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0: 21 horas, 2 minutos y esa canción que le encanta a nuestro operador Maxi Dallinger. Vamos a presentar la quiniela presentada por nuestros amigos de Kiosco Vía Centro, el kiosco pintado de verde en 25 de mayo y Alem, que presenta los números ganadores de la fecha. Vamos a arrancar con la Lotería Nacional, la previa. El primer premio es el 3.117. En la primera, 3.145. La matutina, el 9.718. Y en la vespertina, 2.152. Pasamos a la quiniela de la provincia de Buenos Aires. En la previa, el primer premio, 438. En la primera, 4.258. En la matutina, 6.469. Y en la vespertina, el 5.398. Pasamos al un poquito más acá. Vamos a cruzar el puente, la Lotería de la Neuquina.
1: Vamos nomás.
0: La previa, 108. 108 es el primer premio. La primera fue el número 237. Es justamente la ruta que va hacia Bariloche. 237, mirá. Qué casualidad, ¿eh? En la matutina, 7.751. Y en la vespertina, el primer premio fue para el 257. Y por último, pasamos a nuestra provincia, Lotería de Río Negro. En la previa, el primer premio fue para el 6.839. La primera fue para el 8.101. La matutina para el 3.235. Y la vespertina para el 4.795. Estos son los números entonces ganadores. 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Y ahora un rato más, vamos con la nocturna.
1: Bien, y para recordar que todavía tienen figuritas.
0: Por supuesto, 2.500 pesos, ¿eh?
1: Bien.
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0: ¿La de Mbappé?
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0: Kiosco Vía Centro también lo tiene.
1: Bien.
0: Jude Bellingham también lo tiene Kiosco Vía Centro. ¿Alguien más? Lamine Yamal también lo tiene Vía Centro.
1: Bien. Decíamos este partido, lo que será está hoy viviendo la previa de Juventud Unida de San Luis y Cipolletti, que jugarán mañana a las 15 horas, como siempre, transmisión de El Búnker Deportivo y el Multimedio Master 105.5, a partir de las 13 horas, la previa con los comentarios de Adrián Maripil y los relatos, como siempre, de Edgardo Raúl Butnik, el capataz del relato, que, para que se quede tranquilo, tanto Edgardo como Adrián, ya pasamos la quiniela, ¿eh? Como siempre, eso lo repetimos.
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1: Y bueno, les damos la bienvenida porque están en línea con nosotros nuestros compañeros. Hola Adrián, hola Edgardo, muy buenas noches, ¿cómo están?
2: ¿Cómo andan, compañeros? Buenas noches. Bueno, acá estamos ya instalados en el departamento. Llegamos después de cerca de las 4 de la tarde. Aquí nos recibió con un lindo clima esta provincia y bueno, expectantes a lo que va a ser el partido de mañana. Primero, felicitarlos por el laburo, felicitarlos por los números de la quiniela. Acá está contento Edgardo, ¿cómo andan ustedes?
1: Todo bien, acá con el día, la tarde, noche, bueno, ya noche gris, como fue el día de hoy, con la lluvia, que bueno, no para, no cesa, que continuará mañana, pero bueno, expectantes primero del duelo de Cipolletti y después lo que puede hacer la selección argentina.
2: Sí, nosotros nos acompañó bastante la lluvia a lo largo del camino. Por suerte ya cuando entramos la parte de Mendoza, por ahí ya dejó de llover y San Luis nos recibió por suerte con lindo clima y ahora un poquito frío, pero no es el frío que hace allí en Alto Valle. Bueno, metiéndonos en los que nos compete, bueno, mañana partido importantísimo para Cipolletti. No es por dramatizar, pero va a ser un partido que va a definir los próximos 6 meses o lo que queda del año para la institución. Cipolletti está obligado a traerse un punto para no estar dependiendo de lo que pase el próximo fin de semana. Recuerden todos que tiene su fecha libre, así que sí o sí necesita sumar puntos. Si es un punto, entiendo que va a estar un poco más tranquilo. Si es un triunfo y nos llevamos los 3 puntos para el Alto Valle, volvemos tocando bocina, porque eso ya significaría que Cipolletti está clasificado a la siguiente etapa. Así que bueno, yo entiendo que los chicos van a salir a jugar este partido como corresponde, como una final, como lo es, tranquilos, sin ponerse nerviosos, ante un rival que llega último en esta tabla del grupo, que obviamente va a intentar hacer su juego en su cancha, con su gente, y Cipolletti intentará hacer lo que hizo contra Spader. Tratar de no volverse loco, de que aparezcan las jugadas y obviamente que aparezcan los goles que suelen aparecer en la visera de cemento, pero que se le están negando cuando sale a otras canchas a jugar de visitante. No tenemos la lista de convocados porque Cipolletti no suele publicarlas, pero hemos estado viendo por historia de los muchachos. Sabemos que está Andrés Domínguez, sabemos que está obviamente Almirón, Lucero, bueno, el 11 titular del fin de semana pasado sabemos que está. Sabemos que está Luna, también el flamante refuerzo delantero. Todavía no podemos asegurar un 11. Seguramente no va a ser el del último fin de semana, ese 4-3-3 que puso Enríquez en la visera de cemento. Imaginamos la vuelta del 4-4-2. Seguramente el mediocampo con Marcos Pérez y Leandro Vela. Lo que nos resta saber es quién va a acompañar a Acevedo en esa delantera. Si será Nico Pedarta o buscará con algún otro de los volantes. Esa es la única duda que tenemos para el partido de mañana.
1: Justamente que esto que marcabas vos, Adrián, lo marcaba Facu hace unos minutos cuando estábamos dialogando con él, de no volverse loco, de ir minuto a minuto, paso a paso, no salir así de entrada a buscar el resultado. Y él marcaba la particularidad de tener que estar atentos en lo que es la pelota parada, que teniendo en cuenta el duelo que jugaron aquí en la visera de cemento, Juventud Unida y Cipolletti, que es por esa vía donde logran romper el cero y se quedan con este triunfo.
2: Sí. Recuerden que ese partido en la visera, Juventud lo gana con un centro de Figueroa que Facu no la puede controlar, le pasa justo por arriba, creo que se cruza justo Federico Acevedo en esa pelota, por eso, por ese error se terminan llevando el triunfo. Bueno, imagino que va a ser una de las armas que va a buscar el local aquí en la cancha mañana. Un equipo que juega también como Cipolletti con un 4-4-2, que ha tenido algunos refuerzos, algunas vueltas de jugadores, pero que la base la ha mantenido. No ha cambiado demasiado el equipo que ha ido a la visera de cemento, seguramente va a hacer uso de estos refuerzos. Así que bueno, Cipolletti deberá estar atento a cualquiera de las armas que tenga el rival. No es un rival que ha hecho muchos goles, ha perdido algunos partidos hasta de local también. Por eso yo imagino un partido bastante batallado, donde la responsabilidad yo asumo que la va a tener el local, porque están en su cancha con su gente. Cipolletti deberá hacer su juego, deberá estar tranquilo y no empezar a ponerse nervioso con el correr de los minutos. Yo entiendo que haciendo un buen partido y haciendo un buen desempeño, obviamente con los goles de Acevedo, si aparecen, o puede hasta incluso ser el debut de Luna, deberíamos, en lo posible, traernos algo de esta cancha.
1: Bien, Adrián. Me comentabas, afuera de micrófono, tuvieron la oportunidad de ver un poco lo que ha sido este duelo del día de hoy del Mundial entre España y Bélgica.
2: Sí, pudimos verlo un rato porque llegamos justo cuando estaba por arrancar el encuentro. Una España que todavía no ha aparecido Yamal, la gran estrella de este Mundial, la gran figura que ha llegado a esta Copa del Mundo, muy joven él aún, pero que no ha aparecido para este equipo de España. Y la salida de Courtois me parece que también fue uno de los puntos de ese partido. El arquero que entra en su lugar, bueno, da ese rebote justamente para que lo aproveche el hombre de España y se termina llevando el partido. Nuevamente España lo gana con poquito tiempo de terminar el encuentro. Será parte del juego de España esperar a este último minuto para golpear y que el rival no se pueda recomponer fácil. Bueno, veremos ahora ante Francia. Creo que Yamal habló después del partido, dijo que la única selección que le puede llegar a ganar a Francia es España. Así que también, bueno, se empieza a poner picante el cruce.
1: Sí, y sobre todo también lo que puede hacer, lo hablábamos recién, ¿no? En primera instancia, Cipolletti por la tarde y después pensando en la noche el duelo de cuartos de final de Argentina ante Suiza.
2: Sí, no sé dónde nos va a agarrar ese partido. Seguramente pararemos en alguna estación de servicio. Acá, chicos, San Luis, no saben lo que es todo lo que es la onda del mundial, hay banderas por todos lados, camisetas, todo lo que a ustedes se les ocurra, ahí en las plazas, en los comercios, bueno, se vive el mundial como en cualquier otro lugar y obviamente todo el mundo está expectante de lo que va a suceder mañana.
0: Bien. Adri, buenas noches, ¿cómo estás? Te saludo.
2: Hola amigo, ¿cómo estás?
0: Muy bien, un gusto saludarte. Bueno, a esperar nomás lo que venga mañana, ¿no? Porque bien lo decías, ¿no? Bueno, hay que... Por lo menos el empate alcanza, pero lo importante es sumar 3 puntos, ¿no? Que es lo que también le preguntábamos a Facu Crespo. Importante la victoria para ya quedar tranquilos, ¿no? Y pensar en lo que va a ser la segunda ronda.
2: Sí, importante lo que vos decís. Si Cipolletti se lleva los 3 puntos de esta cancha mañana, va a ser un triunfazo, porque ya va a estar tranquilo, ya va a saber que ha clasificado a la siguiente fase y no va a tener que especular con los demás resultados. Hay una serie de resultados que se pueden dar si en el caso de que empate Cipolletti puede acceder a la siguiente ronda. Bueno, el tema es que tenés que esperar a ver lo que suceda en la última fecha. Lo que más le va a dar tranquilidad al conjunto albinero es justamente los 3 puntos. Por eso mañana va a ser realmente una final y lo que digo, el equipo haciendo las cosas bien, haciendo las tareas como corresponden, no debería pasar mayores sobresaltos. Juventud Unida no es un equipo que haga muchos goles, lo repito lo que dije hace un ratito, pero bueno, no te puedes descuidar, no puedes cometer los errores que se cometieron ante Argentino de Montemaíz, los 2 goles que hacen el último fin de semana en la visera de cemento, fueron productos de errores en la defensa. Bueno, son cuestiones que van a tener que trabajar para no padecerlo mañana. Yo entiendo que corrigiendo eso, veremos si efectivamente se hace el debut de González en la defensa. Todavía entendíamos que el transfer llegaba esta semana, pero bueno, la verdad que no lo vimos tampoco dentro de los que viajaron en el micro, así que solo nos queda especular. Pero si la defensa no tiene problemas y los de arriba hacen las cosas como la vienen haciendo, bueno, debería ser un triunfo albinero. El tema es que esto es fútbol y cualquier cosa puede pasar. Ojalá se dé un triunfo para volver tranquilos al Alto Valle y ya estar relajados en la fecha libre.
0: Tal cual. Bueno, igual es el partido que abre la fecha número 17, pero también hay que tener en cuenta, me parece que va a ser uno de los partidos clave, indudablemente va a ser el de Argentino de Montemayor con Atenas de Río Cuarto. Ese me parece va a ser el partido también a tener en cuenta porque son los 2 equipos justamente que escoltan a Cipolletti.
2: Sí. El triunfo ya le asegura la clasificación a la siguiente fase. En el caso de empate, bueno, habrá que ver lo que suceda con estos equipos, no tanto con Atenas y con Montemais, sino con FADEP y con Rincón, que son los que se pueden llegar a colar en la zona de campeonato. Por eso, con un triunfo, ya Cipolletti sabe que juega la zona de campeonato. Después será si queda segundo, tercero, primero. Bueno, eso es irrelevante porque cuando empiece la zona de campeonato se hace todo por sorteo, así que no va a importar en qué zona, en qué parte del grupo quede. Así que lo más importante es llevarse un triunfo de esta cancha mañana y esperar tranquilos lo que suceda en la fecha libre.
0: Tal cual. Adri, también, bueno, Cipolletti llegó en horas del mediodía, estuvo entrenando. No sé si ustedes pudieron visitar el estadio, ¿no? El Mario Sebastián Díez, la casa de Juventud Unida.
2: Sí. Pasamos, intentamos ingresar, pero estaban cerrados los portones, así que no pudimos entrar a la cancha. Sí pasamos por afuera, estamos bastante cerca de donde está el estadio. No estamos cerca de los chicos porque los chicos están en otra zona, están en un complejo alejado de donde estamos nosotros, que tienen predio para entrenar. Hoy muchos subieron historias en sus redes sociales en la parte de los entrenamientos, pero bueno, eso no lo pudimos apreciar. Sí vimos la cancha de Juventud, bueno, por imágenes está bastante castigada, como todas las canchas del torneo Federal A, por el tema de las heladas, el tema del frío, así que no va a ser el mejor de los escenarios, pero bueno, no creo que cuente como excusa para el partido de mañana. El equipo tiene que salir a la cancha, a ganar, a llevarse los 3 puntos y a esperar lo que suceda después en la fecha libre.
0: Bien. Adri, no sé si lo habrías preguntado o preguntó Alex, pero consultar por los refuerzos, caso Cristian González, que es el jugador que faltaba el transfer, no sé si se subió al colectivo o todavía no.
2: Sinceramente, Juan, no lo vimos subirse al micro, no lo vimos también en las historias, porque como le decía Alex antes, no, Cipolletti no sube lista de concentrados, así que no sabemos exactamente quiénes viajaron, sí sabemos por haber visto en las historias de los chicos, pero no lo vimos a González. Yo tenía entendido que llegaba esta semana, pero bueno, no te puedo confirmar que esté. Vela, seguramente yo, desde mi punto de vista, lo doy dentro del 11 titular para mañana. Después Gutiérrez puede ser una de las variantes. Luna también viajó, a él también lo vimos en las historias, así que puede ser de la partida, quizás será alguno de los cambios también. Pero bueno, lo de González todavía no te lo podemos asegurar, quizás mañana ya en el campo de juego lo vamos a poder confirmar.
1: Seguramente. Bien, Adrián, no los molestamos más, los dejamos descansar, pensando en lo que será mañana este duelo, esta transmisión, como siempre, de FM Master 105.5 y del Búnker Deportivo. A partir de las 13 horas, la previa comenzará con Carolina Abdala desde la central informativa, con Georgina Butnik allí en la locución comercial, los comentarios tuyos y el relato, como siempre, de el capataz Edgardo Raúl Butnik, que bueno, le mandamos un saludo, mañana estaremos atentos a lo que será esta transmisión, la previa también de la selección argentina y esperando todos un resultado positivo para el albinegro.
2: Sí, Alex, así es, mañana, bueno, comenzamos con la previa a partir de la 1 y a las 3 ya vamos a estar en la cancha transmitiendo lo que va a suceder. Muy elegantes, me dicen acá los muchachos que los ven en el YouTube, sobre todo Juancito Echenique, que lo vemos bien vestido. Así que bueno, imagino que van a disfrutar la noche del viernes ustedes.
1: Bueno, trataremos, vamos a ver.
0: Vamos a ver, veremos.
2: Chicos, un abrazo grande. Nos estamos viendo la semana que viene y obviamente dejamos la invitación a toda la gente del búnker, a todo el pueblo albinegro, a toda la gente del Multimedio Master, que se prenda en la transmisión de mañana, que va a ser un lindo partido y seguramente Cipolletti va a volver con los 3 puntos a casa.
1: Bien, muchachos, muchísimas gracias, un saludo y bueno, buen descanso y mañana un buen partido para Cipolletti y ustedes con la transmisión.
2: Gracias, Alex, abrazo grande.
1: Un abrazo. Ahí pasaban nuestros compañeros, Edgardo Raúl Butnik y Adrián Maripil, que ya están allí en San Luis pensando en lo que será la transmisión de este partido mañana, 13 horas la previa, el inicio, que decíamos, con Carolina Abdala desde la central informativa, con Georgina Butnik a través de la locución comercial. Allí el técnico en exteriores, Diego Huircaleo, comenta. Adrián Maripil y, como siempre, los relatos de Edgardo Raúl Butnik, el inicio de esta acción de juego a las 15 horas, entre Juventud Unida de San Luis y Cipolletti, pensando en esta última fecha del albinegro, en lo que es la fase regular, pensando también en la última jornada que tendrá la fecha libre, pero importante lo que puede hacer allí en San Luis, con un empate, lo decía Adrián, o con un triunfo, también dándose otros resultados, se puede meter en esta zona campeonato, estar dentro de los primeros 4. Juan.
0: Bien. Te propongo, Alex, sí, una pausa. Bien. Vamos a vender un poquito de la mano de Andy Guzmán.
1: ¿Tenemos la nocturna?
0: A la vuelta, todavía no, pero a la vuelta tenemos a Nico Jaime, de Los Humildes, para hablar un poquito del equipo. Y seguramente después vamos a tener el sorteo de la nocturna, gentileza de Kiosco Vía Centro.
1: Bien, vamos a una pausa, el Búnker Deportivo por FM Master 105.5 y volvemos.

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0: 26 minutos pasaron de las 21 horas. Volvemos al Búnker Deportivo por FM Master 105.5, una nueva edición, programa número 3298. Y tenemos notas, Juan.
1: Así es, Alex, tenemos una nota. Nos vamos a trasladar acá a la ciudad de Cipolletti. Vamos a hablar con Nico Jaimes, el responsable del club Los Humildes, porque, bueno, lamentablemente tuvieron un hecho que nadie quiere tener y bueno, lamentablemente le tocó a esta cuna de jugadores, ¿no? Como Maximiliano Amorfil, Lucas Mellado, entre otros, que lamentablemente sufrió un robo de amigos de lo ajeno. Así que, bueno, vamos a hablar con Nico Jaime para más detalles, más, por supuesto, de lo que pasó. Nico, gracias por atendernos. Buenas noches. Juan Echenique y Alex Burgos te saludan. ¿Cómo estás?
2: ¿Qué tal? ¿Cómo le va, muchacho? Un gusto saludarlo. Buenas noches.
1: Bueno, Nico, hoy estábamos al tanto, ¿no?, de lo que pasaba con el club, ¿no? Un club que vos lo tenés totalmente equilibrado. La verdad que, bueno, una de las escuelas más importantes, podemos decir, cuna de algunos jugadores de fútbol que están a nivel nacional, que, bueno, ha sufrido lamentablemente un robo. No sé si nos podés contar un poco de detalles de lo que pasó.
2: Sí, sí, la verdad que muy triste porque nosotros, entre nosotros, ¿viste?, entre los colegas, entre los coordinadores de las distintas escuelas de fútbol y clubes de la ciudad, siempre decimos, ¿no?, que cada vez que así nos roben un conito o nos barreten una puerta, para nosotros es un daño grande, ¿no?
1: Claro.
2: Te pone triste porque, en definitiva, lo que se llevan son cosas, elementos, no sé, ojalá, qué sé yo, no, ni siquiera les sirve, porque son elementos que se usan para los pibes, para los chicos, pero el daño, que te rompan la puerta, te rompan un vidrio, o te roben un televisor que utilizamos ahí dentro del vestuario, o una pavita eléctrica, y te pone triste, te pone mal.
1: Claro. Bueno, también han, digamos, sustraído elementos que son de, obviamente, también que es de los chicos, ¿no? No sé si
2: sí,
1: utilería, sí, sí, esas, sí, cosas también.
2: Sí. Sí, en este caso a nosotros, digamos, dentro de los elementos deportivos que tenemos, se llevaron un bolsón con unas pelotas, 12 fútbol, pero imagínate, 12 pelotas para nosotros, ya te decía, es muchísimo.
1: Claro.
2: Y después todo lo que todo el contexto, ¿no? Bueno, estuvimos trabajando hasta ayer, hoy también un rato a la mañana, con la lluvia y todo, pero alcanzamos a ir, ¿viste? Porque para asegurar de vuelta las puertas, las cerraduras, ¿viste? Pero bueno, es una realidad que también a veces se vive, pero no nos tiene que aflojar, no nos tiene que poner mal y tenemos que meterle para adelante, ¿eh?
1: Totalmente. Nico, bueno, contame un poquito también, respecto al club, para el que no conoce, porque seguramente alguno no conoce lo que es Los Humildes, contanos un poquito cómo se originan, ¿no?, los orígenes, ¿no?, de la institución.
2: Los Humildes están cumpliendo en febrero del año que viene, vamos a cumplir 42 años. Nació allá por el año 85 con un sueño que tenía un par de pibes ahí en la docente, éramos todos chicos, de tener una escuela propia, un club propio, ¿no?, que nuestros hermanitos, los chiquitos del barrio, nosotros nos identificáramos con una, como club, como escuela, como lo que sea en ese momento. Los pibes soñás, pero no estaba escrito seguramente que Los Humildes iba a perdurar en el tiempo, y siempre digo yo que la ciudad nos abrazó, nos recibió, nos cuidó, caminamos, anduvimos, creo que en ese camino intentar hacer lo más correcto posible, fuimos dándonos cuenta que había chicos que necesitaban sí o sí un espacio y por ahí les costaba, y bueno, los años fueron pasando y hoy nos encuentra con 40 años arriba, dando fútbol infantil, dando fútbol social, fútbol comunitario. Y bueno, por ahí las alegrías que uno tiene de ver tantos chicos que han pasado por Los Humildes, que andan jugando en los clubes, en la Liga Confluencia, en los torneos comerciales, o alguno que ha trascendido. Pero más allá de eso, vos te das cuenta también que el trabajo social y comunitario llegó a ellos, a muchos pibes de la ciudad, y bueno, se han fundado otras escuelas, fuimos conociendo el nacimiento de un montón de escuelitas sociales, de escuelitas de fútbol de la ciudad, así que para nosotros estamos pasando, la verdad, que un momento muy lindo y disfrutando de todo esto, ¿no?
1: Totalmente, Nico. Y bueno, también hablando un poquito de lo que es lo social, bien lo decías, qué importante, ¿no?, este rol que cumple también los humildes, obviamente con vos como responsable, porque también tenemos que tener en cuenta que hay que jugar también lo que es la infancia y también esto de apostar al deporte para sacarlos de la calle, ¿no? También es claro, una forma también de incentivarlos a que también puedan, a través del fútbol, poder salir, ¿no?, de todos los problemas por ahí que surgen hoy día en la sociedad, ¿no?
2: Ahí acertás porque hemos podido contagiar, lo digo con mucha humildad, a muchos más para que nos demos cuenta que a través del deporte, podemos estar ahora hablando del fútbol, ¿no? Pero sí, siempre decimos que el fútbol es el deporte más bonito del mundo y que tiene muchas características en las que se unen todos. Acá están todos los estratos sociales, el chico que más puede, el que menos puede, el que más tiene, el que menos tiene, sin distinción de raza, de credo, de nada, vení, juntémonos y démosle para adelante y vamos. Y bueno, creo que ahí está un poco lo que te decía al principio, que nos enorgullece, nos pone, la verdad que nos pone contentos, pero siempre también recalco que te compromete más. Entonces, claro, poder llegar a los pibes y transmitirle con una pelota en la mano que se porte bien, que estudie, que no le tenga temor a nada, que si no le sale que lo intente de vuelta. Tenemos chicos que hoy, que a lo mejor con el fútbol no trascendieron, pero hoy los ves en la ciudad trabajando en los comercios, o ves a un pibe que te cuenta que se recibió de técnico en seguridad e higiene, u otro que te llama y te dice, profe, soy maestro. Justamente hace poco me encontré con un pibe de los humildes que es maestro en una escuela acá en el barrio Don Bosco. Mirá. Y imagínate el abrazo, Luca Toro se llama, profe, maestro ahí de la 234. Uh-huh. Imagínate para mí verlo a Luquita, que salió de lo más humilde que vos puedas imaginarte y salió adelante y hoy es un profesional. Claro. Bueno, ahí está un poco lo que vos resumías también.
0: Tal cual. Nico, muy buenas noches. Alex Burgos te saluda.
2: ¿Cómo te va? ¿Qué tal?
0: Nico, bueno, principalmente esto que marcabas tanto vos como Juan, no solamente lo social, sino también lo deportivo, algo que brindan los humildes para los chicos, la importancia que tienen los elementos que en esta oportunidad les sustrajeron, les robaron, y que no es como cualquier otro club que les cuesta un poco más poder llegar a tener esta cantidad de elementos, de pelotas, de conos, que bueno, en esta oportunidad fueron sustraídos.
2: Sí, porque en la mayoría de los casos, ese fulbito o ese elemento que llegó, también te puedo asegurar que llegó con el trabajo solidario de los chicos, la familia de los chicos, incluso donado por un pibe que pasó por los humildes, uh-huh, o por un vecino solidario que se acercó y me dijo, Nico, te dejo 5 fulbos. Maxi hace poco nos visitó y trajo elementos deportivos para la escuela de fútbol. Que gracias a Dios, mirá cómo es la cosa, ¿no? Los elementos que trajo Maxi estaban a resguardo en otro lugar, en otro domicilio. Sí. Así que bueno, los vamos a sacar. Los cuento porque más allá de todo, porque Maxi, uno lo quiere, lo amo, Maxi, pero él siempre que viene está con nosotros, viene a saludar a los nenes, les trae algún regalito. Pero así como Maxi, un montón de gente que a lo largo de estos 40 años ayudó a que los humildes se mantuvieran, porque nosotros no cobramos cuota, no vivimos de esto. Sí. Ahora sí estamos como aportando una cuotita social entre los papás y los chicos, porque tenemos que pagar el lugar que estamos alquilando, que es el predio Trébol. Tuvimos que salir de allá, de atrás de San Isidro, viste que estábamos ahí nosotros. Sí. Bueno, se va a hacer un barrio ahí ahora, viste, bueno, es otra historia. Uh-huh. Pero bueno, tuvimos que salir a alquilar. Lo estamos haciendo y proyectando con los dueños del predio quedarnos a firmar algún comodato o algo por unos años como para poder hacer otra cancha y seguir desarrollando la actividad acá. Uh-huh. Pero es como lo decís vos también, este conito, esa tortuga llegó de forma solidaria y es una pena que sucedan estas cosas, ¿no? Porque nos lastiman.
0: Estamos hablando con Nicolás Jaime de Los Humildes por FM Master 105.5 y el Búnker Deportivo. Comentando un poco este hecho que han sufrido, estos robos. Nico, y esto que marcabas vos, tanto bueno cuando viene Maxi, también la oportunidad que se le da a los chicos de ¿A qué pueden aspirar, a qué pueden llegar, como bueno, teniendo en cuenta los inicios de Maxi allí en la escuela?
2: Cuando respondo la pregunta, cuando me la hacen de esta forma o me piden que la explique, lo primero que nosotros intentamos, ya te lo digo, con total humildad, además con mayor respeto, es tratar de transmitirle a Nene todos los valores que va a tener que manejar si tiene esa oportunidad de ir a un club y probarse y tal vez tener algún se le pueda ir cumpliendo algún sueño. Yo acá a nivel local hay chicos que han pasado por los humildes, están jugando a las primeras de los clubes de acá de la ciudad, que es Manuel Oliva, se me ocurre que está ahí alternando en primera en el Cruz Poletti, el Zurdito Méndez en la primera de San Martín, el Pony Sanuesa, que ya tiene más de 30 años, pero que lleva un par de años jugando ahí en la primera de la amistad. Todos esos pibes pasaron por los humildes y el recuerdo que yo tengo de eso o las charlas que tuve con ellos, veo que algunas de esas cositas pudieron llegar a ellos y las mantienen. Por eso están jugando al fútbol en primera división, más allá que después tengan que salir a laburar el día de semana porque no, tal vez no vivan de esto, pero están en nuestras primeras, están jugando acá y están desarrollando la actividad lo más profesional posible, respetuoso, se acuestan temprano, saben todo lo que tienen que hacer, no discutir, no pelear, no volverse loco por un arbitraje. Imagínate todo eso que pasa alrededor de los años en un niño que está en la escuela y todo lo que uno le intenta transmitir a través de lo que uno sabe, lo que uno pudo haber aprendido, los profes que me acompañan, ¿no? Que son también una parte importante, los humildes. Y después, bueno, está el caso de Lucas Mellado o el caso de Maxi, que pudieron llegar y jugar en primera división a nivel federado, o Maxi hoy lo que está haciendo Platense, pero que nos pone más que feliz, estamos re locos, re contentos acá, pero bueno. También ellos hoy son un espejo para los chicos. Luca cada vez que puede viene, Maxi también, y conversa con los chicos, les explica. Y ellos van soñando y a su vez, si no pudieron lograrlo, y bueno, que por lo menos el día que laburen o el día que tengan que ir a trabajar o que tengan que salir a la calle, todas esas cositas las puedan implementar en el día a día.
1: Claro, tal cual. Nico, por último y desde ya agradecerte por este tiempo con el Búnker Deportivo. Si la gente que está escuchando, nos está viendo a través del streaming, quiere colaborar con los humildes, ¿cómo lo puede hacer para acercar, no sé, alguna pelota, alguna tortuguita, alguna camiseta, sí, no sé, lo que sea? Todo, creo que toda ayuda va a ser buena para ustedes, ¿no?
2: Sí, siempre lo decimos, te agradezco que me lo pregunte. En elementos deportivos siempre es bienvenido, una pelota, un cole, lo que puedan traer. Lo que quiera. Hoy, hace poco hicimos una campaña de zapatillas que me mostraba mi señora hoy, que debe tener como 10, 12 pares de zapatillas acá en casa ya para destinarlas a los chicos, ahora una vez que volvamos esta semana de vacaciones que van a tener. Así que no, esas cosas, una ropita, un busito, una zapatilla, una pelota, todo va a llegar a donde tiene que llegar y que se quede tranquila la gente que el pibe al que llegue la va a utilizar. Y le va a dar el uso que corresponde. Así que, no, te agradezco la pregunta, tenés mi teléfono, si querés después repetirlo.
1: Dale, lo vamos a repetir. Dale.
2: O cuando quieran darse una vuelta, bueno, ustedes también están invitados acá en el Trio Trébol, de lunes a jueves, de 18 a 20, estamos entrenando.
1: Buenísimo, Nico. Bueno, desde ya te agradecemos mucho el tiempo y el contacto con el Búnker Deportivo. Por supuesto, estás invitado y hablábamos en la tarde que querías venir a la radio, que tenés pendiente la visita, así que bueno, te esperamos por aquí con el capataz y con todo el equipo para poder hablar un poquito del equipo y bueno, obviamente el presente si que tiene.
2: Y si tengo que ir y darles un gran abrazo porque por todo lo que transmiten en el deporte en el día a día ustedes a nivel ciudad, porque no están solo con los humildes, los escucho, siempre están ahí al pie del cañón, así que nada, un gran abrazo chicos y gracias por la noche.
1: Muchas gracias Nico, hasta siempre. Chau, bueno, chau. Ahí estaba entonces Nico Jaime, responsable del club Los Humildes, que lamentablemente bueno sufrió un robo allí en el predio y que bueno lamentablemente perdieron algunos elementos deportivos que son obviamente de vital importancia. Vamos a pasar el número de Nico Jaime para que lo tengan, ahí se lo voy a pasar a la audiencia para que lo escuche y si quieren colaborar se contacten con Nico directamente, es el 299-622-3415. 6299 622 3415. 15, ese es el número de Nico Jaime, nuestro entrevistado, así que bueno, toda colaboración por supuesto es bienvenida. Así que bueno, Alex, te propongo una breve pausa. Vamos con la nocturna y a la vuelta cerramos con Héctor Rueda, jugador del Deportivo Rincón.
0: Bien, vamos a una pausa y ya venimos con más El Búnker Deportivo.

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0: Jerusalén. Y tiene los siguientes números los ganadores. En ciudad, atención, 4.913.
1: La Yeta.
0: En provincia de Buenos Aires, el ganador es el 8.242.
1: Las Zapatillas.
0: En la Lotería de la Neuquina, el ganador es el 8.940.
1: El Cura.
0: Y por último, en la Rionegrina, 8.704.
1: La Cama.
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1: Bien, vamos a hablar, decíamos, lo que eran estos duelos del Federal A, estas últimas dos jornadas de esta etapa regular, donde tanto Cipolletti como Deportivo Rincón tendrán acción este fin de semana, y el equipo neuquino que tiene que ganar para poder todavía mantenerse con chances matemáticas de poder acceder a la zona campeonato. Y tenemos nota, Juan.
0: Así es, lo tenemos en línea a un referente, ¿no?, del Deportivo Rincón, como lo es Héctor Rueda. Eti, un saludo muy grande desde allí de Rincón. Muchas gracias por atendernos. Juan Echenique y Alex Burgos te saludan. ¿Cómo estás?
2: Buenas noches, muchachos. Un placer poder charlar con ustedes.
0: Bueno, muchas gracias por el tiempo, por supuesto, con la radio. Bueno, contanos un poquito qué sensaciones hay de cara a lo que se viene con Huracán Las Heras. Un lindo partido que se viene allí en el Elías Moisés Gómez.
2: Sí, sí. Las sensaciones no son buenas por el lugar donde estamos en la tabla, por el momento que estamos atravesando, porque nos veíamos en otro lugar para esta instancia. Y bueno, sabemos lo que es el Federal A, lo duro que es, lo que hay que lucharlo. Y bueno, como decían ustedes recién, necesitamos ganar este fin de semana para por lo menos seguir con chances matemáticas. Sabemos que ya no dependemos de nosotros totalmente. Pero bueno, tenemos que hacer nuestro trabajo, que acá en casa nos costó una derrota la última vez que jugamos de local. Uh-huh. Y bueno, tenemos que revertir eso para poder sumar y seguir con chances.
0: Es importante, ¿no?, sumar de a tres de local, por supuesto, porque obviamente juegan con su gente. Y imagino también, bueno, es como bien lo decías, es necesario. Y yo te podría decir también obligatorio poder sumar de a tres para pensar en lo que se viene, ¿no?
2: Sí, sí, es fundamental. Nosotros hemos perdido muchos puntos acá de local. Con dos derrotas, con empates, que bueno, que en esta instancia te acordás, viste, de todos esos puntitos que perdiste por desatenciones, por errores, por distintas cosas, y en un torneo tan duro como es el Federal A, hacerse fuerte de local es fundamental.
0: Claro.
2: Y bueno, este año nos ha costado. Hemos tenido mejores resultados de visitantes que en los años anteriores, pero bueno, también nos cuesta ganar de visitante y la verdad que es una situación que tenemos que revertir.
0: Eti, bueno, se fue Pablo Castro, llegó Germán, no sé, ¿qué cambio notaste vos desde lo personal como jugador, ¿no?, del equipo entre un técnico y otro?
2: Bueno, yo con Pablo veníamos del año pasado, ya lo conocíamos bastante. Este año me tocó arrancar con lesión, entonces me costó mucho poder estar a disposición. Y bueno, me tocó justo cuando Pablo se va de estar a disposición. Pero bueno, la semana, el día a día ha cambiado bastante, trabajan de distinta manera. Germán y el profe son exjugadores, saben cómo llevar el día a día, los entrenamientos, bueno, el manejo de grupo, y eso ha cambiado bastante. Y bueno, uno con los resultados puestos se hace difícil, ¿no? Pero bueno, Germán trabaja muy bien con todo su grupo y esperemos que podamos revertir la situación.
1: Héctor, buenas noches. Alex Burros te saluda.
2: Buenas noches, Alex.
1: Importante, como decías, tanto vos como mi compañero con Juan, lo que puedan hacer esta jornada, el día del domingo, el duelo ante Huracán Las Heras, todavía con chances matemáticas de poder meterse en la siguiente zona campeonato. Porque también, bueno, si bien, como dice un gran técnico como es Mostaza Merlo, paso a paso, primera instancia el domingo ante Huracán y después ante Costa Brava, dos rivales directos y que hoy por hoy los tiene por arriba en la tabla de posiciones.
2: Sí, sí, nosotros sabíamos que las últimas tres fechas iban a ser duras y iban a ser los rivales directos a la clasificación, porque bueno, San Martín estaba abajo nuestro y

0: y no pudimos ni aunque sea sacar un punto allá de visitante. Y bueno, estas dos finales que nos quedan, nosotros, como decís vos, tenemos que ir paso a paso, tenemos que dejar los 3 puntos acá en casa el fin de semana, que van a ser fundamentales para llegar a la última fecha con chance, sabiendo de que Costa Brava queda libre ahora. Uh-huh. Así que, pero bueno, nos está costando, no sabemos, no le encontramos la vuelta. Tenemos grandes jugadores, tenemos un lindo plantel y bueno, estamos dejando todo para revertir la situación, ¿no? En Rincón nosotros estamos siempre al 100%, nunca bajamos los brazos y bueno, a mí me cuesta opinar o charlar porque bueno, me ha tocado estar poco dentro de la cancha y a uno le gusta hablar desde adentro, ¿no? Es distinto, pero bueno, luchándola para tener unos minutos, para tener un poquito más de protagonismo y poder ayudar al equipo, ¿no? Que es lo que uno quiere, uno siempre hizo. Y bueno, ojalá que podamos sumar minutos y lo más importante que sería ganar, ¿no?
1: Uh-huh. Y sobre todo también para todos los equipos, no solamente, bueno, lo marcamos para Cipolletti y la Visera de Cemento, sino para todos los equipos cuando juegan de local, el apoyo no solamente de lo que pueden hacer los jugadores dentro del terreno de juego, sino también el apoyo del hincha, ¿no?
0: Sí, es fundamental. Pero bueno, uno contagia de adentro, ¿no? A la gente, al hincha. Y nosotros nos ha costado, no hemos hecho buenos partidos de local. Entonces, más que nunca necesitamos ese apoyo. Y bueno, nos cruzamos con... todos los días nos cruzamos con los hinchas acá en Rincón, ¿viste? Y te hacen saber, te hacen sentir lo que cada uno piensa, lo que cada uno siente o lo que cada uno ve. Y bueno, pero bueno, el fin de semana necesitamos de todos. Es una etapa, es un partido fundamental porque no queremos jugar a reválida. Sí. Y creemos que tenemos plantel para estar más arriba, pero bueno, eso se demuestra dentro de la cancha y nos ha costado. Así que bueno, esperemos que el domingo podamos revertir esa situación y poder dejar los 3 puntos, que es lo primordial. Y después encontrar la idea de Germán, ¿no? Que no es difícil, que es algo muy muy simple lo que plantea él, nada de locura, pero bueno, nos ha costado.
2: Eti, un mensaje que le quieras dejar a la gente del Deportivo Rincón, a la gente del fútbol también, porque va a ser un fin de semana con mucho fútbol ahora, así que bueno, si querés dejarle algún mensaje a la gente que está escuchando, que está viendo a través de YouTube.
0: Sí, yo para la gente de Rincón tengo palabras de agradecimiento nada más por el cariño que me brinda día a día acá en Rincón, a la gente de Neuquén también, y bueno, esperamos que este fin de semana nos puedan acompañar. Como dicen ustedes, es fundamental, cambia totalmente el clima cuando va la gente, cuando va la banda, cuando van los chicos de la barra, que son todos, viste, amigos, compañeros acá desde la infancia. Uh-huh. Y tenemos la misma pasión, ¿viste? Uno, aparte de ser jugador, también es hincha y lo vivo de las dos maneras. Por eso me cuesta mucho hablar de ahí afuera, ¿viste? Uno quiere estar adentro, quiere responder, quiere transmitir y bueno. Pero bueno, los esperamos a todos. Esperamos que la familia, que los hinchas puedan estar el domingo presente, que lo necesitamos, que es una etapa clave para lo que viene, para ver si jugamos, nos podemos meter ahí arriba en la clasificación o bueno, o jugar la reválida y es dar vuelta a la página y arrancar de nuevo.
2: Tal cual. Por último, Eti, del partido de Argentina, una opinión, no sé qué podés decirnos, qué esperás para mañana.
0: El partido, la verdad que una locura lo que hicieron el partido pasado, no lo podíamos creer.
2: Para bueno, el infarto.
0: Con familia mirándolo, para el infarto. Yo le decía a los chicos, a mí, viste, muchos me hablan de que el día de mañana podría ser técnico acá en Rincón y eso, ¿no? Y uno va mirando el futuro y yo le digo que no me gustaría ser técnico porque no lo siento y siento que no estoy preparado y lo confirmé ahora porque yo hubiese hecho unos cambios que... No era nada que ver lo que hizo Scaloni y la verdad que le salió muy bien. Entonces, no voy a hacer DT. Ya estoy confirmado que no voy a hacer DT. Por los cambios que iba a hacer, no iban a dar resultado. bah, no sabemos, ¿no? Pero bueno, lo que hizo Scaloni, que es el que está todos los días con el grupo y con los muchachos, y la verdad que nos dieron una alegría hermosa, inmensa. Lo que se vive con esta selección, la verdad que es impresionante y bueno, nos ilusionamos nuevamente, ¿no?
2: Ojalá que así sea, ojalá que sí. Eti, muchísimas gracias por tu tiempo. Bueno, éxitos para el Deportivo Rincón. Saludos para toda la gente allí del León del Norte de Neuquino. Y bueno, esperaremos los resultados del domingo. Ojalá que sea un buen partido frente a Huracán La Cera, que puedan sumar de a tres, como bien decías. Y bueno, te mandamos un fuerte abrazo.
0: Gracias, muchachos. Gracias por el contacto. Siempre es lindo poder charlar con ustedes un rato de fútbol. Y bueno, por el respeto, ¿no? Que es mutuo hacia ustedes también. Y bueno, le mando un abrazo grande de Rincón para todo Neuquén.
2: Muchas gracias, hasta siempre.
0: Abrazo.
2: Bueno, ahí estaba Héctor Rueda, Alex, el jugador referente, ¿no?, del Deportivo Rincón, charlando con nosotros de lo que se viene, ¿no?, este domingo frente a Huracán Las Heras. Un lindo partido que se viene. Bueno, obviamente tiene que sumar de a tres al Deportivo Rincón para poder pensar y soñar, ¿no?, con lo que va a ser la clasificación, en el cual, bueno, está Cipolletti. Estaría bueno también que Deportivo Rincón, un equipo regional, también se sume a ese lote, ¿no?, de cuatro equipos clasificados. Así que, bueno, qué lindo fin de semana que vamos a tener, ¿eh?
1: Bien, así es. Y empezando por el sábado mañana,
2: con el partido
1: de Juventud Unida ante Cipolletti, como siempre recalcamos, sí. Transmisión de aquí de FM Master 105.5 y del Búnker Deportivo con todo el equipo. Estaremos a partir de las 13 horas en la previa, 15 horas el partido con los comentarios de Adrián Maripil, en los relatos Edgardo Raúl Budnik, como siempre, el
2: y
1: capataz.
2: Se suma Alejandro Cinquegrani, sí, en el campo de juego, ¿eh?
1: Exactamente, también. Correcto. Diego Burcaleo en la operación en exteriores. Para después, 18 horas mañana, Noruega-Inglaterra, cuartos de final, 22 horas Argentina ante Suiza. Con esta información nos despedimos el día de hoy, cumplimos.
2: Hemos cumplido, lo hicimos bien, sí. Metimos bastante contenido.
1: No chocamos la Ferrari, como dijimos.
2: No chocamos tanto, decía, capaz que vamos a chocar la Ferrari, no la chocamos.
1: La mantuvimos.
2: La mantuvimos en línea, y así que bueno. De más te decir muchas gracias a todos los que nos han escuchado, los que nos han visto a través de YouTube. Los esperamos mañana en la transmisión. Primero va a estar Carolina Abdala y Georgina Butnik aquí haciendo la previa, y después, bueno, se conectarán con San Luis, con el capataz, con Adrián y el gran equipo del Búnker Deportivo para mañana. Mañana juega el Albinegro, también juega la selección argentina, y también el domingo entonces el Deportivo Rincón. Así que bueno, alentar a los equipos regionales.
1: Bien, muchísimas gracias, Juan.
2: Dale, Alex, nos vemos la semana que viene.
1: Nos vemos. Agradecemos allí en los controles, en la operación técnica y también del streaming a Maxi Dallinger, que hoy estuvo con un trabajo a dos manos. Que bueno, nos despedimos por el día de hoy en este producto del Búnker Deportivo. Será mañana con la transmisión de Juventud Unida Cipolletti, y después el lunes volveremos para hablar de todo lo que ha dejado el mundo del deporte en el fin de semana por, como siempre, el Multimedio Master 105.5. Chau, hasta el día lunes.

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1: Señores, final del partido.
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Bueno, buen día, buen día, buen día, queridos oyentes, amigos, televidentes de FM Master. Mi nombre es Horacio Torres y junto con Maxi Dallinger, el señor a cargo de los controles, les estaremos haciendo compañía en esto que hemos dado en llamar la revista del sábado. Me estaba tratando de terminar de leer bien el pronóstico del tiempo porque estos últimos dos días con el tema de la lluvia se han producido varios sucesos, sobre todo el llamativo es el de la ruta 151, donde varios vehículos a la altura del kilómetro 7 se quedaron ahí como encajados, se rompieron llantas, rompieron ruedas y todo lo demás. Por supuesto, no faltaba el debate de quién se hace cargo. No importa. Ahora lo vamos a hablar. Para ustedes, lo que les interesa es que hoy no va a haber lluvia, por lo menos es lo que dice el pronóstico, sí va a estar fresquito. El cielo va a permanecer cubierto y además de eso la temperatura en estos momentos estamos en 6 grados, ¿sí? La máxima que vamos a tener hoy va a ser de 9 grados. Más de eso no espere, ya va a estar bastante fresquito, sobre todo a la noche cuando nos toque ver el partido de Argentina-Suiza. Gran partido. Quería hacer una aclaratoria que las hacemos siempre con el tema de las rutas nacionales, ¿sí? Como su palabra lo indica, su título lo indica, son rutas nacionales. Le corresponde al Estado Nacional hacerse cargo de los arreglos, las mejoras, el mantenimiento, la señalización, en fin, todo aquello que tenga que ver, incluso si es necesario, hacer rutas nuevas. En los comentarios hay gente que quizás yo no sé si es con una intención propia, política o simplemente por no saber, habla y dice, bueno, le corresponde al gobernador, no le corresponde al intendente. No, son rutas nacionales que a veces, algunos gobiernos locales y provinciales quieren hacer algo, lo hacen porque hay una demanda espontánea que los obliga, qué sé yo, ha ocurrido varias veces con el cruce de trenes acá en el puente, en la rotonda de donde comienza la 151. Pero no es obligación del municipio. Y este dice, bueno, pero es lavarse las manos. No, no es lavarse las manos. Lo que ocurre, y lo hemos dicho, que, por ejemplo, de cada litro de nafta que vos cargas, ¿sí? De cada litro de nafta que vos cargas, 440 pesos aproximadamente es ahora, va al fondo de mantenimiento y construcción de rutas y caminos nacionales. ¿Dónde está eso? Bueno, salió esta semana un informe en el Vice. ¿Qué es Vice? Es un banco. ¿Sí? Un banco. El gobierno lo retiene y lo deja ahí. No lo reparte. No sé, se servirá para hacer el superávit fiscal tan preciado y tan nombrado, entonces bueno, eso va, le corresponde que vaya a parar a las rutas. Uno dice, no, ¿y por qué no lo hicieron antes? ¿O acaso ahora no importa? No, siempre se quejaron. A este gobierno, al gobierno anterior, al anterior, bueno, por lo menos los gobiernos anteriores ponían un par de hombres con casco ahí, viste, haciendo fachas, no sé, qué sé yo. Pero ahora nada. ¿Qué estamos esperando? ¿Una tragedia? Porque acá la sacamos barata, es cambiar una llanta, digo barata entre comillas, porque no costó una vida. Pero es un llamado muy fuerte de atención. Distinto sería que no pagáramos los impuestos y bueno, te podés quejar o no, pero bueno, che, si no pagás impuestos, bueno, no significa que se pierden los derechos. Acá hay obligaciones más que derechos. Y las obligaciones son a mantener los caminos como corresponde, construir nuevo, porque qué sé yo. Y esto también hay que decirlo, porque esto no es solamente el palo para arriba a nivel nacional, también el palo provincial. Decir, che, escuchame una cosa, se supone que son rutas nacionales, ¿por qué pones la fotomulta? A eso está el día, las multas y la ¿cómo se llama? Los radares y todo eso está, pero al día. ¿Y cuántas, no? Y son municipales, algunas, no sé, a mí me ha pasado que me han llegado de municipio, y dije, pucha, sí, una ruta nacional, pero bueno, digo, para penalizar, estamos. Ahora, cumplir las obligaciones, nada. Llamado de atención, la verdad que las imágenes, pasamos algunas imágenes nosotros, otros medios, también pude ver varios medios, también.
también de la zona, del lado de Cinco Sato, y está peligroso, sobre todo de noche. Así que mucha precaución. Bueno, ahora paró la lluvia, empieza un poco de visibilidad, pero hay que andar haciendo maniobras raras para pasarlo. ¿Sí? Bueno, 6 grados la temperatura. Vamos a empezar con un poquitito de música antes de desarrollar todos nuestros temas.

Estaba pensando, ¿no? Que cómo se quejan todos y después no se hacen cargo de nada. ¿Ustedes vieron el partido de Inglaterra-México? Que ganó Inglaterra ahí, qué sé yo, una jugada a duras penas. Bueno, en la jugada previa, cuando Harry Kane recibe la pelota, la toca con la mano. No sé por qué el VAR no revisa esa parte. Pero si lo hubiese revisado, por lo menos, no digo que México hubiese ganado, pero Inglaterra no hubiese ganado. Hubieran empatado. El penal que cobró Tello a Francia, a Mbappé. Por favor. Si eso es penal, mamita. Sí, bueno, pero yo digo de los cuatro que están llegando a las instancias finales. Por ejemplo, Inglaterra era eso. Francia, el de ayer. La verdad, nada. Antes de ayer, perdón. Y el de España, qué manito, Qué manito. Igual, convengamos que Bélgica no hizo mucho, pero... era una manito bastante ampliada. Y si la revisas bien, y yo no sé si cobras penal, bueno. Digo esto porque siempre dicen, no, esto está amañado, como dijeron los egipcios, esto está amañado, que esto, que lo otro. Por favor. No nos remontemos a la historia de los mundiales porque la verdad hay mucha tela para cortar. Lo concreto es que la Blue, la Francia, ya está en semifinales. También está España. Y hoy salen los otros dos, ¿sí? Así que bueno, en principio, si la cosa no cambia, la selección hoy contra Suiza en busca de una nueva semifinal estaría formando de la siguiente manera. Emiliano Martínez, el Dibu, que hasta ahora no ha sido el Dibu de otros momentos, pero siempre hay que ponerle una fichita porque es un grosso. Molina, yo pensé que iba a arrancar Cachete Montiel, pero no, va a arrancar Molina. La saga no se toca, obviamente, Cuti Romero y Lisandro Martínez. Y Nicolás Tagliafico, que ahí yo también tenía una duda, porque estuvo medio lenteja la cosa. Bueno, después está en el medio campo Leandro Paredes, que me parece muy bien, Rodrigo De Paul, Enzo Fernández, Alexis McAllister, Lionel Messi y Julián Álvarez. O sea que el único cambio sería Álvarez por Martínez. Yo me pondría algún cambio más, no sé, qué sé yo, está medio pesado el medio campo, como muy, no sé. Pero bueno, el técnico sabe y nosotros...

No, yo digo, primero que está prohibida la venta en Cipolletti, o sea que habría que rastrear todo eso. Y segundo, ¿qué no nos sabemos comportar? Después se pelearon, después, es más, hoy, si tenemos la suerte de festejar, y algunos se quedan hasta la madrugada, otra vez no se empiecen a juntarlo con los que se van a los dos boliches bailables que hay ahí en la zona. Y si no, lo único que te daría permitido sería caravana. Yo miraba los cientos de miles que andan dando vuelta en Bangladesh festejando el triunfo argentino y no se pelean entre ellos. No, la verdad no lo entiendo. Se supone que acá somos todos argentinos y estamos todos festejando. Y aún así hay pelea como, no sé, bueno, irracional totalmente. Totalmente. Así que un llamado de atención. Si todo estuviese bien, si todos hiciéramos lo que nos corresponde, ni siquiera haría falta que hubiese personal de seguridad. Y si no, evidentemente, no hay que estar estancado en Roca y España. Hay que circular. Circular, circular, circular. Así que un llamado de atención, un tirón de oreja para aquellos que no entienden que esto es una fiesta. Así y como tal, una fiesta es para celebrar, no para pelearse. Si no, bueno. A veces cuando se restringen ciertas cosas, protestamos, decimos, bueno, se corta la libertad. Bueno, el tema es que hacemos a veces con la libertad. En fin, 6 grados la temperatura. Está un poquitito más clarita esta mañana de invierno y nosotros te seguimos haciendo compañía con buena música.

6 grados la temperatura en la ciudad. Está aclarando un poquitito, va a subir. Lo máximo que se espera para hoy es de 9 grados, ¿sí? Te decía esto de, bueno, de los festejos, de todo lo demás. Pero no te quería dejar pasar que hoy vamos a estar... vamos a ver si después hacemos un contacto telefónico con el capataz desde San Luis, porque hoy está, hoy juega Sipo, se juega la punta. Bueno, ya pasó la primera hora, la primera rueda. Vamos a ver en qué posición queda una fecha más, pero queda libre Sipo Leti, así que si podemos en un rato vamos a llamarlo al capataz y que nos cuente cómo está todo por allá, ¿sí? Nos vamos al primer corte y enseguida volvemos aquí con la revista del sábado.

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Bueno, ya estamos de regreso aquí en la revista del sábado. Una de las cosas que, bueno, hace dos semanas que nos tienen así en vilo es la tragedia que se produjo en Venezuela con estos dos sismos. Y que hasta ahora, bueno, se estima una cantidad de 30.000 personas desaparecidas. El balance oficializado al día de hoy confirmado es de 4.118 víctimas fatales y más de 16.000 heridos, principalmente en la zona de La Guaira y en la zona de Caracas. Este chiquito de 8 años también que era buscado, los padres son venezolanos, después digo cómo fue la historia, pero ellos, claro, vivían y trabajaban acá, ahora estaban allá. Y resulta ser que, no hubo forma. Pude ver el testimonio de un hombre que él filmó haciendo un video. Estuvo aproximadamente 17 horas bajo los escombros, él y la señora. Estaba literalmente con el techo encima. ¿Sí? Estaba aplastado, apenas podía respirar y moverse un poquitito. Se notaba en el video y y en ese momento personal de rescate, algunos vecinos empezaron a hacer señales hasta que en el caso de él lo pudieron rescatar medianamente rápido y la esposa unas horas después, porque para remover esos escombros les llevaba más tiempo. Bueno, eso la verdad que son testimonios que meten miedo. Lo que debe haber sido la angustia y, bueno, algunos casos que a esta altura ya se descarta que estén vivos, pero el hecho de que estén desaparecidos se impone como tal en la cifra de registro de víctimas. Así que Venezuela todavía está con este dolor, con esta angustia por estos eventos sismográficos y que además nos llaman a destacar, sí, eso sí, lo que es la solidaridad de todos los países. Nosotros estuvimos ahí, los argentinos también, porque hubo fuerzas de rescate de Argentina, de Chile, de Brasil, de muchas partes del mundo. Y es cuando las diferencias se dejan de lado, en la tragedia al menos. ¿Sí? 6 grados la temperatura, vamos a la música aquí en la revista del sábado.

Bueno, a causa del clima, obviamente, van a estar, ya están suspendidas todas las fechas de lo que es la Liga Deportiva Confluencia. Y como también estaba pautado lo que es el receso invernal, las próximas semanas no van a haber fechas, quizás porque tiene que ver con el receso escolar y muchos de los chicos, o todos por suerte, están yendo a la escuela, también es las vacaciones para ellos. Pero mientras tanto, los que estamos acá y no nos fuimos a ningún lado, porque bueno, quizás no te guste tanto la nieve, o ya te gastaste el aguinaldo, o te patinaste la tarjeta, bueno. Igual van a haber muchas propuestas aquí en la ciudad. Bueno, por ejemplo, la programación. Vamos a ver qué podemos tener. Ya te estoy buscando todo lo que tenemos para hoy. El tango como protagonista. Uno de los eventos será la tercera edición de la preliminar oficial de tango Buenos Aires Festival y Mundial 2026 por tercer año consecutivo aquí en Cipolletti. Será desde el viernes hasta el domingo 12, o sea, desde ayer, hoy y mañana. Diferentes categorías, competencia que abarca tango, tango senior, más 55, milonga y vals con pareja que buscarán su lugar en esta instancia internacional. El sábado, a partir de las 17:30, se llevará a cabo la semifinal en todas las categorías, en tanto el domingo, desde las 18:30, se realizará la gran final que contemplará también la presencia de la apertura musical del maestro Miguel Ángel Barco. El evento es organizado por la reconocida pareja cipoleña de Fabiana Vidarte y Richard Bolívar, con el acompañamiento de la municipalidad a través de la Dirección General de Cultura, ¿sí? Consolidando una propuesta. Esto, la verdad, debe ser impresionante. En paralelo, la Feria de la Economía Social será otra de las opciones destacadas para este fin de semana. La iniciativa busca promover el trabajo de emprendedores y artesanos locales ofreciendo productos regionales. El sábado 11, la feria se realizará en el espacio verde del Complejo Cultural Cipolletti, esperemos que el tiempo así lo permita. Y el domingo, eso sí, en la Plaza San Martín, de 16 a 20. Un dato que esto le va a interesar sobre todo a los más peques. En la Plaza San Martín se autoconvocan los chicos para hacer recambio, cambio de figuritas, así que si te faltan algunas o querés comprar o querés vender, bueno, es como un mercado persa, una cosa así que se ha creado, bueno, no te la puedes perder, así que a los que le faltan poquitas figuritas, o a los que le faltan muchas, ¿sí? Bueno, el domingo en la feria, en la parte de Roca y España, se juntan todos aquellos que quieren intercambiar figuritas. 6 grados la temperatura, seguimos con música aquí en la revista del sábado.

siempre, bueno, les he contado que hay personas que se dedican a la protección de animales, algunos con criterios bastante actualizados, otros quizás no tanto, pero algunos se dedican incluso hasta profesionalmente, porque existen abogados de mascotas que, bueno, ya hemos invitado a una persona que, bueno, cuando se decida tiene los micrófonos abiertos porque es importante. Pero hay una ordenanza aquí en la ciudad de Cipolletti y esto, bueno, no va a ser sencillo esto, pero bueno, vamos a ir por parte. Dice así, más o menos la crónica, dice: la reforma publicada en el boletín oficial detalla de manera estricta qué prácticas se consideran maltrato en Cipolletti. Queda totalmente prohibido el abandono en la vía pública de animales vivos o muertos, la agresión, mantenerlos sin alimento, abrigo, higiene, luz o sombra, así como realizar mutilaciones innecesarias. No sé. Calculo que estará dirigido a los Doberman, que le cortan las orejas para hacerlo más estética. ¿Ah? La cola, perdón. ¿Será eso? Bueno. Sí. Entre otras cosas. Siempre esto se puede canalizar, las denuncias, las quejas, a través del 147. Pero hay un puntito que ahí vamos a charlar. Dice así. Y está referido a los ruidos molestos. Sí, para que no me corre el mouse, es bastante, bastante celoso. Esa parte me interesó. Dice: habrá sanciones por ruidos molestos. Los tutores o guardadores de los canes que produzcan ruidos molestos debido a su ladrido constante, ya sea por quedar solos por largo tiempo o estar encerrado en espacios inadecuados, deberán arbitrar los medios para brindarles el bienestar. O sea, si tu perro ladra, tenés que enseñarle que cuando se queda solo en la casa, queda mudo. Bueno, eso es pasible de sanción. Bueno, ya está en vigencia esta ordenanza, o sea que cualquier reclamo, cualquier consulta, cualquier denuncia que vos quieras hacer, lo podés hacer al 147. Y bueno, ¿qué pasa con el refugio municipal? Ah, esa parte también me interesa. Uno de los cambios estructurales más importantes es la eliminación de la regulación vinculada al histórico refugio municipal de animales ubicado en la Isla Jordán. La reforma eliminó explícitamente esta leyenda del objeto de la norma y derogó en su totalidad el capítulo 10, que regía el funcionamiento del espacio. Al eliminar su regulación, el municipio dejará de contar, bueno, o sea, tanto lío para decir, bueno, el municipio dejará de contar con este lugar físico para el resguardo de animales. Ajá. Entonces, el reemplazo de la gestión directa del refugio, el municipio estableció que celebrará convenio con todas las entidades intermedias con personería jurídica interesadas en cooperar con la ordenanza. En estos acuerdos, la comuna podrá aportar fondos e insumos presupuestados para las acciones que coordinen en su conjunto. Supongo que eso estará de alguna manera convenido, lo deben haber discutido previo a la sanción de la ordenanza. El programa de castraciones queda fijado bajo criterios específicos, gratuito para toda la población, masivo, con el objetivo de esterilizar anualmente al 10% de los canes y felinos, extendido a los barrios mediante el uso de quirófanos móviles sistemáticos y temprano antes del primer celo. Las acciones serán ejecutadas por la Secretaría de Servicios Públicos a través de la dirección de zoonosis. Finalmente, la ordenanza instituye formalmente la figura de los animales comunitarios, descrito como aquellos perros o gatos sin hogar individualizado que viven al amparo y protección de los vecinos de diferentes barrios. La norma es directa al respecto. Tales animales no serán retirados de la vía pública. Para ello se promoverá de reforma prioritaria y sin turno la práctica de atrapar, castrar y volver a su lugar, con sus siglas en inglés, TNR, en las locaciones municipales habilitadas a tal efecto. Bueno, el perro callejero, como decía, cantaba Alberto Cortés, seguirá siendo perro callejero, por derecho propio. En fin, música en la revista del sábado.

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0: No te olvides que hoy vas a tener la transmisión con el capataz de la Patagonia aquí en FM Master, el partido de Cipolletti, la anteúltima fecha de esta primera fase, que lo tiene ahí a Cipolletti en la punta expectante, no solamente el resultado de hoy, sino de lo que pueda pasar la semana que viene, que Cipolletti queda libre. Mientras tanto, nosotros seguimos aquí. Está saliendo un poquitito de luz, ¿eh? O sea, puede que se acomode un poquitito más el día. Mientras tanto, nosotros te hacemos compañía con música.
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0: Ahí estamos de regreso aquí en la revista del sábado y como te prometimos, vamos a molestarla un ratito el capataz que está hoy en San Luis y estamos, bueno, antes que nada preguntarle cómo ha sido el viaje, cómo está todo. Ya no le voy a preguntar por la ruta porque ya sabemos todas las cosas que hay. Buenos días, Edgardo, ¿cómo estás?
1: Qué placer saludarte, Horacio. ¿Cómo te va? Buen día para vos, buen día para todos los oyentes. Primero saber cómo nos están recepcionando allí en los estudios centrales de Multimedio Master.
0: Perfecto, mejor imposible.
1: Bueno, la verdad que nos enterábamos, esto que vos marcabas recién, un poco porque nuestra directora hace un rato nos envió un audio marcándonos un poco esto de lo preocupante que está en la ruta 151. Nosotros cuando obviamente pasamos, era muy temprano ayer y eso todavía no estaba. Pero bueno, ya a la noche sí nos íbamos enterando por distintos mensajes que íbamos recibiendo de ese cráter, ese pozo, que indudablemente hizo que seguramente en el transcurso del día se pueda solucionar o estará correctamente señalizado para que el resto de los vehículos tengan precaución, ¿no?
0: Sí, por lo pronto cesó la lluvia, que eso era un punto de inflexión.
1: Exacto. Bueno, aquí la condición climática, Horacio, es totalmente distinta. Si bien hemos tenido lluvia durante gran parte de la ruta, o por lo menos hasta casi General Alvear, ya metidos en la provincia de Mendoza primero, atravesamos para hacer 700 kilómetros, imagínate, atravesamos cuatro provincias.
0: Claro.
1: Porque salimos de Río Negro, pasamos por La Pampa, Mendoza, y recalamos definitivamente en San Luis, donde nos recibió con una linda temperatura, con un sol, no digo radiante, pero sol al fin, a diferencia de lo gris que había sido nuestra partida ayer desde el Alto Valle, bien temprano, con lluvia y con un cielo totalmente cubierto. Aquí la temperatura es totalmente distinta, si bien es baja a esta hora de la mañana y hay algo de viento y está algo nublado, no hay presagios de lluvia para el resto de la jornada. Y aguardemos que eso no suceda fundamentalmente a la hora del partido, ya que las instalaciones del Mario 10, que es la casa donde vive Juventud Unida Universitario de San Luis, y va a recibir a Chipolete a las 3 de la tarde, la capacidad de cabinas es muy escasa y solamente se adueñan de las mismas los medios locales, por lo que seguramente iremos a alguna terraza o algún sector totalmente al aire libre. Así que rogamos de que aquí no llueva, por lo menos en el horario del partido.
0: Primero te voy a felicitar porque la vez pasada cuando ibas a Mendoza me dijiste, bueno, calculamos que va a salir un empate. ¿Y qué pasó ese día? Cipolletti
1: empató con Fadel.
0: Yo me olvidé de llamarte el día que ustedes estaban haciendo el PRODE con Argentina Cabo Verde acá en el programa, porque yo justo estaba escuchando la radio, andaba haciendo unas diligencias y dije, difícilmente le ganemos a Cabo Verde en los 90, dije yo. Y me olvidé de mandarte mensaje, pero te dicen, 4-0, 2-0, no vieron Cabo Verde España ni Cabo Verde Uruguay, dije yo. Por eso por ahí de pronto era eso. Pero bueno, el pronóstico primero que nada. Para hoy, Cipolletti, Juventud Unida Universitaria.
1: A ver, los dos están en la misma situación, quizás mucho más preocupante Juventud Unida Universitario de San Luis, quien ocupa el último lugar de la tabla de posiciones, por lo tanto tiene que ganar. Cipolletti es la otra cara, está en la punta del campeonato, pero también tiene que por lo menos sumar un punto, Horacio, tiene que empatar al menos. ¿Por qué? Porque perdió el último partido, o empató, mejor dicho, el último partido, con sabor a derrota frente a Argentino de Montemaíz el último fin de semana. Por lo tanto, tiene que venir a buscar algo a la cancha de Juventud, porque en la última fecha tiene libre. Entonces, la idea es sumar puntos hoy, ganar, si es posible, por lo menos un empate, para no estar pendiente de otros resultados el día domingo que viene, cuando Cipolletti, insisto, va a tener fecha libre.
0: Es necesario. Son cuatro.
1: Claro. Son cuatro los que clasifican y el mejor quinto de toda la zona, de las cuatro zonas. La idea de Cipolletti, obviamente, como técnico de los jugadores, es sumar en el día de hoy la bronca lógica de no haber podido ganar el último fin de semana. Ojalá que se mantenga, porque durante todo el fin de semana indudablemente había muchísima bronca en tal sentido porque no se pudo lograr el objetivo, pero habrá que jugar hoy y realmente es una incógnita a esta hora de la mañana saber el 11 titular, porque 4 de los refuerzos, 3 ya están en condiciones, de los cuales 2 ya debutaron. Estamos hablando de Leandro Vela, quien marcó el 2-1 en la visera de cemento el último fin de semana, y Gutiérrez, que saltó al campo de juego promediando el segundo capítulo, es un volante central. El tercero es un goleador, un 9 que viene de Escobar Fútbol Club, de Ingeniero Matwit, que arribó en el domingo que viene, mientras se jugaba el partido en la visera, y se aguardaba con mucha expectativa en una semana corta que el transfer pueda ingresar y que Fabián Enríquez lo pueda tener a disposición. En el colectivo viajó, después vamos a ver si Luna está dentro de ese 11 titular o ocupa un lugar en el banco de los relevos. Es decir, que de los 4 refuerzos, Horacio, 3 ya estarían en condiciones, 2 seguro, y este tercero, este 9 que marcamos, probablemente haya ingresado el transfer en el transcurso de la semana, en esa semana corta, lunes, martes, miércoles, para que hoy pueda estar a disposición y ser también una nueva alternativa para Fabián Enríquez.
0: Yo estaba viendo acá en la tabla de posiciones que entre Deportivo Rincón, que está último, y bueno, también Juventud Unida, Universitaria, y Cipolletti, que está primero, hay 6 puntos de diferencia, pero además hay 6 puntos en juego.
1: Claro, claro. Esa es la diferencia. Esa es la diferencia. Esa fecha libre, la última fecha libre. Y vos fíjate que lo apretado que está.
0: Sí.
1: Porque inclusive desde el último, que es... hay 2 partidos entre Juventud Unida y Cipolletti, o el Deportivo Rincón y Cipolletti, ¿no? O sea, están todos muy juntitos. Así que nada, se va a jugar hoy Cipolletti debe jugar con el cuchillo entre los dientes. Y el resto no va a ser menor en esta fecha y en la que viene, tratando de meterse dentro de los 4. Por eso una victoria, Horacio, hoy lo deja Cipolletti tranquilo. Es decir, va a escuchar los partidos el fin de semana que viene, pero sin la urgencia de saber, de estar con la calculadora y saber si gana este o pierde el otro, ¿no?
0: Sería incluso de gran ayuda para Deportivo Rincón si Cipolletti gana.
1: Obvio, sí. obvio. Pero bueno, primero, o sea, en la lógica uno entiende que hoy Cipolletti tiene
0: que ganar,
1: que sumar. Pero bueno, la pelota pega en el palo y entra, o pega en el palo y sale.
0: Sí, yo estoy viendo los números, diferencia, gol a favor, gol en contra y demás. Y es muy parejo esto.
1: Es como muy parejo
0: que,
1: todo.
0: Sí, realmente es una zona muy interesante. Una pregunta más que te hago, por ejemplo, ¿varía mucho en el ordenamiento para la próxima fase salir primero, segundo, tercero, cuarto?
1: No, Horacio. Porque vos fíjate que el año pasado Cipolletti hizo un tremendo torneo, terminó primero y después arrancó la segunda fase del campeonato y no fue lo deseado. Entonces hoy ya no importa, el tema es clasificar dentro de los 4, no dependiendo ni siquiera de ese mejor quinto, ¿no? Porque si clasificás dentro de los 4, te medirías con Villamitre, con Olimpo de Bahía Blanca, con Alvarado de Mar del Plata, con Kimberley de Mar del Plata. Si vas a la reválida, volvés a jugar con Santa Marina de Tandil, con Germinal de Rawson. Es totalmente distinto, Horacio. Por lo tanto, la idea hoy es que se pueda sumar un punto, medio punto, lo que sea, pero para que estar tranquilo en la última fecha.
0: Me quedé con esto de los refuerzos. Qué interesante que antes de terminar la fase regular vos ya puedas contar jugando con el resto del equipo en partidos oficiales a los nuevos refuerzos. No después a la aventura en, no sé, después de una mini pretemporada, una cosa así.
1: Seguro. A ver, de los 4, por lo menos en lo personal, Leandro Vela vuelve a la institución después de haber jugado en la época del Chango Cravero, por lo tanto lo conocemos. Gutiérrez, que es un volante central, viene de Sportivo Atenas de Río Cuarto y lo vimos en la visera del cemento. No tengo mucho de Cristian González, que viene del fútbol chileno, tiene un currículum no menos importante, pero lo de él se está demorando un poco por esto de un transfer internacional. Entonces se demora mucho más y no tengo mucha, porque tampoco seguí mucho a Escobar Fútbol Club, que juega en otra zona de este torneo federal. Pero bueno, seguramente el técnico, los dirigentes y los que saben al momento de contratar. Y es verdad esto que vos señalás, de que en este mercado de invierno vos puedas tener los jugadores antes, esas cuatro ventanas que te da la posibilidad del torneo federal, de poder tenerlos, ya sea, uno imagina que Chiporetti va a estar jugando no la reválida y sino la parte de arriba del torneo, que tengas esas cuatro alternativas, ya con por lo menos dos partidos de anticipación, 2/3

0: Juventud nos envía el link para que nosotros nos podamos acreditar, ya en un renglón dice, la cancha tiene, o sea, te dicen cabina sí o no, obviamente ponemos sí, y abajo sale, ¿no? El estadio tiene una X cantidad de cabinas destinadas a los medios locales. Si sobra alguna, te aviso. Es más o menos así. Pero bueno, vamos abrigados igual.
1: Listo. Bueno, Gerardo, te mando un abrazo, un cariño a todo el grupo de trabajo ahí. Y como siempre, feliz regreso, feliz y seguro regreso.
0: Sí, por supuesto que sí. Primero vamos por Chipu y después vamos por la Argentina.
1: Eso ni hablar, ni hablar. Yo estoy muy cauto.
0: Bueno, sí, mantengamos la tranquilidad.
1: Yo hablaba con mi hijo más pequeño y demás, y digo, bueno, acá quizás para muchos la cuestión del resultado es lo más importante. Yo voy a la parte de la historia. Aquellos que no vimos jugar ni a Sibori ni a ninguno de esos, que solamente lo sabemos por el libro de historia, ustedes le digo, están viviendo esta historia con sus propios ojos, ver el retiro, se fue Cristiano Ronaldo, se fue Neymar, se fue Modric, se fue un montón de tremendos jugadores, y esos son tipos que en los últimos 15, 20 años nos han mantenido en vilo lo que es el interés por el deporte. Más vale que hay otros, pero yo voy también al contexto histórico que estamos viviendo, estas leyendas que se están retirando, ¿no?
0: Es verdad, es verdad. Vamos a ver qué sucede en la noche de hoy. Vamos a ver qué pasa en la noche de hoy. Horacio, querido. Listo.
1: Un abrazo.
0: Te mando un abrazo grande.
1: Bueno, era Edgardo Budni, el capataz en el relato para hoy de Cipolletti Juventud Universitaria Unida desde San Luis, jugando la última fecha para Cipolletti, no la última fecha para queda una más para la zona C. Y bueno, con todo lo mejor. Vamos a la música y enseguida volvemos aquí en la revista del sábado.

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Qué bárbaro este hombre, qué bárbaro, ¿eh? Bueno, le mandamos un saludo a Carlitos Leiner, que está ahí escuchándonos, y a Mabel, por supuesto, siempre diciéndole que se reponga pronto, que vuelva a nuestra... Que, sí, Maxi, usted también, dije, le mandamos. Claro, ¿viste? Él tiene que figurar en la marquesina, si no, ¿viste? Es como... Bueno, y a Mabel para que vuelvan pronto las crónicas fundamentales y elementales aquí a FM Master. Momento de cerrar nuestro programa, como lo hacemos siempre, con música en vivo. Bueno, estamos haciendo acá una reforma, acá llegó el maestro que está haciendo su toque mágico. Estamos reformando todo lo que son los estudios, haciendo algunas modificaciones para estar más cómodo, para poder compartir y realizar nuestra mejor tarea posible. Como siempre hacemos un cierre con música en vivo, como parte de nuestra... ¿Qué pasa, amigo? Ah, está todo bien. Bueno, como parte... claro, no sabe leer. Ahí estaba. Como parte de nuestro cierre, donde le pedimos a nuestros artistas esa conexión con su público, esa energía que se transforma, bueno, es lo que queremos de alguna forma nosotros también transmitirles a ustedes. Empezamos con algo tranqui, un hermoso homenaje que se realizó en su momento, bueno, que lo hizo Ricardo Mollo, sinfónico en Mendoza, y el tema dice así.

0: Gustavo. Buenas noches. Bueno, si no brindamos acá en Mendoza, ¿dónde, no? Así que, salud. Salud para todos. Adelante. Esto, que es la sangre de Cristo, del Dios Baco, y todo lo que ustedes quieran, está hecho con agua. El agua es la vida. La vida de todos.
1: Muy bien, ahí obviamente era Ricardo Mollo en Mendoza haciendo crimen de Gustavo Cerati. Seguimos con otro de los grandes, el señor Carlos Alberto García Moreno, y un clásico.
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Claro que sí, claro que va a durar por siempre, mi estimado Charlie, ¿eh? Como todo lo que ha hecho Charlie, ¿eh? A lo largo de esos 60, 50, 60 años de música. El grande, el mejor de todo, para mi gusto. Bueno, seguimos con música en vivo y este es un clásico también del blues, de Memphis, la blusera.

0: Buen día, buen día. Acá disfrutando tu música, que es la de muchísimos, muchísimos, muchísimos. Me encanta. Y disfrutando tus comentarios. Besito grande, buena jornada. Que sea excelente hoy.
1: Nosotros también le mandamos un fuerte abrazo, un fuerte cariño tanto a Mirta como a Ricardo, ¿no? Que nos ayudan a conocer la Argentina. Para todos aquellos que no hemos viajado tanto, ¿eh? No porque no quisiéramos, sino que no siempre se puede. Hoy esperemos una buena jornada y lo digo desde el corazón. Vamos a Argentina, vamos que se puede, vamos que somos un país con tanta, tanta, tanta historia, tanta leyenda, con tanta... tanto carisma, que se puede lograr tantas cosas. Vamos por el éxito y si no hay éxito, valorar siempre el esfuerzo. Porque somos privilegiados de tantos éxitos a nivel deportivo, artístico y demás, que a veces no nos damos cuenta, no somos capaces de dimensionar todo lo que el deporte argentino ha logrado a través de tantos, tantos, tantos años. Y con la música ni hablar, si no, bueno, arranquemos de cero este tema, como corresponde, Maxi, en vivo, una hermosa propuesta musical.

Bueno, ya llegó el final de nuestro programa. Lamentablemente nos tenemos que ir. Tenemos que dejar trabajar a la gente que sabe acá también, que están reformando el estudio. De mi parte, muchas gracias por habernos acompañado. Ojalá que le hayamos servido también nosotros de compañía, que es lo que tratamos de hacerle siempre, de informarles, de recordarles siempre que lo importante es la seguridad, aquellos que están por la ruta 151, más allá de cualquier debate que podamos tener, lo importante es la seguridad. No se apuren en volver. Si te desigual, no se olviden que siempre en casa alguien nos espera. Si todo sale bien y el viento sopla a favor, el próximo sábado estaremos aquí en la revista del sábado, pero no te pierdas el resto de la programación, música y todo lo demás. Y hoy va a estar el capataz desde San Luis transmitiendo Cipolletti y Juventud Unida y toda la programación de FM Master y la música. Gracias a todos por haber estado ahí de mi parte. Siempre, siempre gracias.

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0: Después de innumerables problemas técnicos, gracias a Dios, estamos al aire. Seba, querido, un sábado más.
1: Un sábado más, como dice el famoso tango de Chico Novarro. Minga de Girard, quédate en FM Master que nos vas a escuchar a nosotros en Terapia al Hueso. Javito, querido, ¿cómo estás? Buen día.
0: Muy bien, muy bien. Siguiendo con la cábala, antes de arrancar con la gente querida invitada, quería hablar un poco del efecto psicológico de lo que fue el partido. No el partido en sí, ¿no? Sino toda la simbolización de lo que fue, mirá la disfonía que tengo, ¿no? De gritar como un loco, lo que fue el partido con Egipto, que lo vamos a compartir con nuestros invitados para que nos den su mirada. Vimos mucho más que una selección el sábado. Vimos una declaración de identidad de una selección que jamás se rindió. Estábamos 2-0 abajo. Creo que muchos pensamos, dijimos, bueno, hasta acá llegamos. Creo que muchos de nosotros nos habrá pasado que habrá dicho, hasta acá llegamos. Y vino el coraje de nuestra selección. Viene el Cuti a abrir el juego y lo enciende a Messi. Messi replica ahí y ese tercer gol que gritamos todos con el alma, que nos hizo a muchos de nosotros llorar, a mí en mi caso. Y me queda siempre la reflexión del lado de la psicología de decir, vi un equipo con identidad, vi un equipo con corazón, vi un equipo que jugó con el alma, que representa a nuestro país, a nuestra Argentina, ¿no, Seba?
1: Somos un equipo, y aprovecho el saludo, que no lo hicimos antes, a nuestras manos mágicas que andan por ahí. Agus, Maxi, gracias por sostener el que podamos salir en este momento del programa. Fuimos un equipo. A mí me emocionó mucho ya el segundo gol, el gol de Messi, que ya Messi mismo se quebró y se emocionó. Y contó en una entrevista que se emocionó porque dice, le estoy fallando al equipo. Entonces, wow, yo tengo 38 años y no recuerdo haber visto una selección así, tan equipo, tan ensamblada, tan unida. Y después en una nota a Leandro Paredes, que jugó un partido maravilloso, más allá del de Messi, jugó un partidazo Paredes, esas... Creo que gritamos como un gol ese quite que se iba el egipcio, que parecía que nos hundía del todo. Paredes puso el cuerpo, quitó esa pelota. Y él decía, no queríamos que sea el último partido de Messi.
0: Qué lindo.
1: Entonces, se vio eso y es impresionante eso. Yo, repito, tengo 38 años y no me acuerdo haber visto... Bueno, es la escuela de Pekerman, ¿no? La escuela... que fundó don José, esto de enseñar en los valores dentro y fuera de la cancha también, ¿no?
0: Sí, sí, la humildad, sin duda, del equipo, una selección hermosa, la verdad. Bueno, vamos a pedirle opinión a nuestros invitados. Tenemos dos invitados hoy que son para mí muy especiales, uno muy querido, el otro lo conocí hace poco, pero lo invité al programa. Así que vamos a empezar por Alejandro López, que acá está, lo tenemos acá al lado a la derecha. Ale, bienvenido al programa.
2: Buen día, gracias por la invitación, Javier, Seba, a toda la audiencia. La verdad que contento de compartir esta mañana con ustedes, hablar un poco de todo.
0: Bueno, más allá de después de la presentación formal, ¿qué sentiste con este partido? ¿Qué te pasó a vos como hincha?
2: La verdad es que sufrí un montón. Y la verdad que me descargué mucho después del partido, me costó mucho recuperarme. Creo que lo que dijiste vos es así, digamos. En mi caso yo la verdad que ya lo veía perdido y después ver que ellos no abandonan, que siguen tratando de intentar, te queda una reflexión para la vida en sí también, de decir que hay mucha gente que la está peleando y por ahí uno no se da cuenta y quiere abandonar. Y hay que tratar de seguir intentando. En algún momento tiene que llegar el resultado. Creo que por ahí fue, en mi caso, esa la emoción. ¿Viste? De decir, ya está, dos goles abajo, faltaban 13 minutos. Y seguir intentando y ganar un partido así da una revancha también para la vida, ¿no?
0: Qué lindo que decía Alejandro. Bueno, vamos a pasar al otro invitado, a Ramiro. A Rami lo descubrí cuando fui a cargar nafta en la moto, que me dice, ¿qué te cargo, flaco? ¿Super o premium? ¡Ay, digo, la miércoles! Le digo, Rami, tenés que venir al programa porque tenés una voz privilegiada Y yo quiero que este programa sea el puntapié para tu vida, para que empieces a ponerle tu voz a la vida. Bienvenido, Rami.
3: Muchas gracias, Javi.
0: Bueno.
3: Bueno, gracias por darme el espacio. Nunca hablé en público. O sea, hablo solamente en el trabajo. Trabajo en atención al público. Es complicado no hablar. Pero se me hace complicado, así que vamos a tratar de hacer todo lo posible.
0: ¿Y qué sentiste en el partido, Rami? Contanos qué sentiste vos, qué te pasó con este partido tan... que fue para mí un antes y un después, ¿no?
3: Bueno, yo la verdad que todavía me estoy recuperando. Fueron dos infartos seguidos. Ese 2-0 fue medio complicado. Pero acá, como decía acá el amigo, somos gente que la pelea. Nos cuesta salir adelante, pero la peleamos. Y es algo que te enseñan, también jugando al fútbol, te enseñan desde chiquito. O sea, a pelearla siempre. Bueno, la gente de afuera, o sea, de otros países, te dice. O sea, nosotros de chiquitos soñamos con ganar. O sea, solamente ganar. No hay segundo puesto para nosotros. Entonces yo creo que eso viene arraigado hace mucho.
0: Qué lindo que decís. Bueno, y escuchen la voz de Rami, ¿no? Tiene un don. Y acá nosotros queremos que el que esté escuchando, que sea de cualquier FM, ya sea de la Master, acá tienen un pingazo para contratar, porque este chico tiene un don. Así que bueno, vamos a arrancar por lo primero, vamos a empezar por la vida de Ale. ¿Por qué lo invité a Ale o para qué lo invité a Ale? Porque la vida de Alejandro, cuando uno la escucha, te emociona, porque él siempre habla maravilla de su padre. Alejandro López tiene una agencia de automotores hace más de 30, 40 años.
4: 36 años.
0: 36 años, Juan Car, en Plotier, está localizada la agencia. ¿Cómo describirte la agencia de Juan? Ahí, si me acompañás con las imágenes, ahí, si me podés acompañar, que la vaya yo describiendo lo que yo sentí cuando entré a la agencia de Juan. Es como si entraras a una sala quirúrgica de un hospital. Está todo impecable, era una cosa hermosa. Cuando entras, ves los autos y no son autos, es más que un auto eso. Cuando ves lo que ves ahí, ves arte casi.
2: Vamos a arrancar contando que mi padre siempre decía que hay que amar tu trabajo, porque si vos no amas tu trabajo vas a ser un eterno desocupado. Esa fue una base que me dejó mi padre y uno la lleva a diario. Yo amo ir a trabajar, amo lo que hago, amo poder vivir de eso. Entonces también, charlando con Ramiro, si él le llega a gustar esto de la comunicación, está bueno que se pueda dedicar a lo que ama. La verdad que para mí es satisfactorio trabajar y ganar dinero haciendo lo que me apasiona. Entonces con eso ahí uno trabaja siempre, no sé si sería la perfección la palabra, pero en sentirse cómodo.
0: Ahí tenemos una publi de un personaje, hay que tener un vendedor, ¿no?
2: Sí,
0: que
2: sí.
0: Es un crack. Ahí Juan Car, Seba, para que más o menos tenga una idea, está hablando uno de los vendedores de Juan, que va haciendo publicidad sobre su agencia.
2: Trabajamos siempre en eso, en prestar un buen servicio, tener los vehículos impecables, atender bien a la gente. Después de 36 años... Cuando nació Juan Car, Plotier tenía 5.000 habitantes. Hoy ya tiene 65.000 habitantes. Fuimos muchos años la única agencia. Pero se trabaja de ahí, en atender bien al cliente, estar cómodos, brindar un buen servicio. Un poco ahí, siempre lo charlamos con vos, Javier, el legado ahí de mi padre siempre está presente. Así que tratando de honrarlo de la mejor manera y también poniéndole mi propia impronta, ¿no?
0: Agus, ahí yo te pasé unos 3 videitos que los filmo yo, que me gustaría que pases esos, porque son los que yo sentí cuando entré a la agencia de Juan, que es lo que siente la persona que entra en un lugar confortable, con alma, ve las motos, uno que es fanático de las motos, y te clavas ahí a ver las motos que tiene Juan. Que es una locura, que es del papá, ¿no? Del Ale. Y cómo te tratan, cómo te atienden. Es un placer entrar, ¿no te querés ir?
2: Es que ese tratamos, ¿entendés? Tenemos
0: ahí está, mirá, describime esas motos que vos tenés ahí. Mirá lo que es eso.
2: Bueno, eso es una Beta 250. que la armamos en Buenos Aires con un amigo. Después ahora creo que está la moto que armé yo, digamos, en honor a mi padre, que tiene el sobrenombre de mi papá, que es una Kono Power. Es una moto chiquitita, Seba.
0: Una GS que tenés, sí, que es hermosa.
2: Es de un cliente. Tratamos veces que...
0: Mirá lo que son esas motos, ahí una está, QR600 y la que armaste ahí.
2: Esa tiene el sobrenombre de mi papá. La tengo dentro de mi oficina, no es una moto que se usa, es chiquitita, es
0: C90. Mirá cómo está personalizada, Seba.
2: Como un ciclomotor.
0: Explícale al Seba para que...
2: Es una moto chiquitita, Seba, toda hecha con tipo chopper, digamos.
0: Una pumita.
2: A mi viejo, esa también, un ciclomotor, Seba, color celeste, que armé con mi papá. Ese tuve el honor de armarlo con él. Eso está dentro de mi oficina para recordarlo.
1: Qué lindo seguir esa estrella. Siempre acá, por lo menos, nos gusta mucho remarcar el tema de la... A mí, por lo menos, ¿no? De la familia. Qué bueno escucharte decir esto de tu papá. Contanos un poquito así... Sí, espero que no sea un golpe bajo, ¿no? Contanos algo de tu viejo, cómo era él.
2: Gracias, Seba. No tengo ningún problema. Mi padre formó el concesionario en el año 89. Después, siempre trabajó en el mismo lugar, en la misma esquina, siempre estamos en el mismo lugar. Cuando Plotier, te repito, tenía 5.000 habitantes, ¿viste? La verdad es que no se creía, que le decían que era un loco por formar un concesionario ahí en Plotier. Y él decía que siempre había que apostar a la ciudad. Es más, él siempre decía que habría que comprar todo dentro de la misma ciudad, porque es una forma de fomentar el comercio y que la ciudad crezca. Con el tiempo, bueno, Plotier, gracias a Dios, fue creciendo y se trabajó siempre en eso, en tratar de que sea un comercio, pero que deje algo también en la ciudad, ¿viste? De trabajar eso. Es más, uno de los empleados que tenemos está de esa época. La agencia se creó en el 89 y él arrancó en el 90, que Juan está siempre ahí conmigo trabajando. Hoy es el gerente. Y siempre la identidad del negocio. Tenemos clientes que nos siguen comprando después de 30 años. Se trabaja en eso, en la identidad del negocio. Por supuesto, hoy ha cambiado los tiempos, lo hemos charlado mucho con Javier. El recuerdo de mi padre siempre está presente, pero tratar de trabajar en las nuevas formas. Hoy ha cambiado mucho el comercio, hoy las redes, pasa todo por las redes. Así que también trabajando en esta nueva identidad del negocio, poniéndole mi forma de ver el comercio, pero sin perder la identidad, ¿no, Seba?
0: Más salvaje del Ale. Ahí me podés poner unos videitos para que el Ale te vaya describiendo cuando... Ahora vamos a ir al lado más wild, digamos, más salvaje del Ale, que es su habilidad como piloto. ¿Cuánto hace que sos piloto, Ale?
2: 30 años.
0: 30 años, imagínate si tiene una muñeca el tipo. Si tenés los videitos para que el Ale te vaya describiendo lo que es la adrenalina de estar arriba de un bólido de eso... ¿A cuánto va, Ale, cuando subí a alguna nave de esa?
2: Eso corremos, es una categoría zonal, se llama Turismo Pista del Valle. Corremos acá...
0: Mirá, contame eso, mirá.
2: Eso es en Centenario, ahora en esa maniobra me empiezan a pasar por los dos lados.
0: Mirá, impresionante,
2: empiezan a pasar por los dos lados, se choca uno que se va afuera y pasa por adelante.
0: Mirá cómo pasó ahí.
2: Eso es en Centenario, la última carrera.
0: ¿Eso está yendo a 190, 200
2: sí,
0: ahí?
2: Sí, un poquito, sí. Ahí llegaríamos un poquito menos, 170 kilómetros. Ese es el circuito más corto que se usa en Centenario. Ahí hay otra largada a la final. También se vuelven a tocar. La verdad que contarte de eso es que es muy diferente uno cuando lo vive de arriba y cuando lo ve de abajo. Para la gente que lo ve de abajo dice, estos locos... vienen sacados para matarse, pero...
0: Ahí lo tocan, bueno, mira.
2: Me tocan y me vio un
0: mirá, ahí lo tocan afuera. Y lo mandaron a la...
2: Sí, un poquito al campo.
0: Al campo, se acomoda, le baja un par de cambios y vuelve. Ahí volvés, ¿no?
2: Sí.
0: Ahí te meten un piñón de atrás.
2: Sí, sí. La verdad que se vive muy diferente de adentro a afuera. Después de tantos años tenemos muchos amigos que corren y la verdad cuando vos lo ves de afuera, los nervios son terribles. De adentro uno que hace lo que le apasiona, que le gusta esto, No te digo que es un relax, pero uno va muy, muy concentrado, entonces se disfruta mucho y va tranquilo dentro del auto. Aunque pareciera que no, uno va tranquilo dentro del auto. La verdad que es mi pasión. La verdad que ahí yo dejo todo. He dejado muchas cosas familiares, muchas cosas mías personales solamente para correr en auto. Se disfruta mucho el fin de semana. Hoy con la edad que tengo por ahí disfruto mucho el grupo que tengo. Son todos amigos, vamos a trabajar para ganar, pero sin dejar de disfrutar el fin de semana. Mucho tiempo lo hice solamente por el resultado y hoy no, hoy lo hago para disfrutar. Por ahí entra un poco la psicología tuya, Javier, de trabajar esto, de disfrutar de lo que uno hace. Así que la verdad que es hermoso poder disfrutar el fin de semana y gracias a Dios los resultados se van dando solos. Vamos disfrutando y tratando de andar lo mejor posible.
0: Qué lindo lo que decía Ale. Disculpen la voz, pero bueno, me estoy recuperando recién.
2: Y hoy vas de vuelta.
0: Y hoy vamos de vuelta. Me parece que pareciera, y no quiero subestimar a los suizos, pero pareciera que va a ser otro tipo de partido hoy. Yo noté un quiebre en la selección y ese quiebre para mejor, ¿no? Parado de otro lugar. Y bueno, no me quiero olvidar de mi amigo allá, lo tengo en la punta y queremos escuchar esa voz privilegiada que Dios te dio y que la queremos escuchar, queremos escucharte que nos inventes una publicidad. ¿Qué publicidad? ¿Cómo se te ocurriría hacer una publicidad de nuestro programa, por ejemplo? ¿Qué nos dirías?
3: Estaría complicado porque soy malo para inventar cosas.
0: Son malo, pero por ejemplo, bienvenidos a la FM 105.5 FM Master en este programa que se llama, ¿cómo se va?
1: Terapia al hueso.
0: A ver, tíranos con esa voz, contanos.
3: A ver cómo sería. Bienvenidos a la Radio Master FM 105.5 del programa
0: Terapia al hueso. Qué voz privilegiada. Ojalá que encuentres un camino ahí con esa voz. Nosotros queremos ser puntal porque vimos en vos un talento que lo tenés que desarrollar. No está mal lo que haces, para nada. Estás laburando, pero tenés un don, desarrollalo, porque tenés una voz privilegiada.
3: Me lo han dicho muchas veces. Me han retado varias veces también.
0: Yo te caí a pedo las dos veces que fui a cargar nafta.
3: Me caí a pedo por estar cargando nafta y no acá.
2: Hay que valorar eso. La verdad que el poder de convencimiento que tenés, porque no es por subestimar su trabajo, pero un player, una estación de servicio que lo convenzas para traerle una radio, ¿entendés? Habla también de la capacidad que vos tenés y de apoyar a gente para decir que busque su lugar. Como dijiste vos, no dejar su trabajo, pero buscar su lugar y decir, che, me gusta o no me gusta. Claro. Es una opción. Pero decir, che, probé. Tengo voz para esto y la verdad que me gustó. Bueno, buscarle una beta para que también haga algo que él se sienta cómodo.
0: Sí, claro. Sí, con el Seba nosotros, la idea del programa, no nos interesa la gente súper famosa, nos interesa la gente como ustedes, como nosotros, gente simple, que tiene sueños, que tiene deseos, que quiere ser feliz. Y eso es lo que nosotros queremos comunicar. Que no te hace falta ser ni ultramillonario, ni famoso, ni nada. Simplemente transferir esto de los sueños. Juan tiene el privilegio de vivir en uno de sus sueños, que es el automovilismo, y él lo puede transferir. Y después la herencia, su legado, y él puede hablarnos de lo que significa. El caso de Seba, su sueño era estar acá, que Seba siempre estuvo ligado a la radio. Mi sueño era comunicar y no quería comunicar entre cuatro paredes encerrado, que bueno, como todo tipo inquieto necesitaba salir de ahí y estamos acá. Entonces la idea es ayudarnos y ayudar a las personas a que cumplan con sus sueños, con su deseo, que desarrollen ese talento que vos tenés, ese don que vos tenés, que lo puedas desarrollar. Por lo menos nosotros tratar de ser un facilitador para que puedas llegar por ahí a otro
2: lugar. Darte herramienta.
0: Darte herramienta y decirte, flaco, mirá, me parece que es por acá, que tenés un don, aprovechalo y capaz que podés vivir de eso, ¿no?
2: Sí, y disfrutar el camino también. Por ahí capaz que, no sé, se me ocurre algo, decir, Seba, mirá, ¿te gustó? Sí, bueno, apoyémoslo a Ramiro, creémosle algo, decir, che, armá algo, estudiá algo y tráelo a la radio y presentalo.
0: Claro.
2: Para que, y ver si a él le gusta. Capaz que te dice, che, no, no es lo mío, tengo esta voz que Dios me dio, pero...
0: A vos, Silvita Figueroa, que seguro lo estás mirando, la directora de la radio, ahí tenés una voz, Silvia. Ahí, ¿qué sabes? Viste que uno no sabe dónde, para dónde te puede llevar la vida. ¿No?
1: Ahora me parece que bien vale la pregunta para Rami. ¿Te gusta el tema de la radio, de la locución?
3: Mirá, no, nunca fue algo que busqué. O sea, siempre me han dicho, che, tenés la voz, tenés esto, tenés lo otro. Pero nunca estuve cerca de la radio ni de hablar de algo. Es más, estoy más tirado a los fierros. Me gusta más la mecánica y todo eso. pero sí, a ver. Como te dije, soy muy vergonzoso. Me cuesta mucho hablar. Entonces, se me complica esa parte.
0: Pero viste pero que después, no, acá no se le está complicando mucho.
2: No, y aparte otra cosa, hoy lamentablemente, no sé si lamentablemente, hoy hace su debut en un streaming.
0: Claro.
2: En una radio nadie te ve la cara.
0: Claro.
2: Entonces cuando vos trabajás de eso, es más, creo que eso es lo lindo que tiene la radio. De que vos no sabés el personaje que estás viendo.
0: Claro.
2: Y no ves quién está del otro lado, solamente escuchás su voz. Con la voz que tiene Ramiro.
0: Claro, imagínate cuando yo frené y me dice, te cargo nafta, flaco. Yo, uy, pará, no hice nada, pará. ¿Viste? Y ahí lo vimos a Rami. Y bueno, Rami, capaz que podés agarrar por el lado de la mecánica para donde vos quieras, pero nosotros, mi obligación, cuando yo te vi, dije, ¿por qué? Le voy a decir lo que siento, no me lo voy a guardar. Lo voy a invitar, si quiere venir o no quiere venir, ya es su voluntad. Pero le voy a decir lo que yo veo.
3: No, es que algo en lo que, por lo menos en mi vida, tengo es que no me encasquillo. O sea, no me quedo en un solo lugar. Me gusta probar diferentes cosas. Por eso estoy acá, o sea, básicamente.
0: Claro.
2: Bueno, bienvenido que te hayas animado, porque la verdad, cuando me contó Javier, le digo, vos, Javier, estás re loco de hacer esta cuestión. Él dice, no, yo lo voy a convencer, voy a ir de vuelta, le voy a mandar mensajes, lo voy a convencer. Qué bueno que te haya animado. Como dije, recién es una experiencia. Ojalá encuentres algo que te guste, te apasione. Y si no, es una experiencia más. Si un día un loco me invitó a una radio para hablar solamente porque tengo buena voz. Pero bueno, siento que es una linda experiencia.
0: Bueno,
1: agradecerles a los dos porque, bueno, les contamos a la audiencia que Ale vino desde Plotier. ¿Andás en moto hoy, Ale?
2: No, hoy no estaba para andar en moto, no. Seba, me vine en auto.
0: Tiene un transatlántico ahí que no se hunde con nada.
2: Con la lluvia me vine en auto.
1: Lo he visto durante el verano, iba en moto, así por eso te preguntaba. Vino desde Plotier y Rami está sin dormir. Terminó su turno a las 6 de la mañana en la estación de servicio y...
3: Me pegó una siesta y vine para acá.
0: Qué lindo.
1: Nos esperó, así que... Bueno, como decimos siempre, este programa, Javi, sin ellos, sin los invitados, no sale.
0: No, son el alma de nuestra...
1: Seríamos nosotros dos hablando pavadas y la verdad que sería aburrido para la audiencia.
2: Sí, no, sí. Felicitarlos también que después van por el programa 18... La verdad, de una propuesta innovadora, de algo nuevo, de algo que Javier tenía en la cabeza. Y cuando llegó Seba a esta parte, la verdad que se ensamblaron bien. Y está bueno que tengan invitados, que trabajen en esto, que muestren diferentes facetas. Digamos, yo hablando de automovilismo en un programa que está medio dedicado a la psicología, digamos. La verdad que gracias por el espacio. Y por comunicar de esta forma, ¿no?
0: No, gracias a ustedes. Me gustaría, Ale, porque ustedes no lo conocen a Ale fuera de acá. Alejandro es un tipo que te habla con un nivel de profundidad que te moviliza. Cuando habla de su vida y de su papá, no hay nadie que hable como él habla de su viejo. Así que me gustaría que me des unas últimas palabras de este Ale, este nuevo Ale, esta versión... cada vez más evolucionada tuya, que disfrutás, que uno se nota en tu rostro, en tu forma de la relación que estás logrando con todas las áreas de tu vida y esa satisfacción que uno tiene al verte de que estás creciendo como nunca y siempre está tu viejo, ¿no?, en tu vida.
2: Esa dualidad me está costando mucho trabajarla. Digamos, yo siempre, desde que falleció mi padre hace 16 años, siempre, o hasta hace un año y medio, trabajaba la vida o mi forma de vida en base a qué pensaría mi padre o qué haría mi padre. Mi padre es una persona que tuvo un temperamento muy, muy grande. Siempre digo la misma frase, mi viejo, lo amabas o lo odiabas, no había término medio. Entonces, me costó mucho empezar a vivir la vida que yo quería vivir. Y de hace un año y medio, gracias a una amiga en común, a Yanela, una psicóloga.
0: A Yan, le mando un abrazo enorme. La Yan Edwimich, una genia.
1: Estuvo invitada aquí.
2: La sí, tuvimos una de las acá, primeras invitadas.
0: La tuvimos acá, otra joya de la vida, una genia.
2: Le debo mucho a ella de haberme presentado a vos, de haberme insistido que te conozca. La verdad que fue algo que se lo voy a agradecer siempre. Y empecé a cambiar mi forma de ver la vida, hacer lo que yo tengo ganas, en mi parte comercial y mi parte profesional, a disfrutarlo, sin dejar el legado de mi padre, ¿no? Por lo menos en la parte comercial. Tenerlo presente, pero hacer lo que yo creo que sea lo correcto y a disfrutar. La verdad que con varias experiencias personales que me han pasado, empiezo y gracias a trabajar con vos, empiezo a trabajar esa parte de disfrutar el día. De decir, hoy me puedo tomar el sábado y me voy a un programa de radio, hacer algo que me gusta y a charlar con la gente. La verdad que me reconforta mucho y me hace ver la vida de otro lado. Sin, como te digo, sin dejar el legado de mi padre, por lo menos en la parte comercial, y de tenerlo presente día a día en el negocio, que sigue estando, como dijiste vos el otro día cuando fuiste, se nota la presencia de otra persona que no sos vos. Eso no lo queremos dejar, pero también ayunarnos a los tiempos que hoy tenemos.
0: Gracias, Ale. Rami, un gusto tenerte. Gracias por haber venido. Tú tenés un don. Ojalá este programa te sirva para darte cuenta de que tenés que desarrollar ese don que Dios te dio. Y ojalá que encuentres un rumbo. Yo voy a seguir pasando. Ahora no carga nafta porque tengo un eléctrico, pero a saludarte para ver cómo estás haciendo que te vaya. Así que espero que tengas mucha suerte y un gusto tenerte acá.
3: No, gracias a vos, Javi.
0: Bueno, gracias, antes de irnos queremos avisarle a la audiencia que de lunes a viernes, a partir de la semana que viene, va a empezar el Club de Maxi. El Club de Maxi en streaming. Los lunes, de lunes a viernes, de 9 a 11, Maxi, ¿querés acercarte y contar un poco de cómo se va a tratar la propuesta?
4: Hola, ¿qué tal? Buen día. Una bendición estar acá. Muy contento, me encantó lo que hablaron. Este es un espacio que se abre también a las personas que también tenemos sueños. Este fue mi sueño. Soy profe, doy clases de actividades aeróbicas y hoy estoy acá para también hacer en conjunto con ustedes y lo que vos me dijiste, suplir un montón de necesidades y llegar a visualizar un montón de cosas que en Cipolletti no se ven. No solamente Cipolletti, el Club de Maxi va a abarcar un montón de cosas. Va a ser un magazine divertido, vas a estar recontra invitado porque también me gusta lo que es la parte psicológica, soy coach también y hago un montón de cosas que alegran y le dan ese sentido a la vida que a veces uno no lo puede identificar y ahora lo empieza a ver. Y hoy voy a tener la mejor herramienta que es estar en el Grupo Master y haciendo el streaming en vivo del Club de Maxi.
0: Bueno, muchas gracias Maxi. El lunes, acuérdense, arranca de lunes a viernes de 9 a 11 el Club de Maxi. Gracias Maxi. Y bueno chicos, gracias a ustedes, gracias por el tiempo. Tuvimos muchos atrasos, muchos problemas, pero acá están firmes los dos. Nos seguimos viendo, a vos Ale siempre. Y a vos te deseo lo mejor en tu vida, en tu carrera, en todo. Ojalá que se abran puertas. ¿Quién sabe?
3: Nadie sabe por dónde.
0: Este programa trae sorpresa. No es como el de la chica y la gran Seba, pero trae algo de suerte, ¿no?
1: Esperemos que le traiga suerte. Y por ahí que ya te quede la pregunta dando vueltas de si yo quiero ser locutor o lo que sea.
0: Es una buena pregunta.
1: Es una buena pregunta.
0: Para hacerse. Tampoco hay que obligarlo. Bueno. Acá vamos a hacer una pausita, me metes ahí las dos publi y seguimos.

0: Bueno, seguimos. Qué lindo bloque, Seba, el anterior. La verdad que una maravilla. Qué gente linda que nos viene a acompañar, que te hace sentir tan bien, te hace sentir que todo lo que estamos haciendo vale la pena. Y bueno, ahora pasamos un momento que es muy tuyo porque es un invitado tuyo, así que te paso la posta, Sebita.
1: Gracias, Javi. Viste que voy a ser un poco agrandado en este momento de la mañana. Y bueno, primero le escucho a la gente de Onda Reflexiva, les pedimos disculpas, seguramente lo vamos a entregar unos minutitos más tarde. Cuando uno tiene luz, atrae luz, ¿viste, Javi, que dicen eso? Cuando uno vibra alto, atrae lo que vibra.
0: Qué lindo eso.
1: Y es lo que está pasando con el programa, gracias a Dios, ¿no? Bueno, como vos bien dijiste, qué lindo es entrevistar a los amigos. Vi que te pasó con Ale, y ahora me va a pasar a mí con esta persona a la que conozco por lo menos desde hace 15 años.
0: Ah, un montón, una banda.
1: Compartimos clases de guitarra. Yo aprendí nada y siempre me pregunté por qué ellos iban a aprender a tocar la guitarra, porque es como vos decías, como vos le decías a Rami, traían el don con ellos, los chicos, Manuel y su hermano Guille, los Espinosa. Siempre le digo, ¿qué hacen acá estos chicos? Diciendo que aprenden a tocar la guitarra, porque llegaban así, desenfundaban, por usar un término, sacaban sus guitarras del estuche y empezaban a puntear tranquilo El Pájaro Campana, bueno, obras magistrales del folclore argentino y de América del Sur. Le damos la bienvenida al señor Manuel Espinosa.
0: Bienvenido, que, Manu.
1: Manu, bienvenido, buen día, bienvenido.
2: Muchísimas
1: a FM
2: Master. Gracias, Seba, querido, por tan cálida invitación. ¿Me recordarías tu nombre?
0: Disculpa. Javier.
2: Javi, un gusto.
0: Un gusto.
2: Tremendo estar para mí compartiendo en esta mañana con motivos de festejo, ¿no? No solo por el partido que se avecina esta noche, que todos debemos estar, tanto nosotros como los oyentes, nerviosos y ansiosos, ¿no?, de que comience semejante encuentro, ¿no?, que significa tanto para el pueblo argentino, pero también vengo con motivos de festejo esta, si no es la fecha más importante que tenemos a nivel país, que es el 9 de julio. ¿Qué mejor manera de festejarlo que un sábado de mañana tomando unos ricos mates y con gente tan linda, ¿no?, de la ciudad de Plotier? Escuchaba recién con este otro compañero que trabaja en la estación de servicio, yo lo he visto, sí, varias veces. Y tiene una voz impresionante.
0: Increíble, tiene un don increíble. Ojalá que no lo trastornemos, que él dice que le gusta mecánica, pero bueno, yo por lo menos lo llevamos por el lado de la voz.
2: Sí, yo lo llevo mucho a esto, que es lo que hago, la música nacional argentina, como bien decía Seba recién cuando tuvimos el agrado de conocerlo hace ya mucho tiempo, año 2010 te diría.
1: Wow.
2: Junto con mi hermano Guille, que ahora no pudo venir, estaba en tareas de hacer un rico asado.
0: Oh,
2: con
0: qué linda tarea.
2: De Neuquén Vitalis, a quienes mando un abrazo gigante. Buen día, los vecinos saludando.
0: Sí, todo el hermoso mundo te saluda acá. Estás en la vidriera de Cipolletti.
2: Tantos años, ¿no?, con mi hermano, que lo conocemos a Seba, y siempre compartiendo esto tan hermoso que es nuestra música nacional argentina, con motivos de festejo también por el 9 de julio. Estaba pensando mucho en eso y haciendo un poquito de referencia con lo que hablaban los dos compañeros que estuvieron previamente, ¿no? Hacía unas pequeñas analogías, como el chico que estaba acá a la derecha con una voz impresionante, quizás está descubriendo recién el tremendo don que tiene, así como nosotros, los jóvenes, nos estamos dando cuenta ahora del tremendo país que tenemos.
0: Qué bárbaro.
2: Tremenda hermosura de país y de nación, y la gente que pasa saludando, y a la vez el muchacho de Plotier, que recordaba con tanto cariño a su padre y la empresa hermosa que tiene en Juancar. Yo tengo clientes a la vuelta, así que paso todos los miércoles desde hace 4 años, y con tanto recuerdo, ¿no?, con tanto amor, evocando a su padre y todo lo que han logrado juntos, me recuerda también a los grandes padres que ha tenido nuestro país, grandes referentes, grandes personas que han hecho de esta patria un lugar que cualquier persona del mundo puede venir y habitar y sentirse libre, argentino como tal. Así que, bueno, como bien dije recién, para mí es un honor y un placer gigante estar compartiendo esta mañana con todos ustedes. Les mando
0: Qué gran lindo. Cariño a todas las qué personas pingazo, que Seba, trajiste, ¿eh?
1: ¿Viste? Y, Manu, ¿te puedo pedir que nos deleites con alguna.
0: ¿Qué nos va a tocar? ¿Pieza
1: musical?
2: Obvio.
0: ¿Podremos cantar o vas a cantar vos, Seba, nomás? Va para vos.
1: A ver qué querés. No sé qué puede, no, con qué lo vamos a.
2: ¿Querés que cantemos una juntos o querés que cante una yo? Como vos me digas, yo estoy para cualquiera.
0: Yo lo quiero al Seba, yo lo quiero que. Porque el Seba tiene que sacar esa voz también.
2: Bueno, pero tenemos una canción con Seba en común que nos une, porque es una de las primeras que aprendimos. Como Seba recién contaba, compartimos clases de canto, perdón, de guitarra, pero también fueron de canto. Aprendimos a cantar y a tocar la guitarra juntos, y una de las canciones que sonaba en el taller de un vecino de acá de la ciudad de Cipolletti, Luis Riquelme, que siempre ha prestado su tiempo y su vida a enseñar la música a los más jóvenes. Y él es el encargado de enseñarnos a nosotros esto que con tanto amor venimos tratando de transmitir hace ya 9 años con mi hermano en los distintos escenarios de la ciudad y también de nuestro hermoso Alto Valle. Esta canción le pertenece a Néstor Garnica y es una chacarera.

0: ます。わ
1: Hablando de dones, de talento, pero tenés una voz muy parecida a la de Luciano Pereyra, una claridad impresionante.
2: Bueno, muchas gracias, por favor.
1: Felicitaciones, tenés una vida increíble lo que hiciste. Allá Maxi estaba haciéndome señas, los chicos, el impacto que generás con la música, ¿no?
2: Estoy muy contento de verlo a Maxi también, porque con Maxi nos conocemos desde el año 2000. 2012 más o menos.
1: A Maxi lo reconoce, sí. El Maxi está reconectado, ahí me hacía seña. ¡Qué voz! Increíble.
2: Bueno, muchas gracias.
1: ¡Qué don! Hablando de dones, de habilidades, este chico es... Muchacho, gente, a ver, arroba los Espinosa Folklore, muchacho, para contratarlo. Increíble. Tocas bien, cantas bien, todo bien.
2: Hacemos el intento... La verdad que es un placer gigante poder estar compartiendo esta música tan hermosa que desde muy chico mi padre me la inculcó con mucho amor y con mucho respeto y sin él en algún momento tomar dimensión de lo que iba a generar en mi vida, ¿no? Tanto en mi vida como en la de mi hermano más chico, Guillermo. Nosotros venimos siendo un dúo desde el año 2017. Ya van a ser 10 años ahora el año entrante. Que venimos compartiendo canciones de nuestro repertorio nacional y popular, folclórico, también tanto bailable como no bailable, porque el folclore tiene esas dos particularidades. En una peña vos podés escuchar a alguien que te hace bailar toda la noche y también podés escuchar algún temita más para escuchar que te lleva a la reflexión, porque nuestra música es muy variada y es muy rica en todo aspecto, tanto musical como a nivel poético y de letras. Es bellísima y creo que le hacen muy bien al alma. Así
1: qué
2: que
1: lindo.
2: Estoy agradecido con mi viejo justamente por esto, por habernos dado esta herramienta hermosa que es la guitarra y el canto.
3: Soy
2: para
3: testigo.
2: La vida.
1: Qué lindo.
3: Soy testigo, doy fe de eso. Lo recuerdo a don Hernán cuando lo llevaba a las clases de ahí en Acordes al Sol, se llamaba el taller de Luis, el profe de guitarra. Y eran re chicos los chicos, y siempre me impacta los chicos cantando folclore. Siempre cuando miro los reels y encuentro un chico cantando un chamamé o una chacarera. Y los chicos eran re chicos y cantaban folclore, hacían temas de muchos estilos del folclore, muy lindo. Y compartimos, yo te llevaría un poquito más, si bien hace 9 años que son profesionales, 2011, igual, sí. Por ahí, 2011, 2012, ya tocaban en las muestras de Luis.
1: Qué lindo.
3: Así que eran re chicos y ya se subían a los escenarios.
1: Qué lindo.
3: Y cantaban, tocaban y bueno, de nuevo este valor de la familia. Tienen una familia muy, muy bonita, son varios hermanos. Y siempre los acompañan, o en una época que eran más chicos, lo veías a su hermano más grande Hernán, a sus hermanas. Son una familia, la verdad, bendecida y que aman el folclore. Así que...
1: Qué lindo. ¿Qué nos podrías hacer un mix entre la selección argentina que viene esta noche, que tiene que ver con la patria y el festejo del 9 de julio? ¿Nos podrías hacer una canción que nos represente algunos de esos dos extremos, que represente lo que simboliza la selección argentina para nuestro país, nuestra bandera, y después el 9 de julio, el Día de la Independencia, un día tan importante para nuestro país? ¿Qué canción podrías que pueda conjugar eso? ¿O dos canciones de última?
2: Dos canciones, me encanta. Una zamba. Acá me voy a afinar un poquito el instrumento, que ahora cuando hace frío este se empieza a destemplar. Pero bueno, la verdad que Seba, me llevaste un recuerdo muy lindo, tantos años, ¿no? Todo es muy loco, porque la idea de empezar nosotros a tocar la guitarra con mi hermano en realidad no fue... Es porque no podíamos dormir de chicos.
1: Claro.
2: De chicos éramos muy inquietos con Guille, entonces mi viejo en un año se le ocurrió en el mismo momento mandarnos a fútbol. Fuimos a la Academia Pilmatún y también a guitarra.
1: Claro, hagan
2: quietas. Había que consumir energía,
1: claro,
2: o consumir energía.
1: Que se fundan los pibes, porque si no me fundo yo, decía el viejo. Pobre.
2: Así que ahí arrancamos.
1: Y ahí mirá, acá lo tenés.
2: Año 2000, Sí, 2010, más
1: mirá,
2: o menos.
1: 2010, hace 16 años atrás.
3: Y eran re chiquitos. Los iba a presentar cuando los presenté. Iba a decir que cuando eran más bajitos que yo. Porque viste, Manu es alto, Guille es más alto. Pero, bueno, en algún momento los abrazaba yo a ellos, como que yo era el hermano grande, si se quiere.
2: Todavía.
3: Del término.
2: Todavía.
3: Y ellos eran chiquitos y ahora me abrazan ellos a mí. Bueno, aprovecho y les agradezco, te agradezco, Manu. Siempre que coincidimos en alguna peña me invitan a cantar así. Y yo subo porque soy...
1: Y
3: me sobra la cara dura.
1: Vos un cara dura, no te importa nada ya.
3: Así que, bueno, agradezco siempre esa deferencia. Y me tocaba invitarte a un espacio yo, a vos.
1: Claro. ¿Sí?
2: Para mí es un placer gigante poder estar compartiendo. Y bueno, ahora a continuación voy a seguir festejando con una hermosa zamba que la conocen todos. Quiero invitar a cada uno de los oyentes, si está en su casa y lo siente, porque seguramente lo va a sentir, porque en su niñez algún maestro argentino se encargó de que esta canción llegue hasta lo más profundo de su ser. Una zamba que todos la conocemos. Dice así, voy a hacer la mitad.

0: ¿Cómo no vamos a ser uno de los mejores países del mundo? Tenemos todo. Mirá lo que es ese talento. Increíble. Nos emocionaste. A mí se me puso la piel de gallina. No puedo ni hablar. Increíble.
1: Muchas gracias.
0: Te felicito. Te felicito porque, bueno, estás haciendo lo que te apasiona y se nota. Se nota en cómo, no, cómo narrás. Él no te canta un tema. Él te lo charla, te lo habla, te lo presenta, te habla de la historia del tema. La verdad que... No sé, Seba, no sé qué decir, porque estoy como anonadado, me dejó.
2: Es un golazo en medio de la cancha tenerlos. Soy un privilegiado de ser su amigo, estoy muy emocionado también. Compartimos esa pasión. Vos sabés, Javito, que yo soy un apasionado del folclore, que podría estar horas charlando de la historia de las zambas. Esta zamba última hace mucho que no la escuchaba, de los chalchaleros. Me trae recuerdos muy, muy bonitos, gracias Manu. Bueno, la música es esto, ¿no? Es esa pasión, ese sentimiento, si no, no sirve. Y Manu lo transmite realmente.
0: Bueno, yo quiero despedirme con que nos despidas con un tema que tenga relación con el partido de hoy, de la selección, que represente a nuestra Argentina, a nuestra bandera hoy. ¿Hay algo que nos puedas hacer que nos llegue hasta el alma, ¿sí? Esas sí. Canciones que venís haciendo.
1: Sí, obvio.
0: Que represente el partido de hoy, porque para nosotros hoy no es un día más, es un día que jugamos con Suiza, y que de nuevo las gargantas, el alma, la pasión, toda la familia argentina van a estar pendientes de nuestra querida selección, de nuestra bandera, relacionada a nuestro 9 de julio, que no es una fecha más, el día de la independencia. ¿Tenemos algo que vos nos puedas mover el alma antes del partido de esta noche?
1: Sí, bueno, sin ir más lejos y aprovechando un poquito el espacio también para poder comunicarme con ustedes, oyentes, quiero agradecer primeramente a Seba por la invitación, quiero dar las gracias a ambos, a todo el equipo de la radio por recibirme, también por recibir a mis anteriores colegas que estuvieron, hermoso el programa y hermosas las notas. Soy un agradecido de poder estar compartiendo, como bien decía recién, de este festejo patrio que es el 9 de julio, que para mí es el día más importante que tenemos nosotros los argentinos como tal, y es muy importante llevar siempre a la reflexión de lo que significa transmitir los valores de nuestra cultura nacional argentina. En este caso yo lo hago a través del folclore, pero sé que hay colegas que lo hacen a través de su danza, a través de su arte de pinturas o cualquier tipo de manifestación del alma del argentino, de adentro hacia afuera. Yo con esta canción, que le pertenece a uno de los mejores oyentes, uno de los mejores, perdón, autores y artistas que tuvo la gracia de nacer en la misma patria que nosotros, que es José Larralde, esta canción que también aprendí de muy chico, que bueno, yo creo que representa muchísimas cosas de lo que pasa hoy por hoy y creo que es motivo para que cada uno pueda en su casa también reflexionar. Y en particular esta canción se la quiero dedicar a mi padre, Hernán, que me está escuchando seguramente con mucho amor. Y quiero hacer una invitación, por último, para cualquiera de las personas que esté escuchando y también para todo el equipo acá de la radio, el próximo viernes a las 9 horas en el Club de Fernández Oro vamos a estar compartiendo en una peña que va a ser a beneficio de un vecino de la ciudad de Fernández Oro, un niño que tuvo un problemita de salud y están recaudando fondos, así que voy a ir con mi hermano a colaborar.
0: ¡Qué lindo!
1: Va a ser mi cumpleaños el día viernes, así que vamos a estar de festejo allá.
0: Todos juntos.
1: Sí.
0: Acá te quería interrumpir un segundito, hay un chico, Charlie Soto, saludos, Javier, tremendo artista, Manu Espinosa.
2: Charlie fue gran guitarrista. Nos acompañó en la muestra de Rosa.
0: Mira, y te mando un saludo, obviamente, lo tuyo llega. Se nota cuando se hace con el alma la cosa.
1: Mi profesor de artística de cuarto año fue Charlie.
0: Ah, mira.
1: Un mes lo tuve. Pero mirá. Bueno, me acuerdo siempre de él porque además es conocido amigo también de Ignacio Cuyen,

0: amigo, hermano de la música, que bueno, este Seba también lo conoce.
1: El hijo de Phil.
0: Sí, sí. Así que le mando un abrazo gigante a Charlie.
2: Bueno.
0: Gracias por estar escuchando y gracias por festejar con nosotros.
2: Nos tenemos que ir, así que para dejarle el espacio a los chicos de Onda Reflexiva y no pisarle el horario, así que...
1: Disculpa, le estamos entrando
2: disculpa,
1: tarde,
2: pero el tiempo es tirano ya.
1: Así que bueno, gracias Manu, gracias a todos. Que nos vaya bien hoy.
0: Gracias a ustedes, nos va a ir excelente hoy. En unas horas más, todos los argentinos vamos a estar unidos en un festejo y esperamos que así sea por siempre. Y no solamente por motivos futbolísticos, también por todos los motivos que tenemos para estar orgullosos de ser quien somos, ¿no? Argentinos. Y esta canción, gracias por la oportunidad de poder estar interpretando a uno de los autores más grandes de nuestro país, que es el señor José Larralde, con esta canción.

0: Hola, hola, ¿qué tal? Buenos días a todos. Bueno, un poquito minutos tarde, pero acá estamos.
1: Acá estamos, ¿cómo andas, Vero?
0: Bien, bien, ¿todo bien?
1: Muy bien, muy bien, muy bien.
0: ¿Cómo
1: Acá
0: fue tu
1: estamos.
0: semanita?
1: La semana y semana tranqui, ¿viste?
0: Porque fue
1: Corta,
0: corta.
1: sí, corta, pero bien, bien. Hacía falta un fin de largo para descansar un poco, ¿no?
0: Ah, sí, más vale, yo sí
1: Va,
0: necesitaba.
1: sobre todo los que podemos por ahí tomarnos jueves y viernes, algunos no, pero
0: Algunos no
1: bueno.
0: fue fin de largo, pero bueno, medio cortado. Pero
1: Sí, sí,
0: bueno,
1: sí.
0: y hoy estamos con todo porque también juega la escaloneta. ¿Cómo
1: Hoy
0: va con eso?
1: en la previa, sí, no, tremendo, tremendo, ahí con mucha fe
0: Sí.
1: y esperando que se dé todo como queremos todos, ¿no?
0: Y sí, más vale. Ahí vamos haciendo fuerza, acompañando como siempre Onda Reflexiva. Bueno, tenemos ahí a la panelista que nos acompaña una vez por mes, Fernanda Corichi. Ahora
1: Hoy
0: la
1: se
0: van
1: va a sumar
0: a.
1: de nuevo
0: Sí, ahora se va
1: Fer.
0: a sumar. Pero hoy tenemos varios temas para ir hablando, ¿no?
1: Sí,
0: Tenemos
1: trajimos de todo un poco hoy.
0: un poquito de todo. Vamos a ir a hablar de los pensamientos negativos y cómo transformarlos en positivo. ¿Cuánto nos cuesta, ¿no?
1: ¿Cómo te marcan el destino, ¿no? ¿Cómo pensás vos?
0: Sí, tal cual. Y además, si estás rumiando todo el tiempo algo negativo, bueno, en definitiva es como que en algún momento, como que lo convertís, ¿no? Como que vas llevando tu día a día quizás en cosas negativas. De eso va a estar hablando un poco ahora Fernanda.
1: Y después vamos a hablar del tema de la suerte. ¿Suerte o preparación? Lo subimos recién ayer
0: Claro.
1: a Instagram. Esta idea de que por ahí hay un condimento de suerte en todo lo que hacemos.
0: Y no miramos que en realidad nos preparamos para eso, ¿no?
1: Claro, que lo vamos a debatir. Capaz hay
0: Capaz, vamos a
1: algún
0: ver.
1: pequeño condimento a veces aleatorio hay en la vida, sin duda.
0: Tal cual.
1: Pero la preparación es necesaria. Lo
0: Y es
1: vamos a debatir y
0: necesaria.
1: está bueno
0: Vamos a
1: para.
0: debatir, vamos a hablar, no vamos a adelantar, no
1: No
0: vamos a spoilear.
1: adelantemos, no adelantemos.
0: Así que, y bueno.
1: Y la semana esta que viene ya, ¿cómo se encara?
0: La semana que viene
1: Completa.
0: para mí completa, yo estaba con un poco de ay, no tengo ganas, pero bueno, es lo que hay.
1: Es lo que hay.
0: Bueno, igual agradecidos que obviamente tenemos trabajo, que tenemos salud,
1: Sí.
0: ¿no? Es algo muy importante, así que también, además de la queja, que la otra vez hablamos de salir de
1: Hablamos
0: la
1: de la
0: queja,
1: queja. Apliquémoslo, apliquémoslo.
0: apliquémoslo, claro, no todo hablar, hablar, hablar,
1: Claro.
0: sino aplicarlo, ¿no?
1: Sí. Y después el tema clima, ¿cómo te trata? ¿Te baja un poco la energía los días grises?
0: Vos
1: ¿Te
0: ayer, vos sabés que
1: gustan?
0: ayer, que llovió todo el día
1: Sí.
0: acá, bueno, yo por lo menos vivo en Oro, me llovió todo el día, parece que sí, que en toda la zona de Alto
1: Sí, en
0: Valle,
1: Neuquén también.
0: no salí ni a la puerta, le estaba diciendo anoche, che, no salimos ni a la esquina, ¿no? Porque digo, está cerrado el candado de la puerta de adelante, sí, dice, no salimos ni a la puerta, me dijo.
1: No, no
0: Así
1: tuvieron que
0: que,
1: comprar nada siquiera.
0: no, nada, por suerte teníamos todo en casa, me hice las empanaditas de carne,
1: Bien.
0: así que hay muchas
1: Sí.
0: pelis
1: A mí
0: y.
1: me gusta, a mí me gusta. Sí, ¿viste? Sobre todo si viene, si cae fin de cada tanto, está bueno. Un fin de te quedas en
0: Claro,
1: casa,
0: quedarse un día,
1: plan
0: ¿no?
1: de películas, plan de estar ahí calentito.
0: Sí, me gusta a mí
1: Pero bueno.
0: también. Y tuve
1: Y
0: muchas películas para recomendar también. Bueno, después la semana que viene voy a traer una listita de
1: podríamos
0: las películas.
1: hacer como, no sé si alguna vez, creo que alguna vez lo hicimos,
0: Lo
1: ¿no? Como
0: hicimos.
1: una recomendación de películas reflexivas incluso.
0: Sí,
1: ¿Te
0: tal
1: acordás que
0: cual,
1: hablamos?
0: tal cual.
1: Así que no estaría mal.
0: Está bueno, te digo, ¿eh?
1: Ahí los chicos, ahí está Agus
0: Está.
1: y Maxi, nos dicen que ya está Fer,
0: Ya
1: ¿eh?
0: está Fer, bueno. Hola Fer, ¿nos escuchás? Hola, hola.
2: Hola chicos.
0: Hola,
1: Hola Fer.
0: hola. ¿Cómo está Fer? ¿La vemos la Fer ya?
2: Sí.
0: Sí.
2: Besos, Ari, besos, Vero.
1: Hola Fer, ¿cómo va?
0: ¿Cómo estás? ¿Todo bien por ahí?
2: Bien, todo bien. ¿Ustedes?
0: Bien
1: Muy bien.
0: acá.
1: ¿Cómo está
2: Me
1: el clima
2: alegro.
1: por allá? Fer, acá es lluvioso, frío.
2: Pues acá tenemos también lluvioso, pero con mucho calor.
0: Chicos, ¿se puede bajar el eco? ¿Están viendo eso? Ah.
1: Acá.
0: Baja un poco el sonido, Fer, no sé si está la tele o el celular.
1: Ah, sí, está como
0: Bájalo un
1: retumbando un
0: poquito,
1: poco.
0: porque retumba. Ahí mejor.
1: Ahí está mejor.
0: ¿Me escuchás vos?
2: Sí.
0: Bueno, ¿querés Bueno, ¿cómo está el clima? Te preguntaba un poco Ari. ¿Da calorcito?
2: Les comentaba que hace muchísimo calor, pero con lluvias.
0: Bueno, como acá, un poco.
1: Humedad full, humedad
0: Humedad
1: full.
0: full.
1: Imagínate.
0: Bueno, Fer, vos ibas a hablar
2: Ahora
0: hoy
2: no
0: un
2: los
0: poco tu
2: oigo.
0: tema. ¿Nos escuchás?
2: Hola, hola.
0: Yo sí te escucho, ¿vos?
2: Escuche, nada más que el eco es inevitable.
0: Claro. Bueno, solucionar los chicos igual. ¿Querés ir comentándonos un poco el tema que vas a hablar?
2: Ah, claro, mira. El día de hoy, bueno, estuve toda la semana pensando en qué les puedo yo traer que sea de importancia para todos. Y me encontré con una lectura fácil, es 35 páginas, está en PDF gratuito en una aplicación que se llama Sudoku. Ahí te metes y bajas tu PDF, es gratuito. Y es de un autor que se llama Emmett Fox. Es un señor irlandés que nació y vivió el año pasado y se llama La dieta mental de 7 días. Esta dieta mental de lo que habla este señor es, todos estamos pasando siempre por cambios con nuestra alimentación en nuestro cuerpo y tratamos de siempre comer sanamente, etcétera. ¿Qué pasa con nuestra mente? ¿Por qué no nutrimos nuestra mente de la misma manera? Entonces, ¿de qué manera él lo propone? Bueno, de que todos nuestros pensamientos que son negativos, poderlos transformar en positivos.
0: Qué
2: Y él
0: interesante.
2: propone durante 7 días seguir esta práctica. Obviamente he dado algunas sugerencias de cómo podemos lograr eso, ¿no? Y bueno, todo el tiempo estamos teniendo pensamientos en nuestra cabeza por preocupaciones, temores, ansiedad, frustraciones, fracasos, en fin, un montón de cosas. Ese tipo de pensamientos nosotros podemos cambiarlos. Sí, sí se puede. ¿Cuesta trabajo? Sí, cuesta mucho trabajo. Yo personalmente lo estoy intentando, ¿eh? No crean que nada más hablo por
0: Muy
2: hablar.
0: bien, ponerlo en
2: La
0: práctica es
2: idea
0: una de
2: es
0: las
2: que cada vez
0: cosas.
2: que viene este pensamiento a tu mente, uno use una técnica. Primero el decir basta, ¿no? Mentalmente o verbalmente, como uno lo desee. Imaginar un semáforo rojo o un símbolo de alto, de stop. Y entonces con eso, enseguida después de eso, cambiarlo por un pensamiento que nos genere paz, que nos genere tranquilidad. Por ejemplo, a mí, por ejemplo, me funciona pensar en un girasol. El girasol es mi flor favorita. Entonces estoy tratando de cambiarlo por ese girasol. Habrá gente que le funcione otro tipo, una playita y las gaviotitas caminando, muy rico. Un paisaje hermoso, no sé, otro tipo de situación que cada quien tiene que encontrar cuál es su enfoque para llegar a ese positivismo.
0: Qué
2: Cada
0: bueno.
2: vez que nosotros pensemos esto durante 7 días, obviamente que va a haber momentos en los que esto no va a funcionar. ¿Por qué? Porque se nos vuelve otra vez a la mente ese pensamiento negativo. Nuestro cerebro se ha acostumbrado toda la vida a que en base a la experiencia que tenemos, sabemos que, por ejemplo, si ponemos la mano sobre el fuego, nos va a quemar y nos va a doler. Nosotros lo que tenemos que hacer es ayudar a nuestro cerebro a reaprender. Esto que pasó, esta ansiedad, este miedo, este temor, esta preocupación, quedó en el pasado o está en el futuro, pero no está en nuestro presente. Entonces tenemos que llevar, no dejar de luchar con ese pensamiento. Porque siempre estamos luchando con preocupaciones, con pensamientos, luego inventamos historias. Yo personalmente soy muy imaginativa y luego me invento historias que la verdad lo único que ocasionan es ponerme más ansiosa. Entonces, ¿qué es lo que vamos a hacer? Es bueno, ayudar a nuestra mente a que nos pongamos en el aquí y el ahora. Esa es otra técnica que puede funcionar en cuanto viene un pensamiento negativo, fijar nuestra atención alrededor. Y ver, por ejemplo, tres objetos físicos y tratar de describirlos mentalmente. Una lámpara está prendida, tiene forma de flor, un sillón color café que tiene un cojín, un gato que está sentado en la mesa, no sé. Eso nos trae al aquí y a la ahora. Nos está recordando a nuestro cerebro que es un músculo que necesita estar constantemente ejerciendo cosas positivas, porque estamos en un mundo de caos. Yo creo que ustedes estarán de acuerdo en que estamos viviendo en un mundo de caos. Y esto no es que vamos a descubrir el hilo negro, pero sí vamos a tratar de moldear nuestra realidad. ¿Para qué? Para estar preparados para que todas esas situaciones que son inevitables, que pasan en la vida, nosotros estemos adaptados y encontremos una mejor solución a nuestros problemas. Y es muy bonito, porque si ustedes se dan cuenta, cuando uno empieza a tener este tipo de pensamientos positivos, uno empieza a vivir en un mundo diferente. Uno empieza a quitar todas esas cosas negativas que vemos y empezamos a ver lo hermoso. Podemos estar frente a una ventana y en vez de estar viendo la lluvia y pensar, ya no voy a salir, yo tenía que ir de compras, etcétera, a lo mejor estoy perdiéndome en la maravillosa vista que es ver una gota de lluvia caer en una flor o un pájaro resguardándose de la lluvia.
0: Tal cual, tal cual. Hay que tomar estos...
2: Eso nos ayuda a ver un montón de cosas bien bonitas que nos estamos perdiendo en el día a día por todo esto que siempre estamos con cosas negativas. Entonces, la propuesta que les traigo yo hoy es esa. No sé ustedes qué les parece.
0: Qué bueno, ¿qué Fer?
2: Si se ponen
0: ¿me escuchás?
2: A dieta conmigo.
0: ¿Me escuchás vos? No sé si escuchas, Fer. ¿Hola? Fer, ¿vos escuchás?
2: Ahora no oigo yo nada.
0: Bueno.
1: Para variar.
0: Me parecía que...
2: Creo que he estado hablando como loca.
0: No, no,
2: no oigo nada.
0: Todo se escuchó bien. ¿Vos escuchás a nosotros? ¿Ahora?
2: Yo no escucho.
0: Bueno, me encanta lo que estaba... Mientras se arreglan el sonido, te cuento, bueno, todo lo que escuchamos, me encanta esto que decís de identificar los pensamientos negativos para poder darlos vuelta como positivos, ¿no? Que esto es lo que veníamos hablando. Esto de preguntarnos, ¿esto es un hecho o solo una interpretación, no? Porque muchas veces estamos pensando y rumiando, y si los identificamos, como decía Fer, y lo llevamos a la conciencia, los podemos transformar, ¿no? E ir cambiando en el día a día, en el aquí y ahora.
1: Sí,
0: ¿qué opinas?
1: Sobre todo creo que esto de los pensamientos negativos vienen mucho de la mano de lo que decía Fer, de no estar en el presente, ¿viste? Como quedarte por ahí anclado con situaciones del pasado o por ahí estar ya predisponiéndote a que algo que estás pensando a futuro, algún proyecto, alguna idea, ya como que se puede complicar, ¿viste?
0: Claro, tal
1: Entonces,
0: cual. Como que vos lo vas pensando de antemano y lo llevas a un nivel de imaginación.
1: Claro.
0: Alto, ¿no?
1: Va suponiendo situaciones que capaz todavía ni siquiera pasaron, ¿viste? O situaciones que no sabes cómo se van a dar en el futuro.
0: Claro, tal cual.
1: Entonces creo que, por lo menos en mi experiencia, como cualquiera persona viviente,
0: sí.
1: Muchas veces eso es lo que he identificado que a veces hace que uno se vaya, digamos, del presente y genere por ahí estos pensamientos de che, esto no me va a funcionar, esto no se
0: sí,
1: va a dar como
0: la rumiación negativa, digamos. También esto de cambiar el no puedo por cómo puedo hacerlo, ¿no? Esto abre posibilidades preguntándote qué podrías hacer para acercarte a la solución, no quedarte, ay, no, no puedo. Una vez lo hablamos también. Fer, ¿vos nos escuchás ahora? Bueno, parece que no nos escucha Fer, pero que se quede...
2: Sí, ya me cambié los audífonos, ya
0: bien.
2: Ya les escucho.
0: Bueno, te cuento que se escuchó todo lo que contaste, muy interesante. Estamos hablando de esto también, de cómo cambiarlos, ¿no? Los pensamientos. Algunos tips para dar a la gente para que puedan hacer esos ejercicios que vos también recomendaste. Como hablar contigo mismo, cómo hablarías con un amigo, ¿no? Esto también funciona, ¿no? Como dejar de tratarnos mal o de pensar cosas negativas y empezar a tratarnos bien y decirnos cosas positivas, ¿no?
1: Eso que hemos hablado acá de los consejos que a veces, o nosotros mismos cuando hemos dado alguna idea de cómo daríamos un consejo a algún amigo, bueno, hacerlo a nosotros mismos.
0: Claro.
1: Como si nosotros fuéramos
0: nuestro propio amigo, ¿no? En definitiva, sí.
1: Entonces eso creo que ayuda.
0: ¿Vos tenés algún tip más, Fer, de lo que estabas comentando? Bueno, disculpe la comunicación.
2: Pues, sí, tengo muchos, pero no quiero saturarlos.
0: Decía algunos más, dos o tres, y seguimos comentando el tema.
2: Únicamente como recomendación, meditación.
1: Eso lo recomiendan mucho. Sí. La meditación en
2: ese y para las personas creyentes, oración.
0: Muy bien. Bueno, disculpe la comunicación, gente. La verdad que tratamos de hacerlo online, pero sí, cuesta.
1: Pero lo de la meditación es verdad, lo recomiendan mucho, incluso en psicólogos, en terapia, te dicen de lo positivo de eso, ¿no? De conectar con uno.
0: Conectarse con uno, exactamente.
1: Y también, en definitiva, es conectar con el presente también.
0: Sí, siempre la meditación.
1: En definitiva es eso, ¿no? Estar hoy, estar acá.
0: Es tal cual. ¿Y querés mandar algunos saluditos que están dando a Fer?
1: Saluda Gilberto, la saluda Fer y Gise Delca también.
0: Buenísimo. Bueno, qué lindo. Muchas gracias a toda la gente que está conectada escuchándonos. Bueno, y algunos tips más de sobre todo esto de cambiar los pensamientos negativos en positivos. Por ejemplo, buscar la lección en cada dificultad, ¿no? Un problema puede convertirse en una oportunidad. Esto es que hablamos, ¿no? Como a veces sacar de ese lugar que es algo negativo o que me fue mal, como hablamos otra vez del fracaso, sino convertirlo en una oportunidad para aprender algo nuevo, para desarrollar una habilidad, ¿no? Como ir cambiando los pensamientos. Por ejemplo, también puede ser una práctica de la gratitud todos los días, que también una de las cosas que...
1: Sí, agradecer.
0: Agradecer, que venimos hablando y funciona. Esto ayuda a equilibrar la atención entre lo negativo y lo positivo. Porque cuando uno agradece, va dándose cuenta que tiene cosas para agradecer, que no todo es tan negativo, ¿no?
1: Sí.
0: Otro tip podría ser rodearte de personas que sumen, que pareciera una frase hecha, pero no. Compartir tiempo con personas que optimistas, constructivas, que pueden marcar una diferencia, ¿no? Uh-huh. Hay varios como para salir de estas rumiaciones negativas. Pero, bueno, muy lindo tema.
1: Sí, no, está bueno, está bueno. Y es como siempre un recordatorio de estemos en el presente, hagamos lo posible por hacerlo. A veces es difícil, obvio.
0: Sí.
1: La vorágine, como decía Fer, el caos de la vida misma,
0: sí,
1: te lleva capaz a estar en sobreestimulado con cosas del futuro, del pasado, pero bueno.
0: Y aparte como que vamos en modo piloto automático y además como si fuera rápido, ¿no? Como que la vida pasa, como que estamos en contrarreloj, pareciera.
1: Sí, sí,
0: no
1: sí,
0: sé apurados. Por qué, ¿no? Apurados para todos, entonces no nos detenemos en las cosas, ver el vaso medio lleno, ¿no? Que,
1: claro.
0: que siempre uh-huh. recordamos. Bueno, Fer, quédate acá en el programa, por supuesto, para opinar otros temas que vamos hablando. Ya hemos ido mejorando la comunicación, pero bueno, estamos haciendo todo lo posible.
1: Sí, sí, sí, sí.
0: Bueno, ¿qué temas tenemos, Ari, que pusimos en las redes?
1: El otro fue el de la suerte.
0: Ah, bien.
1: Suerte versus preparación. ¿Vos cómo lo ves eso? En cualquier aspecto.
0: En cualquier aspecto yo opino que hay un factor suerte, pero en realidad no nos damos cuenta que venimos preparándonos para un montón de cosas que después llegan, ¿no? Y también hay que saber tomar las oportunidades, ¿no? Si uno está preparado, la suerte y la preparación hace que estés justo con que tomes una buena oportunidad, digamos.
1: Claro.
0: Eso es lo que yo pienso.
1: ¿Qué ejemplo se te viene así rápido de laboral, proyecto?
0: Claro, esto justamente lo del streaming. Nosotros fuimos preparando para hacer estudiar locución, uh-huh. estuvimos atentos a ver cómo podía funcionar o no esto, y surgió la idea. ¿Y
1: estábamos preparados o en ese camino?
0: En el camino, ¿no? Estábamos preparándonos para. Y surgió la idea y después surgió la oportunidad, que era el ofrecimiento que tuvimos en el otro streaming cuando empezamos en House, y también nos cerraba, hasta económicamente nos cerraba, ¿no? Y ahí, bueno, dijimos, ¡pum! No es un golpe de suerte, estábamos preparándonos para.
1: Claro.
0: Surgió la oportunidad y la tomamos, ¿no?
1: Sí, sí, sí, sí, coincido. Sí, es como yo también lo veo parecido en esto de que hay algún factor, digamos, de suerte, de que te ubicas justo en el momento indicado, en el lugar indicado, pero si vos esa oportunidad llegás sin tener la preparación o el background sobre ese tema, y capaz no le vas a sacar el suficiente provecho.
0: Claro.
1: Es como si, no sé, volviendo a ese ejemplo, es como si a vos te hubieran propuesto capaz de, che, ¿querés hacer un programa de streaming? Y vos no hubieras estudiado nada.
0: Nada.
1: Y capaz iba a salir, pero un poco a los golpes, capaz no le ibas a sacar suficientemente provecho. Como le sacaste por haberte formado un poco antes, ¿no?
0: Claro, tal
1: Entonces,
0: cual.
1: Entonces, como que creo que van de la mano, ¿no? Como que hay que siempre poner mucho foco en prepararnos para ese momento. Por más que no lo veamos ni siquiera en el horizonte, que uno dice, bueno, pero hoy no lo veo factible. Pero bueno, nunca se sabe en qué momento se el camino fluye, ¿no?
0: Claro, tal cual como un dicho que dice, bueno, si la suerte existe realmente o no, ¿no? O simplemente llega la suerte en el momento en que la preparación se encuentra con la oportunidad.
1: Claro.
0: Exactamente cual. Eso. Esto es lo que yo
1: sí,
0: pienso,
1: sí,
0: ¿no?
1: Yo creo igual.
0: Igual hay un factor de suerte, ¿no? Si haces una inversión exitosa y conoces a la persona indicada, también te puede parecer que fuera suerte, pero no, o sea, estás preparado para tomar esa oportunidad. Y capaz que llegan a través de tu preparación, van llegando las oportunidades.
1: Exacto.
0: ¿No?
1: Sí, ni hablar. Ahí no sé, Fer, si nos escuchás, avísanos vos si querés ahí meter tu opinión.
0: Sí,
1: es súper bienvenida,
0: escuchamos.
1: Fer.
0: A ver si damos tiempo porque estamos
1: está como
0: en delay.
1: Un poco de delay. Uh-huh.
0: Parece que no se escucha. Bueno, detrás de este golpe de suerte suele haber años de aprendizaje.
2: Chicos, miren, yo creo que la suerte no existe como tal.
0: Te escuchamos, Fer. Ay, qué lástima. Bueno, no se pueden hacer silencio, el tiempo este como que...
2: Nosotros nos vamos abriendo camino en la vida con toda esta energía que nosotros estamos soltando al universo, es todo eso que se nos está regresando.
0: Claro, como decíamos recién, ¿no? Uh-huh. Te escuchamos, ¿eh? Bueno, sigamos nosotros, pues no hay una buena delay. Esto también, viste, de que nadie...
2: Qué mal que se esté escuchando así,
0: sí,
2: lo lamento mucho. Creo que toda esa energía que nosotros estamos en práctica siempre nos va a regresar con oportunidades.
0: Buenísimo. Fue lo que estábamos más o menos comentando. Tampoco podemos negar, ¿no?, que existen factores que no controlamos, ¿no? Uh-huh. Nadie elige la familia donde nace, ¿no? ¿Qué oportunidades económicas tiene? O incluso a quién conoce por casualidad, ¿no? Entonces, es estar en el lugar correcto en el momento indicado, ¿no? Uh-huh. También como si fuera este factor.
1: Sí. Sí, acá traje también para seguir sumando el tema de... un poco cómo buscamos, digamos, esa oportunidad, ¿no?
0: Ajá, a ver.
1: O cómo prepararnos para que las oportunidades nos encuentren.
0: Qué bueno, me encanta.
1: Nunca dejes de aprender, esto que hemos hablado. La mejor inversión suele ser en uno mismo. Cada curso, libro, experiencia o conversación suma herramientas para el futuro.
0: Exacto.
1: Está bueno tomarlo eso como un lema, por así decir, ¿no? En la medida que uno tenga ese espíritu de aprendizaje, está bueno incorporarlo, ¿no?
0: Sí.
1: Anímate a salir de la zona de confort, esto lo hemos hablado, ¿no?
0: Muchas veces, sí.
1: Si no, por ahí la oportunidad está, pero si vos no das ese paso extra que hace falta, por ahí no llega.
0: Tal cual.
1: No esperes sentirte 100% preparado. Esto lo hemos hablado. ¿Viste?
0: Sí.
1: Esto de decir, bueno, no, hasta que no sea...
0: Y porque metes excusas, ¿no?
1: Claro, hasta que este tema no lo sepa 100% bien, no voy a empezar ese proyecto o esa idea que tengo.
0: Claro.
1: Hasta que no sepa 100% de locución, no voy a hacer un programa de streaming con él.
0: Y no, porque es lo mismo que lo laboral, ¿no? Que muchas veces pasa, ¿no? Tiene que tener, como dicen... tenés que estar preparado para tomar algún puesto. Sí, obviamente que tenés que tener
1: sí,
0: una preparación.
1: Hablar.
0: Pero si no te das la oportunidad de empezar a desarrollarlo, ¿cuándo vas a tener la experiencia, no?
1: Claro.
0: También.
1: Sí, por eso es como que está, mientras uno tenga ese espíritu de aprendizaje y ya tengas una base, por ahí no dilatar tanto alguna idea o algún proyecto, ¿no? Porque
0: claro,
1: seguramente ese mismo espíritu de aprendizaje va a hacer que te adaptes y aproveches esa oportunidad.
0: Tal cual.
1: Después, convertir los errores en experiencia, eso lo hemos hablado.
0: Cuando hablamos del fracaso.
1: Lo hemos hablado cuando hablamos del fracaso. Actitud de aprendizaje siempre. La constancia suele ganarle al talento.
0: Ay, qué bueno, sí, está bueno eso.
1: Como que esto de ser insistir, digamos, en algo.
0: Ser constante, repetirlo, ¿no?
1: Por ahí hace mucho más que la inteligencia, que no sé, que lo innato necesariamente.
0: Tal cual, porque las repeticiones de hacer algo y estar ahí atento y corregir los errores y seguir poniéndole el pecho a las balas, por llamarlo de alguna manera, hace que también vayas aprendiendo cosas diferentes y, bueno, puedas llegar a lograrlo, ¿no?
1: Claro, sí. Así que bueno, y después prepárate aunque todavía no veas la oportunidad. Muchas veces el trabajo más importante es el que hacemos cuando nadie nos está mirando. Sí. Prepararse, por más esto que hablábamos recién, por más que todavía no veamos esa oportunidad en el camino, no esté clara,
0: exacto,
1: ir trabajándolo, eso que queremos hacer.
0: Tal cual. ¿Querés saber algo interesante que toma la psicología? Acá hay una niña saludándonos.
1: Saluda.
0: Hermosa, mira que nos están viendo desde la vidriera.
1: No sé si a nosotros o a
0: Messi, que está ahí atrás.
1: Creo que saludamos a Messi.
0: Estamos saludando a gente de la vidriera. Para la gente que no sabe, hay una vidriera que nos ven acá locutando. Bueno, algo interesante que es las personas preparadas suelen generar más oportunidades porque. ¿Querés saber por qué?
1: Dale.
0: Dice, porque conocen a más gente. Es verdad. Claro. Las personas pueden llegar a conocer a más gente. Tienen más experiencia, se animan a intentar cosas nuevas, ¿no? Por eso hay que tomar estos tips como para ir generando más oportunidades. Fracasan más veces y por lo tanto también aumentan las posibilidades del éxito. Esto que estabas diciendo vos, ¿no? Como que, bueno, enfrentan estos fracasos, ¿no? Como que no lo toman sino como fracasos, sino como aprendizaje, que lo hemos hablado la otra vez. Y bueno, siguen intentando y tenés la posibilidad de tener mayor éxito.
1: Exacto.
0: Así que, Fer, ¿vos escuchás? Si querés comentar algo.
1: Hay mucho delay.
0: Parece que estás escuchando con el YouTube y no de la llamada. Por eso te llega tarde.
1: Sí.
0: Bueno, y desde...
1: Yo te traje frases, ¿viste estas frases de sobrecito de azúcar?
0: Dale, me encanta.
1: Pero me gustan porque son como bien concretas. La suerte ayuda, pero la preparación multiplica las posibilidades.
2: El problema es con la llamada, no escucho.
0: Claro.
1: Las oportunidades suelen encontrar a quienes siguen moviéndose.
0: Muy bien.
1: Eso es lo que vos decías. Aparece cuando vos estás buscándola, cuando vos te estás preparando, cuando vos estás fomentando que aparezca.
0: Que aparezcan.
1: Y traje una más. Dice, el éxito visible casi siempre tiene un trabajo invisible detrás.
0: Me encanta.
1: O sea, viste esto que a veces dicen, mirá cómo logró tal cosa, ¿no? Fue pura suerte.
0: Sí.
1: Y capaz no estamos viendo todo lo que hubo detrás, ¿no? Todo el...
0: Claro.
1: Noche sin dormir. Por ejemplo, no sé, una carrera. Mirá cómo la terminó, cómo estudió tal cosa en 5 años.
0: En 5 años, bien, como
1: decís. Qué suerte, mirá que cómo
0: la sacó. Suerte, no.
1: No, noche sin dormir. Lo mismo que si, no sé, haces un emprendimiento. Mirá qué bien que le va en tal proyecto, en tal negocio. Y no sabes capaz todo lo que tuvo que hacer para llegar ahí, ¿no?
0: Sí, no ves todo el camino, ¿no? Desde afuera lo que parece suerte, desde adentro hubo muchísimo trabajo, ¿no? Bueno, pero tampoco hay que caer en el extremo de pensar que todo depende exclusivamente del esfuerzo. ¿Viste? Hay como personas extremadamente preparadas que nunca reciben la oportunidad que mereces. También, ¿no? Estamos del otro lado.
1: Sí.
0: Que te preparás, sos, no sé, un capo en lo que estás estudiando. Y bueno, tampoco tenés como la suerte, entre comillas, de a que aparezca la oportunidad.
1: Sí, ahí ya aparecen capaz algunos o mandatos de decir... no sé, como prejuicio sobre tal proyecto no es para tales personas y para otras no, viste que todavía hay esos prejuicios. Hablando de sexo,
0: sexista,
1: hablando de
0: edades, ¿no?
1: Hablando de un montón de variables. Y después también lo que es la, ¿cómo llamarlo? Capaz, no sé, se me ocurre en un proyecto, en un trabajo, como que capaz hay como cierta, no sé cómo decirlo, como... mafia, decir, che, está todo entre conocidos, entre amigos, entre vínculos determinados, y no dan una oportunidad a alguien que tal vez esté preparado. Eso también existe.
0: Tal cual, que toman a cierta gente porque, bueno, es mi primo, es mi conocido, qué sé yo, y no toman en cuenta la preparación, el estudio, el esfuerzo.
1: Esos factores existen, hay que decirlos también.
0: Lamentablemente sí, ¿no? Y bueno, es como que hay que encontrar un punto intermedio en esto, el factor suerte y preparación. Porque sí, hay suerte, pero hay mucha preparación y trabajo. Y bueno, una de las frases que yo tomé hoy es la preparación decide cuánto tiempo puedes permanecer dentro, ¿no? Porque también uno puede tener el factor suerte que entraste, que quedaste en algo, que bueno, te llegó, y después no tenés la capacidad para sostenerlo, ¿no?
1: Claro.
0: Sí. Eso también. Sí, no todo es suerte. ¿Dijimos algunos tips?
1: Dale.
0: Tips sobre la suerte y la preparación. No esperes la oportunidad, prepárate para ella.
1: Bien.
0: Lo que estábamos diciendo. La constancia suele parecer suerte desde afuera, ¿sí? Muchas personas llaman suerte a años de esfuerzo que no vieron, lo que decías vos hace 5 segundos. Aumenta pues tus posibilidades, ¿sí? Uh-huh. Hay que ir detrás de ella, aumentarla, prepararse para que la oportunidad aparezca. El fracaso también prepara al éxito. Esto es que me decías, claro, que decías vos.
1: El aprendizaje de lo que no sale como uno quiere, ¿no?
0: Exactamente. Rodéate de personas que te impulsen, también, muy importante. Todo depende de ti si estás listo para cruzar esa puerta, ¿no? Pero uh-huh. también tienes que tener gente que te rodee y te incentive. Nunca dejes de aprender, que vos lo dijiste, muy, muy bueno. No compares el éxito visible de los demás. Viste que a veces decís que pasa mucho con las redes. Mirá qué bien que le va, qué éxito que tiene, qué bárbaro que está. Sino que, bueno, que empecemos a pensar esto también generando pensamientos positivos. Bueno, hizo un camino esta persona. Hizo un camino de esfuerzos, de dudas, de sacrificios para algo, ¿no? También tomar ese ejemplo que a veces criticamos para en realidad generar algo positivo para nosotros.
1: Sí, sí, sí.
0: Y enfócate en lo que no puedas controlar, ¿no? Tener la actitud de hacer algo, tener disciplina, tener preparación y estar enfocado en tus decisiones también. Porque a veces es fácil tirar la pelota afuera y generar culpa, es no, porque no pude, porque es tal cosa, y no mirás que en realidad es mucho de lo de uno, lo que pone uno.
1: Claro, sí, sí, sí, sí. No, tal cual. Mira, acá han dejado algunos comentarios.
0: A ver.
1: Guise puso... Hay personas que van por la vida pensando todo el tiempo que no tienen suerte y se dejan ir sin siquiera intentar absolutamente nada porque el pensamiento es ¿para qué si no tengo suerte? ¿Viste? Como que ya te predispones a que algo no va a funcionar porque tal vez no la suerte no está de tu lado.
0: Claro, tal cual. Tal de otro lado, digamos.
1: Hay que ir preparándose, intentando, dice, lo que se dice de echando a perder se aprende, es cierto. Claro, esto de no estar pendiente tanto del resultado, por más que todos queremos un resultado bueno, pero si no se da como uno quiere, algo va a aportar esa experiencia, ¿no?
0: Sí, tal cual.
1: Otro tema que sería bueno traer es el aprendizaje. Hay personas que van pensando que no es necesario estudiar o aprender. Hoy en día estudiar parece innecesario. Pero hay que pensar que el estudio abre la mente, nuevas maneras de enfrentar las situaciones... le da a nuestra mente más herramientas para afrontar situaciones diarias. Muy bueno.
0: Me encanta. Acá también mandó saludos Paula. Paula Peláez manda saludos a Onda Reflexiva. Éxitos, chicos. Manda saludos Noelia. Así que, bueno, hay muchos enganchados. Sí. No sé si tenemos un minutito para ver qué hicimos, ¿refriimágenes o qué?
1: A ver, no sé. Ahí,
0: ¿podemos Agus, poner?
1: Si podemos prepararlo de las refriimágenes ahí mientras... casi en los últimos minutos.
0: Casi estamos en los últimos minutos, pero capaz que podemos ver alguna refri imagen.
1: Que eso, ¿te acordás que lo habíamos hecho en su momento? Mostrábamos algunas imágenes de reflexivas, justamente.
0: Sí, tal cual. Para que los queden pensando, para que estén ahí en nuestra memoria, vamos a ver si podemos ponerlo.
1: Y con Fer ya nos debemos una mejor ida y vuelta, la
0: verdad. Sí, sí. Vamos a tratar de que la próxima vez que salga mejor.
1: Mira, ahí está.
0: Mira, a ver.
1: Reflexionamos juntos. Vamos con la primera. Traje, creo que son cuatro por ahí. Mira. Ahí se está viendo. Spoiler. Al final te curás y vuelves a ser muy feliz.
0: Ah.
1: Esto de. Obviamente. No es que estamos siendo positivos por serlo,
0: no.
1: Pero es como un mensaje de se complica a veces algo, se lo vemos tormentoso, pero después se acomoda.
0: Siempre sale el sol, ¿no? Al final siempre sale el sol, como una cosa así. Está bueno, y es acorde a lo que venimos hablando, pensamientos positivos, esfuerzos, trabajo, y un factor de suerte, ¿no?
1: Sí, vamos con la que sigue.
0: Sí. A ver. Ahí hay otra.
1: A ver.
0: ¿Se ve? Sí. ¿Qué dice? Yo la que no veo. Soy yo la que no veo.
1: No, ahí está. El entorno sí importa.
0: Bien.
1: Es una...
0: Ahí está.
1: Como por ahí las situaciones de tu vida están a veces marcadas por tu entorno.
0: ¿Viste? Ahí está, justamente, bien gráfico. O sea, si te juntás con esta, bueno, con la parte, como le dicen, ¿no? La manzana podrida, ¿cómo le dicen así?
1: Claro.
0: Bueno, puedes tener problemas también.
1: Y a la inversa también.
0: A la inversa también.
1: Cuando te rodeas de gente que capaz, no sé, empuja hacia algo.
0: Sí.
1: Y seguramente capaz a vos también te contagias,
0: lleva,
1: ¿no? Ese espíritu.
0: Te lleva,
1: ¿no?
0: Claro, te lleva para ese espíritu para adelante, ¿no? Exacto. Hay que verlo de los dos lados.
1: Mira, después acá, o cambias o todo se repite.
0: Muy
1: cuando a veces estamos con esta idea de, che, ¿por qué tal cosa no logro cambiar los resultados sobre algo? y capaz te pones a pensar o ver en retrospectiva que seguís haciendo capaz lo mismo, los mismos patrones.
0: Y sí.
1: Entonces,
0: sí.
1: Capaz hay que ajustar algo, ¿no?
0: Si seguís con los mismos patrones, los resultados van a ser siempre iguales.
1: Exacto.
0: Hay que cambiarlos. Y la otra
1: es, a ver, dale.
0: Sin proceso no hay transformación. Lo típico de la mariposa, que está, claro, está muy buena la imagen, de la oruga, cómo va saliendo de su capullo, va
1: abriéndose. Dar tiempo también, ¿no? Eso.
0: Da tiempo al proceso, claro, que es lo que hablamos siempre. Todo tiene un proceso para ahí poder generar el cambio o llevar a la acción o salir de ese momento, ¿no? Entonces, da el tiempo a ese proceso, no es todo, ya lo entendí racionalmente y listo, mañana, uh-huh, cambio.
1: Exacto.
0: Hay otro, a ver.
1: El plan, la vida. Claro, uno me imagina.
0: Lo que es lineal, ¿viste?
1: Claro, que los resultados se dan A, B, C, ¿viste?
0: Sí.
1: Y después no, es A, J, K, Z.
0: La vida, o sea, misma te lleva.
1: Claro.
0: Como tiene que ser, ¿no? Como sí, a veces sí, queremos transversar eso y pasarnos como, bueno, lo quiero hacer como yo lo planeé.
1: Lo importante es amigarse con ese concepto de que la vida puede ser eso.
0: Claro.
1: Ese rulo.
0: Ese rulo.
1: O sea, ya predisponerse que puede pasar y es así.
0: Y seguro que pasa, ¿no?
1: Claro.
0: Es que,
1: y seguramente pasa. No es que capaz.
0: Lineal, creo que, no sé, a ver, que venga alguien y nos diga que la vida es lineal.
1: Claro.
0: Bueno.
1: Y a ver si nos queda, no sé si nos queda alguna.
0: No,
1: o sea,
0: ya está, ahí está la próxima. Bueno, y hablando hasta la próxima, ya creo que estamos. Vamos a cerrar unos minutitos antes, por y hoy
1: tenemos,
0: única vez.
1: ¿Tenemos alguna
0: sí,
1: frase?
0: Tengo una frase.
1: Pero para antes le decimos las redes.
0: Sí.
1: Para que Onda Reflexiva en Instagram, en TikTok.
0: Sí.
1: Y YouTube también, Onda Reflexiva Stream. Y después el mail, Onda Reflexiva OK.
0: OK.
1: @gmail.com, ahí nos pueden
0: sí, síganos
1: dejar mensajes
0: en todas las redes y también coméntenos qué temas quieren que preparemos para hablar.
1: Y la saludamos a Fer, gracias Fer por haberte, muy lindo el tema que preparó hoy, ¿eh? Gracias,
0: sí,
1: Fer, por sumarte.
0: Un abrazo,
1: un gusto
0: grande.
1: Escucharte siempre.
0: Y la próxima vez vamos a mejorar y vamos a cerrar con la frase que tiene que ver con esto que estuvimos hablando, más que esperar un golpe de suerte, trabaja para que cada oportunidad te encuentre listo. Bueno, buen sábado para todos. Un abrazo a toda la audiencia.
1: Y mucha fuerza hoy. Vamos,
0: sí, vamos a Argentina todavía.
1: Vamos. Chao, chao.
0: Besos.

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2: Buenas tardes, buen mediodía para todos aquellos que nos están escuchando, siendo las 13 horas 20 minutos en todo el país. Arrancamos la previa de lo que será Juventud Unida de San Luis y Cipolletti, partido que va a ir con los relatos de nuestros compañeros que ya se están ubicando desde San Luis para llevar este partido importantísimo para Cipolletti de cara a la clasificación. Se nos viene Juventud Unida Cipolletti a partir de las 15 horas y acá arrancamos la previa junto a Georgina Butnik. Georgie, muy buenas tardes, ¿cómo te va?
3: Hola, Caro, buenas tardes para todos, buenas tardes para nuestros compañeros que están ahí desde los controles. Nosotros ya aquí en los estudios centrales de la radio de Master FM 105.5 para acompañarlos un ratito en esta previa, en este tramo antes del partido que vamos a vivir a las 15 horas.
2: 15 horas. Vamos a ver cómo están las condiciones climáticas ahora cuando tomemos contacto con nuestros compañeros desde San Luis, porque acá en la ciudad de Cipolletti, día nublado, totalmente nublado. Ayer, bueno, unas lluvias que provocaron ciertos destrozos en la Ruta Nacional 22, por ejemplo, en cercanías a Cinco Saltos, así que mucha precaución a aquellos que se dirigen por la Ruta 151, 151, y en Ruta 22, bueno, sí, también. bien, sí, no, no.
0: Bueno,
2: no,
0: cuando llueve o hay así algunas condiciones climáticas, siempre hay que, lamentablemente, hay que circular con demasiada precaución debido a esto que
2: el tema es que no se veían los baches, sí, con sí, la lluvia, con todo el clima ayer, que estuvo bastante jodido en cuanto a la lluvia, hizo destrozos en las rutas y bueno, más de un auto quedó

0: varados en cercanía a Cinco Saltos por ruta provincial 151. Pero volvemos a lo nuestro, volvemos a todo lo que va a traer este partido, ¿no? Como decíamos, clave de cara a las aspiraciones del Club Cipolletti de clasificar a la zona campeonato. Hoy, parada en San Luis, Juventud Unida, uno de los rivales que por ahí peor está, podríamos decir, porque está último en la tabla de posiciones, pero no te podés guiar ni confiar, sí, en este torneo de que uno viene mejor que el otro, porque está todo muy parejo, teniendo en cuenta que Cipolletti es el puntero con 22, Juventud Unida es el último, pero tiene 16 puntos. Tampoco es que es terriblemente malo. O sea, hay que jugar los encuentros y todos son distintos.
1: Así es. En un sábado particular, Caro, porque bueno, ahora nos convoca este encuentro, el de Cipolletti con Juventud Unida de San Luis, el que vamos a vivir en un ratito, pero sin irnos muy lejos, estamos en momento mundialista y esta noche también tenemos un gran encuentro todos los argentinos.
0: Me levanté nerviosa,
1: sí,
0: pero
1: yo ya
0: bueno.
1: Desde ayer estoy nerviosa.
0: ¿Viste lo que han sido estos partidos?
1: Yo ya desde ayer estoy nerviosa.
0: Tuvimos una muy buena fase de grupo, ganando los tres partidos cómodamente. Luego vino Cabo Verde, que ya las taquicardias estaban terribles, controles al corazón, más de uno. Y bueno, ni hablar contra Egipto, falta de 12 minutos
1: ese partido.
0: Y perdiendo y darlo vuelta, realmente histórico. Y me morí, y creo que más de uno también que sigue redes sociales, con los festejos, ¿viste?
1: Sí.
0: Siempre tan el argentino, tan de ocurrente, ¿no? A la hora de festejar, saludamos a la gente que pasa por la vereda de calle San Martín de la ciudad de Cipolletti, que bueno, pasan, nos saludan, tenemos un día, si bien está nublado, hermoso. Así que tenemos hoy selección argentina ante, sí, Suiza a partir de las 22, pero un plato fuerte también a las 18 horas, siguiendo con este mundial que va a ser Noruega-Inglaterra. ¿A quién le pones unas fichitas acá?
1: Ay, no sé, me está costando mucho definir los últimos resultados. Me gustaría ver a Haaland en una, sí, en una semifinal, ¿eh?
0: Yo la verdad que prefiero, sí, Noruega, porque siempre potenciando que Argentina, como potencial, ¿no?, que Argentina pase a semifinales. Prefiero jugar con Noruega. Creo
1: ¿con
0: que
1: Noruega?
0: Si uno cruzo los dedos, ¿no? Hago cuernitos. Si uno pierde, prefiero perder con Noruega y no con Inglaterra. A ver, creo que en esto vamos a coincidir, además de que sería histórico para los noruegos llegar por primera vez a una final del, sí, Mundial, y ese histórico festejo que la verdad que el otro día me emocionó. El partido contra Brasil fue realmente emocionante, a Haaland llevando el rumbo de esos bombazos y bueno, y el festejo de todos sus hinchas. Así que tendremos Mundial de Fútbol, imparable Francia, no sé si hace falta decirlo.
1: Sí, bueno, sabíamos, sí, o sea, lo vemos, no más allá del deseo de todos nosotros como argentinos, de que obviamente Francia, por mí que hubiese quedado fuera
0: pero
1: ayer.
0: Sí, eso no es.
1: Claro, pero sabemos que es imparable, es una selección.
0: Y que Mbappé te amaga, que está lesionado y después sale
1: festejando.
0: Después
1: te aparece y bueno, pero nosotros, nuestro objetivo está con la selección, con Lionel Messi.
0: El rival de Francia será España.
1: El rival de gran partido ese.
0: Terrible. Y además España, teniendo en cuenta que le ganó los últimos dos encuentros que se han jugado entre sí.
1: Sí.
0: Así que, bueno, ahí
1: esperaremos.
0: Esperaremos qué sucede con este partido.
1: Esperaremos lo que nos quede, los que pase hoy con el partido de tempranito. Después vamos a ver qué nos pasa.
0: Tranquilos, vamos a estar tranquilos.
1: Sí, vamos
0: primero
1: a disfrutar,
0: Cipolletti, a
1: primero
0: las 15.
1: Eso quería decir. Primero vamos a disfrutar del partido que nos convoca hoy, 15 horas con Cipo, y después nuestra cabeza irá directo a la selección.
0: ¿Tenés para vender ahí, Georgie?
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0: Antes de ir con más información que tenemos, uh-huh, para esta previa, voy a salutaciones, permitime mandarle un saludo a mi mamá que está cuidando a mi hijo, que gracias a ella puedo estar acá, porque mi marido los sábados trabaja también. Así que, mami, gracias como siempre por cuidar a Lionel. Y bueno, a toda mi familia que por ahí está en mi casa, una casa muy concurrida, la de mi madre. Así que un abrazo grande a mi mamá y a mi hijito.
1: Saludamos
0: a
1: Maru Baraldo, que acaba de pasar por la vereda de aquí de la radio.
0: Bien, bueno, dame una y arrancamos con la información.
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0: Vamos al torneo Federal A, porque además de Juventud Unida Cipolletti a las 15 horas, también van a jugar Escobar ante Douglas High. Correspondiente a la zona 1, este partido va a ir a las 15:30, ¿sí? Y por la zona 4, también a las 15:30, van a jugar Santa Marina de Tandil ante Alvarado de Mar del Plata. En instantes vamos a repasar, porque también mañana habrá una seguidilla de partidos. Se van a jugar casi todos, hay uno para el lunes, así que vendeme uno y repasamos lo de mañana domingo.
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0: FADEP San Martín de Mendoza va a ir mañana a las 11:30, un horario bastante habitual para el equipo mendocino, que prefiere jugar en este horario, 11 de la mañana, 12 del mediodía. Bueno, 11:30 irá mañana FADEP San Martín de Mendoza, correspondiente a la zona de Cipolletti. 15:30, Deportivo Rincón jugará ante Huracán Las Heras, ¿sí? Otro partido que tendremos que seguir. Y el otro encuentro de la zona de Cipo, la zona 3, 15:45, Argentino de Monte Maíz ante Atenas de Río Cuarto. Hoy Cipolletti, en caso de una victoria, prácticamente ya estaría clasificado. Teniendo en cuenta que la próxima fecha, la del 19, la del domingo 19, tiene fecha libre.
1: Claro.
0: Y además, teniendo en cuenta que no sabemos si se va a jugar ese día 19, porque está la final del Mundial. ¿Van a acomodar los horarios de este torneo Federal A de cada una de las zonas, o se va a jugar el sábado? Veremos con el correr de las horas qué es lo que va a suceder. Todo depende también de Argentina, si va a disputar esa final, si va a disputar tercer puesto, si va a quedar afuera hoy. Pueden pasar muchas cuestiones que, bueno,
1: yo igual imagino que lo que tenga que ver con las fechas del fin de semana que viene se va a jugar, bueno, no Cipo porque tiene fecha libre, ¿no? Pero el resto de los partidos, contemplando que está la final del día domingo, o se puede llegar a jugar el día sábado o el domingo a la mañana.
0: Exacto.
1: Temprano.
0: Sí, porque encima hay que definir, calculo que van a jugar al mismo horario. Bueno, hay varias cosas que se van a tener que ir viendo con el correr de las horas.
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0: Atención con la tabla de posiciones de esta zona, porque recién decíamos, Cipolletti hoy juega contra el último, pero hay tan solo 6 puntos de diferencia entre el primero y el último. La zona más pareja es esta zona 3. Cipolletti es el puntero con 22. Se tiene que traer algo hoy sí o sí de San Luis. Atenas y Argentino de Monte Maíz, que van a jugar entre sí, tienen 21 puntos. FADEP tiene 19, al igual que Huracán Las Heras. Costa Brava tiene 18. San Martín de Mendoza tiene 17. Y Deportivo Rincón, junto a Juventud Unida de San Luis, tienen 16, todos con aspiraciones a la clasificación, así que cada resultado y cada victoria va a ser importante para el equipo.
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0: Nos metemos ahora en la Primera Nacional, porque hay varios encuentros que se van a estar jugando esta tarde. Entre ellos, a las 15 horas, todos están a las 15 horas, seguramente algo van a estar definiendo. Ahora vamos a ver este temita, porque todos los encuentros de hoy van a ir a las 15.
1: Unificados.
0: San Telmo ante Chaco Forever, un Chaco Forever que está con la conducción técnica del ex entrenador Cipolletti, Daniel Cravero, el Chango Cravero, que de paso, si nos están escuchando, porque sé que sigue en la campaña de Cipolletti, abrazo a él y a su familia. Tuve la oportunidad.
1: Y vos le hiciste llegar algo bien.
0: Le hice llegar una figurita, viste, ahora con el boom de las figuritas, mirando figus que tenía de el torneo de 1999, torneo argentino, justo mirando Daniel Cravero, Lanús 1999. Digo, bueno, a ver, con esto de las figuritas voy a preguntar si la tienen.
1: Claro.
0: Porque si no la tienen, a ver, me pasa que mi papá juega al fútbol y no tengo la figurita y alguien la tiene y la voy a querer. Así que se la hice llegar a su hija Chaco, muy agradecida. Bueno, lo subió en las redes sociales y un gesto hermoso porque la verdad que nos están siguiendo mucho y tienen mucho cariño por Cipolletti, por todo lo que hizo en el tema salud. El tema salud, cómo estuvo cuidado Daniel Cravero en nuestra ciudad y bueno, le dio la posibilidad de esa operación siempre riesgosa, cardíaca, y que hoy se encuentra en perfecto estado de salud. Por eso pudo volver a trabajar y pudo volver a hacer lo que a él le gusta, ¿no? Entrenador de fútbol, en este caso, en los colores de su vida, que es Chaco Forever. Vamos con una y seguimos.
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0: Otros encuentros para las 15 horas de esta Primera Nacional. San Miguel va a estar recibiendo a Ferro. Morón jugará ante Deportivo Madryn, Los Andes irá ante Bolívar, All Boys recibirá al Almirante Brown, Estudiantes de Buenos Aires irá ante Mitre de Santiago del Estero, Tristán Suárez ante Chicago y Atlético de Rafaela ante Maipú. Abro paréntesis acá en Maipú porque Enzo Pérez, ex jugador de River, sí. de con paso último por Argentinos Juniors, de Godoy Cruz de Mendoza. Bueno, ya todos sabemos el amplio recorrido jugador Enzo Pérez. Vestirá los colores de Maipú, que es donde se inició.
1: Claro, él inició su carrera futbolística allí.
0: Exactamente, Maipú de Mendoza. Así que Enzo Pérez con destino a Maipú para jugar la Primera Nacional.
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0: Bueno, mañana continúa esta fecha 20 de la Primera Nacional a las 15, Gimnasia de Jujuy Chacarita. 15:30, seguramente Ariel Fernández de nuestros estudios, nuestro operador, estará pendiente a su Colón, ¿no? Que va a recibir a Central Norte. A las 16, Racing de Córdoba ante Acassuso. ¿Cuánta polémica con Ricardo Centurión? Otra vez la indisciplina de un grandísimo jugador que lo lleva a rescindir contrato. Ya no hay.
1: Sí, ya está.
0: Más posibilidad de que continúe en el club. No solo no cumplió con los entrenamientos y todo lo que debe cumplir un jugador profesional, sino que se llevó las llaves del alquiler. No sé si lo leíste o lo viste. Se fue a Buenos Aires, desapareció un tiempo, se llevó las llaves. Bueno, todo un caos que el presidente de Racing de Córdoba no toleró. Y bueno, finalmente Ricardo Centurión ya no es más jugador de Racing de Córdoba, que va a jugar ante Acassuso mañana a las 16. Otro encuentro, Güemes San Martín de San Juan. Vamos con una y seguimos repasando.
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0: 16 horas mañana, Agropecuario ante Temperley, Midland jugará ante Quilmes, Godoy Cruz recibirá a Defensores de Belgrano, Gimnasia y Tiro de Salta irá ante Patronato a las 17 horas, Y a las 18, San Martín de Tucumán recibirá a Almagro. Completarán el día lunes Atlanta Colegiales a partir de las 21 horas.
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0: Bueno, ya se está hablando de la probable formación de Argentina para esta noche. A partir de las 22 horas jugará los cuartos de final del Mundial ante Suiza. Hay un jugador al límite con el tema de las amarillas.
1: ¿Y uno lesionado? ¿De qué? ¿De Argentina?
0: De Argentina.
1: Ah, no leí eso. Leí que había uno lesionado muy importante en
0: Manzambi,
1: Suiza.
0: Manzambi, su jugador número 9, el delantero.
1: El más importante que tiene...
0: Exactamente, está lesionado, que incluso entre semana decían, ojo con Manzambi, lo venía reiterando en el laburo, en mi otro trabajo, ¿no? Un abrazo a las chicas también, que estoy todas las mañanas en estudio jurídico, no sé si lo puedo nombrar, pero bueno, estudio jurídico, ahí estoy con mis compañeras, y bueno, el tema central es el Mundial, ¿no? Así que, bueno, hay un jugador de Argentina, ¿quién es?
1: ¿Quién es?
0: Gonzalo Montiel. Está al límite de tarjetas y si es amonestado frente a Suiza, no estará disponible. Perder. Obviamente, en caso de clasificar, se perderá la semifinal.
1: Va a tener que cuidarse si entra, porque me imagino que estará en el banco.
0: Es duda.
1: Ah, bueno.
0: Es duda porque...
1: Justamente
0: también,
1: por eso.
0: No, porque Molina también está con una ahí medio. Claro. Ten en cuenta que, bueno, vienen jugando en continuidad... Y ya vienen con un arrastre algunos físicamente tremendo. Y bueno, hoy hay 2 dudas nada más. 2 que están ahí, ya está casi confirmado. Pero si querés...
1: Sí, ¿sabés quién va a presentar la posible formación de Scaloni para esta noche? 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
0: Bueno, ¿quién va al arco?
1: Él.
0: Él. El Divo.
1: Sí, sí.
0: Espero que le...
1: Por favor,
0: que
1: hoy.
0: Que si llegan,
1: hoy,
0: por favor...
1: Porque el otro día
0: contra Egipto
1: estuvo ausente.
0: Las 3 que llegaron y tengamos
1: al Dibu lo queremos, lo bancamos, lo amamos, es nuestro, es argentino, pero por lo menos en el partido ante Egipto
0: igual nada que hacer. Me parecen los pases atrás de esos 2 goles. Uno
1: no, bueno, pero una pelota era evitable.
0: ¿Vos decís?
1: Una que entra al arco. A ver. Pero lo queremos.
0: Hoy va a estar
1: 10 de 10.
0: Sí, sí, sí. Ahí empiezan las dudas, ¿no? Si Molina o Montiel se definirá en las horas siguientes. Ya hoy ya se va a definir, lógicamente. Cuti Romero, que es jugador Cuti. Licha Martínez.
1: También.
0: Y Tagliafico.
1: Me gusta.
0: De Paul.
1: Sí.
0: Enzo Fernández. Leandro Paredes.
1: Sí.
0: Qué partido Leandro Paredes. Dios mío.
1: Esas
0: barbidas, nobleza obliga, ¿no? Nobleza obliga, teniendo en cuenta la camiseta que yo llevo siempre.
1: No,
0: pero es acá no hay color. Acá está la celeste y blanca. Y el partido que juega Paredes contra Egipto fue para ponerlo en todos los clubes,
1: cuadrito,
0: en todos los colegios.
1: Esa foto tomada desde arriba, ese. No, eso es
0: tal cual. La segunda duda: si Macalister o Nico González. Me gustó mucho el ingreso de Nico González, pero bueno, Macalister tiene, me parece, unas fichitas por encima. Lionel Messi y Julián Álvarez. Es la probable formación ahora. Siendo
1: contra
0: las 13,
1: Egipto estaba
0: Lautaro.
1: Lautaro, ¿no?
0: Uh-huh.
1: Bueno, esa fue una duda bastante grande, lo que podíamos observar a través de los distintos diarios y demás. Que mucha duda ahí entre Lautaro y Julián. Optó finalmente por Lautaro.
0: Ojo, esto es ahora, capaz
1: sí,
0: que en un ratito,
1: en hora,
0: después del entrenamiento o algo que suceda o le agarró algo, bueno, se modifica, lógicamente. Vamos a ir minuto a minuto durante esta previa y lo que será la transmisión de Juventud Unida Cipolletti, minuto a minuto lo que suceda con nuestro seleccionado argentino que juega hoy a las 22.
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0: Y hoy cuando me levanté, dos muy malas noticias... de fallecimiento. Digo, no puede ser. Bueno, primero, siguiendo con el Mundial, murió Hayden Adams, jugador de Sudáfrica que disputó este Mundial de México, Estados Unidos y Canadá. El volante fue hallado sin vida dentro de una casa de Ciudad del Cabo a sus 25 años. Muy, pero muy jovencito. Había sido parte de la delegación africana en la vigente Copa del Mundo, en la cual tuvo minutos en los tres partidos de la fase de grupos. Lo sentimos porque es muy jovencito, sí. Además con esta experiencia de haber pasado la fase de grupos, de haber clasificado a los 16avos de final, donde finalmente quedó afuera con Canadá. También tuvo muchos golpes durante ese mundial, y me refiero a golpes anímicos, porque durante el mundial se le había fallecido la abuela. No se dan más precisiones de en qué situación se lo encontró, si fue algo por decisión propia, si fue algo que le dio, que le pudo haber pasado por cuestiones físicas, cuestiones
1: sí, todavía
0: de salud. No está definido,
1: no está, sí.
0: Ni tampoco creo que por el momento se va a decir qué fue lo que sucedió. Y finalmente está el mundo del fútbol conmocionado, ¿no?, por este fallecimiento del jugador sudafricano de 25 años, Hayden Adams.
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0: Y otro de los fallecimientos, que esto sí le toca al pueblo xeneize principalmente y al pueblo argentino, porque fue una leyenda del fútbol argentino, murió Antonio Ubaldo Ratín, ídolo de Boca y una de las leyendas que quedan de nuestro fútbol, una de las máximas figuras de la historia del xeneize y emblema de la selección argentina de la década del 60, falleció este sábado a sus 89 años. Supo jugar el Mundial de Chile 1962 y el de Inglaterra de 1966, donde protagonizó una expulsión histórica. En ese momento, te comento, y bueno, la gente, a muchos lo pudieron vivir y otros no, pero nosotros como periodistas, bueno, sabemos la historia. No habían tarjetas rojas en ese entonces, en ese Mundial, y lo que él pedía era una explicación al árbitro de por qué lo estaban echando, porque no entendía el idioma, imagínate. Claro. Así que bueno, una de las rojas, que no existía la roja, sino una de las expulsiones más históricas en ese Mundial de 1966. Con la camiseta de Boca disputó 382 partidos. Terrible, y siempre fue titular, esa particularidad. Además, ganó 4 títulos, los campeonatos 1962, 1964 y 1965, y la Copa Argentina de 1969. Así que una lástima, pero bueno, la edad no a todos nos va a llegar en algún momento. A los 89 años murió la leyenda del fútbol argentino, Antonio Ratín.
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0: Bien, hubo algunos amistosos del fútbol argentino. Hay muchos clubes que ya se están preparando, ¿no? De cara a lo que se viene.
1: Que no falta mucho para el inicio del torneo. Creo que es el 23 de julio.
0: Y otra cosita, hay Copa Argentina.
1: Claro, también.
0: Se viene ahora, el 16 y el 17, en pleno mundial. Van a jugar River y va a jugar Boca también.
1: También. Ambos.
0: Sí, sí, sí. Así que en instantes vamos también con los rivales de tanto de River como de Boca, que van a jugar el próximo jueves y viernes, creo que cae.
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0: Pero tenemos que ir con los amistosos que jugaron en el día de hoy algunos grandes del fútbol argentino. La mayoría han disputado partidos amistosos, incluso Boca, incluso River, pero vamos, sí, con los de hoy.
1: Es importante, para prepararse de cara a lo que traiga el torneo, ¿no?
0: Tal cual. Bueno, vamos con los resultados que se dieron en el día de hoy. El triunfo de Independiente 3-1 sobre Newell's, un Newell's que tiene que sumar por el tema descenso. No solo se desciende por promedio, sino también, bueno, los que menos sumen en los dos torneos. Exactamente. Belgrano cayó 2-0 con Instituto, los dos equipos de Córdoba. Belgrano, el último campeón. Vélez venció 1-0 a Argentino Juniors, otro de los resultados. El triunfo de Lanús 2-1 sobre Huracán. El empate 1-1 entre Defensa y Justicia y Cerro Porteño. Y la goleada de Racing 3-0 sobre Gimnasia de Mendoza. Están detallados los goles de Racing, Solari en dos oportunidades. Y Martínez, Adrián Maravilla Martínez, sí, marcó el tercero. Que le dio el triunfo en este amistoso ante Gimnasia de Mendoza. Y el otro resultado es el triunfo de Estudiantes de La Plata, 2-1 sobre Talleres de Córdoba. Hablaba de Racing y sí, lo quiero mencionar porque después de más de 60 años, qué rachas largas tiene Racing, por Dios, salió campeón de la reserva.
1: Sí, lo vi.
0: Repasamos una, vendemos y vamos con el resultado final que se jugó ayer.
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0: Bueno, Racing, después de más de 60 años, salió campeón de la reserva, venció 2-1 a River en la final. Goles de Fraga y de Aguirre para la Academia. Espíndola había igualado momentáneamente. Un partido de locos. River en el primer tiempo ya jugaba con 9, mientras que Racing le estaba ganando 1-0. Con 9 le empató parcialmente a través de Espíndola a los 6 minutos de la segunda etapa. Y luego, bueno, no, la diferencia se notó claramente. Y a través de Aguirre, a falta de 13 minutos para el final, Racing puso el 2-1 final. Y después de casi 60 años, Racing volvió a gritar campeón en la reserva del fútbol argentino.
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0: Bueno, vos que estás en el mundo Boca.
1: Sí.
0: Villa, ¿te gusta? Porque hay
1: mucha polémica.
0: No solo polémica, hay muchas posibilidades de que vuelva a Boca.
1: Sí, sí, sí, sí. Recordemos que Villa se fue de Boca con una polémica muy, muy grande. No se fue de la mejor manera, a mi criterio. Yo no sé si hubiese ido por Villa, la verdad.
0: Mucha polémica.
1: Pero sí, hubiese ido por otros, quizás por otros nombres, pero bueno. Decisiones de la dirigencia, del director técnico, no sé. Pero no sé si hubiese ido por Villa. No tiene que ver con lo futbolístico, me parece que es un gran jugador. Pero no sé si lo beneficia mucho a Boca.
0: Tenía que presentarse para jugar por Copa Argentina. Mañana juega Independiente Independiente Rivadavia ante Tigre, ¿sí? Mañana en partido continúa esta Copa Argentina a partir de las 16:15 horas y no fue. No fue con
1: no
0: la delegación, no se presentó. Y bueno, lo que se habla es que sería una posibilidad de que se sume al Boca de Arruabarrena, porque lo quiere.
1: Él lo quiere, sí, él no sé si lo expresó puntualmente, pero sí lo quiere. Y obviamente tiene que ver con su aparición nuevamente y su nombre en el mundo Boca, es lógico, o sea, es por algo. Sí, uh-huh. Si aparece es porque de algún lugar del mundo Boca, ya sea por la dirigencia o el director técnico o alguien, lo ha pedido. Pero bueno, no está la confirmación. Para mí sí va a llegar, para mí vuelve a jugar a Boca, pero aún no está la confirmación.
0: No está confirmado. Bueno, como decíamos, mañana juegan Independiente Rivadavia y Tigre a partir de las 16:45. Uh-huh. Y también, continuando con esta Copa Argentina, juegan Racing y Defensa y Justicia el jueves a las 18:45, Racing, Defensa y Justicia, partidazo. Mientras que ese mismo jueves, pero más tarde, en el estadio de Newell's, Sarmiento jugará ante Boca. 21:45 va a ir ese encuentro. Continuando con esta Copa Argentina, el viernes, San Lorenzo ante Riestra, en la cancha de Deportivo Morón, jugarán a partir de las 18:45. Y este mismo viernes, a partir de las 21:45, en el Estadio Padre Martearena de Salta, River va a jugar ante Aldo Civi.
1: Sí. Que no tiene a su arquero, Armani, ayer ya.
0: Bueno, podríamos decir que ya era arquero, ya era arquero suplente, porque claro, Beltrán, sí, le sacó el puesto con su nivel, ¿no? Con su nivel de juego. El grandísimo arquero Franco Armani, que ha salvado a River de tantos partidos. Yo creo que la copa que River gana en el 2018, esa Copa Libertadores, en gran parte fue gracias a Armani por lo determinante que fue en cada una de las fases. Tanto contra Racing, como contra Independiente, como contra Gremio, y en un mano a mano con Benedetto en una de las finales, en la primer final, fueron pero totalmente claves para que River obtenga esa Copa Libertadores del 2018, ganada en Madrid, ni más ni menos que ante Boca. Creo que se va realmente una persona histórica para el club. Ganó 10 títulos, incluso más títulos que muchos clubes en estos últimos años. Así que la verdad que se vuelve a Medellín, ¿no? Atlético Nacional de Medellín, donde él, cuando se viene de

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1: Quiero volver un poquito al Federal A porque quiero volver a repasar los partidos que tenemos para hoy y para mañana, teniendo en cuenta que Cipolletti, el partido que juegue hoy a partir de las 15 horas, será el último, Giorgi, porque tiene fecha libre la próxima y tendrá que usar la calculadora si hoy no logra un buen resultado. ¿Qué sería un buen resultado? Y la victoria, o al menos
0: un punto,
1: traerse un algo, empate. sí, para no estar pensando ni haciendo tantos números de acuerdo a lo que queda, ¿no? Bien. Hoy, 15 horas, Juventud Unida de San Luis ante Cipolletti. Uh-huh. Atlético Escobar jugará ante Douglas Haig a partir de las 15:30, este de la zona 1. Y Santa Marina de Tandil Alvarado de la zona 4 también irá 15:30. Pero vamos a la zona de Cipo.
0: A ver.
1: Los duelos y a ver qué convendría que suceda, porque vamos a estar mañana siguiendo estos encuentros. FADEP San Martín de Mendoza van mañana a las 11:30. FADEP tiene 19 puntos.
0: Sí.
1: San Martín de Mendoza tiene 17 y yo un empate. Ahora quiero, por mí que empaten todos, me parece, a esta altura de sacando cuentas, ¿no? El otro de los encuentros que irá mañana, Deportivo Rincón, Huracán Las Heras. Deportivo Rincón tiene 16 y Huracán Las Heras tiene 19. Ay, qué tema, ¿no?
0: Está ahí igual.
1: Está todo, no se puede.
0: No tenés mucho.
1: Y Argentino de Monte Maíz, Atenas,
0: sí.
1: Y empate. ¿O no?
0: Sí.
1: Porque los dos están. Por eso Cipolletti hoy tiene que traerse algo. Cipolletti trayéndose
0: Cipolletti
1: algo.
0: Cipolletti tiene que ganar hoy.
1: Por supuesto.
0: Para estar tranquilo y tener la fecha libre tranqui.
1: A veces, uno, viste, dice, no, pero no ganan de visitante. Yo no creo que un jugador salga a perder. A veces son rachas. ¿Viste cuando un equipo gana y se acostumbra a ganar, parece todo mucho más fácil? Porque parece que te salen todas. Ha pasado y se ha dado en un montón de ocasiones un equipo que gana. Nadie lo puede vencer y va perdiendo y lo da vuelta. Son rachas y estados de ánimos. Siempre digo y sostengo que el fútbol son estados de ánimos. ¿Cómo puede ser que un equipo con grandísimos jugadores, como se ha dado en este momento, bueno, no se me viene ninguno a la mente, pero se ha dado en muchas ocasiones equipos multiganadores que agarran rachas negativas y no logran ganar y siguiente fin de semana empate, ganan? Ahora, cuando se acostumbran a ganar y es mucho más fácil. No creo, y a esto iba, no creo que un jugador salga a perder un partido.
0: No, obviamente.
1: Creo que es suficiente el profesionalismo, por eso están ahí vistiendo la camiseta y representando no solo a un club, sino a una ciudad, como es el caso de Cipolletti. Cipolletti es la ciudad.
0: Vos la camiseta
1: de Cipolletti la llevás a donde la lleves, siempre te vas a encontrar un cipolleño. Eso te lo firmo acá, porque he tenido la posibilidad de recorrer muchos países con la camiseta de Cipolletti y siempre te encontrás un cipolleño. Y ese es el orgullo, ¿no? De llevarla en la piel, te hago hasta la seña.
0: Claro, claro, para los que nos están escuchando, grafico el momento en el que Caro se está agarrando su buzo normal, ¿eh? No tiene nada, no tiene colores. Y como si tuviera puesta la camiseta de Cipolletti.
1: Bueno, sí.
0: ¿Y así vive la explicación.
1: Así vivo la explicación. Vos vas a donde vayas y hay un cipolleño y el Club Cipolletti representa a la ciudad y ojalá que hoy tengamos una alegría, ¿no? Al finalizar a las 17 horas alrededor, cuando terminemos esta transmisión, sea con alegría, nos vayamos contentos a la casa y bueno,
0: así a podemos
1: continuar.
0: Seguir alegres hasta la noche y todo lo que resta del fin de semana.
1: Ahora vamos a arrancar con los nervios. ¿Vos creés que no? Pero ahora cuando empiece nuestro relator Edgardo Raúl Budnik, en instante ya vamos a tomar comunicación,
0: sí,
1: desde San Luis, ya van a agarrar esos nervios, ¿viste? Ya empieza a picar la panza, ya a veces no sabemos si tenemos que ir.
0: Vamos con nuestro operador.
1: Mira vos, vamos con nuestro operador, Ariel, vamos.
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0: Bueno, terminamos parte de la previa, ¿no?
1: La primera parte.
0: Este intro, la primera parte, y ahora sí estamos en condiciones de tomar contacto con nuestros compañeros que viajaron a San Luis. Le damos la bienvenida a Edgardo, nuestro relator. Muy buenas tardes, ¿cómo le va? ¿Cómo está todo por allá?
2: Carolina, qué placer de saludarlas. ¿Cómo les va? Hola, Georgie.
1: Hola,
2: ¿qué tal
1: tardes
2: a todos? Aquí estamos nosotros en el Mario Sebastián 10, es la casa del equipo de Juventud Unido Universitario de San Luis. Es el equipo al que enfrentará Chipoletti en el día de hoy, a partir de las 3 de la tarde, cuando jueguen aquí, intentando Chipoletti encontrarse con una victoria o por lo menos sumar puntos importantes, además teniendo en cuenta que le queda la última fecha, el último compromiso, lo tendrá que escuchar a través de la radio para no tener que competir o esperar o aguardar alguno de los tantos resultados que se tienen que dar en este partido. Por lo tanto, para una tranquilidad, un empate sería lo más lógico, una victoria obviamente sería mucho mejor, pero vamos a ver, porque hay muchísimas novedades en relación al probable 11 que va a presentar en el día de hoy. Hoy Fabián Enríquez viene con un equipo para llevarse algo más de un punto, es lo que pudimos analizar hoy bien temprano con Adrián, es nuestro comentarista en la transmisión, así que estamos esperando la confirmación de esa plantilla titular del equipo albinegro, como así también el de Juventud Unida Universitario de San Luis. No sé cómo venimos nosotros, si ya arrancamos con si hay presentación, Georgie, vos contame.
1: Hacemos, si les parece, la presentación oficial y retomamos el contacto con ustedes.
2: Perfecto, nosotros la escuchamos perfectamente. Impecable transmisión generada por Ariel Fernández en los estudios centrales de la radio con Diego Huircaleo. Aquí en exteriores estamos comenzando ya la segunda parte. La han arrancado ustedes muy tempranito. Aquí estamos nosotros arrancando una nueva transmisión del fútbol, lo que será la última para el equipo albinegro, y esperar que se den resultados y de esa manera ya pensar en lo que viene. Pausa cortita, la presentación oficial y ya vamos presentando al resto del equipo ustedes.

Señoras y señores, a partir de este momento comenzamos a vivir la fecha número 17 del Torneo Federal A de Fútbol. Desde el Estadio Mario Sebastián Díez juegan Juventud Unida Universitario de San Luis, Cipolletti. Lo vivís a través del Mustin Medium Master 105.5, en simultáneo para FM Master 5 Saltos 99.5 y FM Líder 94.1 en la ciudad de Allen. Asistencia técnica en exteriores, Diego Huircaleo. Central informativa a cargo de Carolina Abdalá. Asistencia técnica en la radio, Ariel Fernández. Campo de juego, Alejandro Cinquigrani. Lo comenta Adrián, el flaco Maripil. Quien les habla, Georgina Bundy, que en la locución comercial les dice muy buenas tardes a todos. ¡Apa! Y los dejo con las primeras palabras de su relator, el capataz del relato, el señor Edgardo Raúl Putnik.

0: Señoras y señores, qué placer de saludarlos. Tengan todos ustedes muy, pero muy buenas tardes. Bienvenidos a una nueva transmisión del fútbol. Estamos en el Mario Sebastián Díez, la casa de Juventud Unida Universitario de San Luis, para un partido tremendo el que vamos a vivir en la tarde de hoy, en esta jornada, con una temperatura que va queriendo trepar en el termómetro, aunque todavía no es lo ideal. Aquí el sol, un cielo totalmente despejado, aunque uno mira a la derecha de donde nos ubicamos nosotros, no tenemos cabina, estamos al aire libre, hemos venido bien arropados, hemos venido bien abrigados para el desafío que significa esta nueva transmisión, lo que será la última de esta parte del campeonato, por lo menos para Chiporetti. Un Chiporetti que necesita sumar. No me pregunte cuánto, cuanto más sea mejor. Si es uno, está bárbaro. Si son tres, es mucho mejor. Pero, ante todo, tratar de sumar puntos importantes para este campeonato. Fundamentalmente por esto que señalábamos. La última fecha quiso el sorteo en su momento que la última fecha quedara libre. Entonces hay que aprovechar la mayor cantidad de posibilidades y en eso armó, o para eso armó, un once titular que en un rato seguramente lo vamos a terminar de confirmar. Enfrente, Juventud Unida Universitario de San Luis. Los polos opuestos. En lo más alto, hoy, el de la zona Chiporetti. Allí abajo, acompañando al Deportivo Rincón, está el equipo de Juventud Unida Universitario de San Luis. Que claro, teniendo 6 puntos en juego y suponiendo, como ellos marcan, de poder ganar el partido de hoy, de esta tarde, entonces llegaría a los 6 puntos, tiene 16, con 6 puntos estaría en 22 y estaría clasificando. De cualquier manera, siempre depende de muchas veces de los resultados que se den a lo largo del campeonato. Es un partido de trámite raro, difícil, donde el equipo albinegro, insisto, tendrá que proponer el juego en una cancha a la que ya conoce por lo menos alguno de los jugadores. Probablemente las condiciones climáticas le han jugado en contra, se observan algunos claros, hay un verde muy tibio en este césped que marca precisamente el campo de juego. Por el momento es una muy linda tarde, uno aguarda por un buen marco de público, pero que todavía apenas los medios periodísticos están ya abriendo juego o abriendo sus transmisiones, tal cual lo estamos haciendo nosotros, ya con una hora previa comenzada por ustedes en los estudios centrales de la radio. Señoras y señores, no quiero ir demasiado al prólogo, me parece que Adrián Maripil tiene mucho material para contarnos y contarles a todos ustedes, por lo tanto, intercambiando opiniones con él y con Alejandro Cinquigrani, que está en el campo de juego y que nos dará una mano realmente tremenda. Entonces estaremos atentos a lo que vaya sucediendo con este partido. Bienvenidos a una nueva transmisión. Somos el Multimedio Master 105.5 y nos ponemos en marcha con nuestros queridos amigos allí en Radio Líder, en la ciudad de Allin y en Cinco Saltos. Somos la 99.5. Arrancamos la previa, camino a las 3 de la tarde.
1: Estas fueron las primeras palabras de su relator, el capataz del relato, el señor Edgardo Raúl Putni.

0: de la ciudad. Nos vamos metiendo a través del Multimedio Master 105.5 en la jornada sabatina. Nos proponemos una gran transmisión del fútbol. Vuelvo a saludar a Carolina.
1: Ahí estamos perdiendo el contacto.
2: Sí, se está escuchando ahí algunos. A ver,
1: no,
2: Eduardo.
1: No terminamos de escuchar. ¿Los escucha? No,
0: sí, ahora perfectamente. Sí. Decía, ¿quién presenta la central informativa?
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0: Carolina, qué placer de saludarte. ¿Cómo te va? Muy buenas tardes. Buen sábado.
2: El placer es mío de estar acá junto a ustedes. Bienvenidos. Arrancamos a partir de las 13 horas junto a Giorgi y con todo el equipo acá de operadores, que la verdad, un día nublado acá en la ciudad. Me gustaría saber cómo está por allá, en qué condiciones va a jugar Cipolletti a partir de las 15 horas. 7 grados en la ciudad de Cipolletti, con una máxima de 9 y una mínima de 3. Así que un día fresquito en la ciudad, pero todo el calor lo va a poner la selección argentina a las 22 y antes Cipolletti a las 15 horas. Así que vamos a estar acá pendientes de lo que suceda.
0: Para esto seríamos un aperitivo para el gran brindis de la noche. A la hora 22 seguramente la presentación de la selección argentina. Veremos dónde nos encuentra en el viaje de vuelta a casa. Seguramente en algún lugar ya anclaremos nuestra unidad móvil y veremos el partido como corresponde. Caro, en un ratito vuelvo con vos. Quiero presentar al resto del equipo para los principales títulos de la central informativa, que hay mucho. Primera Nacional, hay en forma paralela algunos partidos por el torneo federal, pero fundamentalmente la Argentina, a ver si podemos al cabo del partido ir confirmando ese 11 titular. La selección argentina que juega a las 10 de la noche frente a su similar de Suiza. Dame una cortita, Giorgi.
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0: Muy bien, me voy a la zona del campo de juego con Alejandro Cinquigrani. ¿Cómo estás, Alejo? Qué placer de escucharte. ¿Cómo te va? Muy buenas tardes.
3: ¿Cómo andamos, capataz? Desde la línea de juego, abrigarse, que hace frío.
0: Es verdad. Allí abajo parecería que tuvieras otra temperatura, ¿o no?
3: Sí, acá con el solcito de frente es otra temperatura, pero igual es fresquito.
0: Bien. ¿Los dos equipos están en vestuario, Alejandro?
3: Exactamente. Están los dos equipos en el vestuario.
0: Bien, está Cipolletti también, está Juventud Unida Universitario de San Luis, esperando por el partido que vamos a relatar en un ratito, Giorgi.
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0: Ariel Fernández está en la operación técnica en los estudios centrales de la radio.
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0: ¿Escuché un feliz cumpleaños? ¿Hay alguna fiesta, algo?
2: No,
0: estoy perdiendo.
2: Pensamos todo lo mismo, pero no. Nos habíamos asustado.
0: Claro, yo dije.
2: Sí. Capaz que cumple él y no se acuerda.
1: Claro, está Ariel y está Maxi también, que nos están cegando.
0: Maxi Dallinger.
1: Claro, con yerba haz de bastos.
2: O capaz que cumple él y no se acuerda, viste, que se olvida la fecha.
0: Claro, es muy factible.
1: No lo que me.
0: Dame una cortita y presentame al comentarista de la transmisión, Georgie.
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4: Es una tormenta de facha.
0: Es verdad, si lo vieras o si nos vieran, probablemente se han filtrado algunas fotitos. Hoy a la mañana, cuando salíamos del hotel camino a alguna confitería para degustar algún desayuno, realmente sentimos que hacía frío y nos miramos los dos con Adrián Maripil, algo más alejado, estaba Diego Huircalío, y propusimos comprarnos gorritas, no son gorritas. No, son gorritos.
5: No, tiene un nombre más moderno, pero no lo sabemos.
0: Señoras y señores, en la previa del partido, el análisis, el comentario, la rúbrica del que más sabe, el señor Adrián Maripil.
5: ¿Cómo te va, relator? Aquí estamos. Última fecha de Cipolletti en esta fase regular. Bueno, allí cuando conocíamos lo que iba a ser el fixture para toda la temporada del conjunto albinegro, ya imaginábamos cómo se podía llegar a esta última fecha. Bueno, lo cierto es que llega primero en su grupo, llega puntero en la zona, pero de una zona que ha estado bastante pareja, al punto de que todavía ninguno de los equipos está ni en la zona de campeonato ni en la fase reválida. Así que hay mucho a definirse en estas dos fechas restantes, la última, por supuesto, para Cipolletti. Un conjunto albinegro que ha trabajado durante toda la semana, teniendo en cuenta lo que fue el partido del domingo pasado en la visera de cemento, donde más allá de haber sido un empate, algunos lo veían como derrota, porque era la gran chance para ya estar clasificado en esta última fecha que le corresponde jugar a Cipolletti. Errores puntuales, errores en la defensa, algunas cosas que seguramente han hablado los chicos durante la semana, se deben corregir para enfrentarse a este rival que viene en un lindo estadio, que es el estadio de Juventud Unida Universitario de San Luis. Nosotros aquí en la altura, desde las cabinas, con un albinegro que deberá estar a la altura de lo que va a ser este partido. Siempre que hablamos con los chicos nos dicen que cada partido es una final. Bueno, hoy realmente es una final, porque el partido de esta tarde va a definir los destinos de la institución para los próximos meses. ¿Será la zona campeonato? ¿Será la reválida? Bueno, todo va a depender de lo que se pueda llevar de esta cancha. ¿Por qué decimos eso? Porque un triunfo aquí le asegura a Cipolletti jugar la zona campeonato. Un empate, quizás también, pero deberá sumar puntos, deberá ver qué pasa el próximo fin de semana. Una derrota ya lo dejaría en las puertas de una zona reválida, teniendo en cuenta lo pegado que están todos los equipos que están detrás de Cipolletti. Hoy veremos en un ratito, cuando confirmemos las alineaciones de ambas instituciones, cómo se va a parar cada uno. Este Juventud, que suele jugar con un 4-4-2, que ha tenido refuerzos en la última semana, los vamos a estar repasando también, los tres refuerzos que han llegado, y Cipolletti, que también ha hecho lo propio con sus cuatro refuerzos. Leandro Vela lo hizo en la visera de cemento de muy buena manera, porque marcó aquel 2-1 haciendo una gran jugada. Veremos si hoy lo mantiene en la alineación titular Enríquez. Gutiérrez, que entró en el segundo tiempo, a nuestro entender se chocó mucho con Marcos Pérez, quedó bastante partido el equipo cuando entra Gutiérrez en ese segundo tiempo. González, que ayer hablando con nuestros compañeros en el búnker deportivo nos preguntaban si ya estaba habilitado para jugar. Bueno, veremos en un ratito, sabemos que viajó, sabemos que fue parte de la delegación, veremos si lo hace desde el arranque. A nuestro entender el transfer ya está, así que puede jugar. Y por último, Luna, llegó el último fin de semana, el delantero, que quizás no lo tenemos tan en vista, pero tiene pergaminos para ser el delantero de esta institución. Veremos también si es ratificado en el 11 titular o estará en el banco de los relevos para un segundo cambio. Bueno, mucho para analizar, un gran partido que se nos viene a partir de las 3 de la tarde en este hermoso campo de juego, capataz.
0: Señoras y señores, así lo vio, así lo analizó en la previa del partido nuestro comentarista, el señor Adrián Maripil.
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0: Estamos en la radio del fútbol, estamos en el gran sábado de la Argentina, porque estamos preparados para vivir un nuevo partido por el torneo federal, pero también estamos pensando en la selección argentina de fútbol, la que jugará esta noche frente a su similar de Suiza. Tengo tiempo por dos y presentamos la central informativa para los principales títulos de Carolina Abdala.
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2: Bueno, los principales títulos para esta tarde, para seguir, Torneo Federal A, 3 encuentros. Uno va a ir a las 15, el de Juventud Unida ante Cipolletti, mientras que Atlético Escobar Douglas Haig de la zona 1 va a 15:30, mismo horario para Santa Marina y Alvarado de la zona 4. Otro de los temas y de la cantidad de partidos que tenemos a las 15 horas por la Primera Nacional, vamos a seguir cada uno de ellos y ante un gol estaremos interrumpiendo ahí la transmisión un segundito para notificarlo. y por el Mundial de Fútbol haremos la previa de Noruega-Inglaterra, que es a las 18, y la probable formación de nuestro seleccionado, esperemos que ya la podamos confirmar, Argentina-Suiza a las 22 horas.
0: Carne Cupa. Perfecto. Pero sí, sí, adelante, Georgie, perdón.
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0: Bien, ya están en un ratito confirmándonos la formación del equipo de juventud. Estamos aguardando por la formación del equipo albinegro.
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0: Aparece Juventud Unido Universitario de San Luis para hacer la entrada en calor. Ya lo hicieron los arqueros, el titular y suplente del equipo albinegro.
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0: Hace un rato largo ya está en su vestuario el árbitro principal y sus colaboradores.
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0: En un ratito la formación de la selección argentina, que probablemente provoque alguna modificación, me lo dirá Carolina Abdala, será transmisión de la radio a partir de las 21:30.
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0: Bien, aquí estamos aguardando por el ingreso y lo hace en este preciso instante la formación albinegra, la de Fabián Enrique, que en un ratito estamos confirmando ese 11 titular, que tendrá algunas modificaciones, por lo que podemos ir viendo algunos de los que entran con remeras y algunos de los que entran con chalecos, ¿no? Entonces,
5: sí. Ya vimos uno que nos llamó la atención. Verlo con la pechera.
0: Bien. Bueno, seguimos. Sí, no hay problema. Es la orden que nos da acá Diego Huircaleo. No me miren a mí. Bueno, señoras y señores, están los dos equipos en la cancha haciendo la tarea precompetitiva al partido de las 3 de la tarde.
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0: Ahora sí estamos. Ahora sí, sí hubo un cambio. Relata Marifil. Bueno, esto es un piole. Señoras y señores, estamos bien, estamos bárbaros.
5: Estamos cerruchando la cabina.
0: Está. Ahora sí. Bueno, decía que los dos equipos están en la cancha. Dame 3 o 4 cortitas, Georgie, y presentame el 11 titular del equipo local Juventud Unida Universitario de San Luis.
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5: Muy bien, vamos a repasar la formación del equipo local, el equipo de Hernán Vázquez, que hoy llega, como decía, último en su grupo, pero que todavía tiene chances de meterse en una zona de campeonato si gana los dos partidos que le falta. Bueno, en el arco, Julián Lucero, una garantía. El número 2, para Juan Benenati. La 3 es para Lautaro Figueroa. La 4, Ever Garro. 5, Lautaro Pérez. La 6, para Gabriel Ojeda, el capitán de este equipo. La 7 para Facundo Noguera, uno de los refuerzos en este mercado de pases, un chico que vuelve, un delantero que ha jugado en la primera división en Defensa y Justicia. La 8 es para Julián Gómez. La 9 para un conocido nuestro, Juan Martín Amieva. La 10, Francisco Aman. Y la 11 es para Ezequiel Sosa.
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5: Ale, si tenés ya la formación del albinegro.
3: Así es, Adri. Bien. Confirmado, Sipo.
5: Muy bien, vamos con una de Georgie y presentamos la formación.
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3: Con la 1, Facundo Crespo. Con la 4, Nicolás Trejo. Con la 2, y debut con la camiseta del albinegro, Cristian González. Con la 6, Mancha Fico y capitán. Con la 3, Nehuen García. Con la 8, Andrés Almirón. Con la 5, Marcos Pérez. Con la 11, Luciano Gutiérrez. Con la 10, Lucero. Con la 7, Nicolás Peralta, y con la 9 Acevedo, los 11 del albinegro.
5: Perfecto, Ale, bueno, mucho para repasar de ambas formaciones. Vamos a arrancar por Cipolletti, que es lo que nos compete a nosotros. La salida de Yago Piro. Yago Piro, que ha sido una fija en el conjunto de Enríquez desde el arranque, que ha jugado por el lateral por derecha, que ha jugado de centro junto con Manchafico. Bueno, hoy sale del equipo titular, es una sorpresa para nosotros ya cuando lo vimos saliendo al campo de juego con la de los suplentes, nos llamó la atención. Bueno, será el debut de Cristian González, es chico que llega del fútbol chileno, que tiene una gran trayectoria, que lo hemos repasado también en el búnker deportivo. Será el debut para él en este equipo junto a Víctor Manchafico. Allí está la gran novedad y a nuestro entender la sorpresa de Enríquez para este partido. Además, el cambio en el mediocampo, el ingreso de Gutiérrez junto a Marcos Pérez, ese doble 5 que va a plantar aquí en este campo de juego. Después, bueno, los volantes que ya conocemos con Andrés Almirón y Gonzalo Lucero, y el que acompaña finalmente a Federico Acevedo será Nicolás Peralta, un Nicolás Peralta que lo ha hecho durante gran parte de esta temporada. ¿Qué se puede ver diferente? Bueno, volvemos al 4-4-2. El último fin de semana Enríquez había propuesto un 4-3-3 con el ingreso de Leandro Vela. Bueno, hoy con el ingreso de Gutiérrez se arma el 4-4-2, que ha sido la formación que ha priorizado a lo largo de este campeonato, justamente con Acevedo y Nicolás Peralta. Mucho corte en el fondo, mucho juego en el mediocampo, es lo que imaginamos esperar, a ver qué va a presentar este Juventud en el campo de juego y tratar de agarrarlo con alguna contra, aprovechando la velocidad de Lucero, velocidad de Almirón, también de Peralta, para nutrir a Federico Acevedo. Por el lado de Juventud, bueno, el ingreso de Juan Martín Amieva. Hablábamos con algunos de los colegas aquí, nos decían que Amieva volvió hace algunas fechas después de las 3 fechas de sanción que le habían dado en un partido ante FADEP por una roja que recibió. Hoy está desde el arranque junto a Francisco Aman, también ese 4-4-2 con Noguera, que es el chico que vuelve de jugar en la primera división del fútbol argentino, que vuelve a la institución y que le va a dar mucho en el ataque, mucho en la velocidad con los volantes. Así que va a ser un partido para estar atentos, por eso imagino también Enríquez un poco más conservador en la alineación.
0: Bueno, en la necesidad que tiene precisamente de sumar algo, de llevarse algo al Alto Valle, eso indica un poco la formación. A mí me sigue llamando poderosamente la atención el ingreso de Cristian González en reemplazo de Yago Piro. Sí. Ese es lo que cuando recibíamos un poco la formación, porque Yago es un jugador que siempre le ha cumplido donde lo pongas, comprometido con los colores albinegro, comprometido con la institución, le da mucha bronca cuando lo expulsan.
5: Es el capitán.
0: Es el capitán del equipo. Bueno, hay muchas cosas. Uno no vive el día a día con el plantel, uno no vive constantemente con la formación, el que está en el día a día es el cuerpo técnico, pero realmente nos llama poderosamente la atención el cambio con un jugador que particularmente no lo conocemos demasiado.
5: No lo tenemos tan en vista. Sí sabemos de los pergaminos que trae la institución, porque los hemos repasado, porque ha tenido paso por distintas instituciones. Llega del fútbol chileno, por eso el transfer tardó algunos días en arribar. Bueno, hoy lo hará desde el arranque. ¿Qué le aporta a González a este equipo? La altura, el porte. Es un 2 típico de marca, de corte de juego. Yo imagino que eso es por lo cual lo prioriza Enríquez. ¿Es una apuesta? Sí, por supuesto que es una apuesta por todas estas cosas que Edgardo les comenta con Yago Piro. Es el símbolo, es el jugador que ha sido justamente el capitán en las últimas temporadas, en las últimas fechas, perdón, y hoy lo va a ver desde el banco. ¿Ingresará? Yo imagino que no. Por eso es una de las apuestas de Enríquez. Sabe que se juega todo en este partido, es una final. Si hoy no te llevas nada de acá, vas a estar jugando la zona revalida. Si hoy ganás, jugás la zona de campeonato. Bueno, le daremos el visto bueno, yo imagino, cuando termine el partido, para darnos una idea de si le salió bien esta jugada o le termina saliendo mal. Nosotros, obviamente, esperamos que le salga bien, que sea un buen partido de González. Obvio que nos llama la atención, que nos hace ruido, que hincha. También se ha expresado con respecto a la salida de Yago Piro. Bueno, el que toma las decisiones es Enríquez y nosotros lo vamos a evaluar cuando termine el partido.
0: Seguramente. Si allí el equipo se lleva... A ver, no se va a llevar una victoria o una derrota producto de un cambio de un jugador.
5: Claro.
0: Tiene que ver con estrictamente lo colectivo, tiene que ver con estrictamente lo que pueda dar el equipo a lo largo de los 90 y pico de minutos. Pero llama poderosamente la atención.
5: Sí.
0: Leandro Vela es otro de los jugadores que Alejandro, cuando charlábamos en la semana, nos decía, ojo que Vela se fue con alguna molestia, ojo sí. Que Vela se fue con algún problema del campo de juego. Entonces, en realidad, pudo haber sido esa la idea del técnico de no ponerlo desde el minuto cero.
5: Sí.
0: Pero a lo mejor Brandon Obregón era el jugador que tendría que estar con Marcos Pérez por una cuestión de que ya se conocen. Pero bueno, son dudas que se van a ir develando, Adrián. Inmediatamente arranca el partido y veamos el desarrollo del mismo.
5: Sí, sí, ya desde lo estadístico, de conociendo a cada uno de los jugadores, porque también lo vimos a Gutiérrez en el último fin de semana jugando con Marcos Pérez, sabemos que es un 5 de marca, un 5 de recuperación, pero no es ningún, no va a tener un armador en el mediocampo, Cipolletti. Por eso imagino un juego más de contención, de bloquear el paso de este Juventud Unida y bueno, y apuntar a la contra, apuntar a algún pelotazo, apuntar a la velocidad de Lucero, de Andrés Almirón, para llegar al arco rival.
0: Bien, señoras y señores, nos vamos preparando para este gran partido. Entonces, repasamos las formaciones, están confirmados los 22 protagonistas que tendrá el partido que vamos a relatar a partir de las 3 de la tarde. Estos son los 11 titulares de Juventud para esta tarde, Georgi.
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0: Bien, entonces, Julián Lucero, con la 4, Ever Garro, la número 2, Juan Benenati, con la número 6, Gabriel Ojeda, la 3 para Gustavo Figueroa, la 8, Julián Gómez, la 5, Lautaro Pérez, Francisco Aman, con la casaca número 10, Facundo Noguera, va a ir con la 7, Juan Martín Amieva, con la 9, y Ezequiel Sosa, con la 11, los 11 titulares del equipo local, Georgi.
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0: Presentame el 11 titular del equipo albinegro, repaso los 11 de Fabián Enríquez.
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0: El arquero será Facundo Crespo, Nicolás Trejo con la 4-2, Cristian González, Víctor Manchafico con la casaca número 6 y Nehuén García, siendo el 2-3, Andrés Almirón con la 8, la 5 para Marcos Pérez, la 10 para Gonzalo Lucero, la 11 para Luciano Gutiérrez, Nico Peralta y Federico Acevedo, 7 y 9 respectivamente.
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0: Alejandro, después de Georgina, repasamos el banco de suplentes del equipo albinegro.
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0: Alejandro, quiénes son los números y los nombres de quienes acompañan al cuerpo. Sí, dale.
3: Con la número 12, Alex Verón. Con la 13, Benjamín García. Con la 14, Yago Piro. Con la 15, Andrés Domínguez. Con la 16, Leandro Vela. Con la 17, Valentín Flores. Con la 18, Obregón. Con la 19, Maxi López. Y con la 20, Nahuel Luna.
0: Bien, ahí está entonces el 11 titular y el banco de relevos del equipo de Albinegro. Repasamos el banco de suplentes, Giorgi, presentame quienes están junto al cuerpo técnico en el banco de suplentes del equipo local.
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5: Muy bien, con la número 12, el arquero suplente Mariano Cirrincione, la 13 para Juan Rosales, 14 para Cristian Chavarría, 15 para Gómez, la 16 es para Santino Moya, 17 para Valentín Roldán, 18 para Lautaro Lucero, la 19 Jerónimo Salinas y la 20 para Martín Dorato.
0: Bien, una cortita y presentame el árbitro del partido y sus colaboradores, quienes tienen la misión de administrar justicia en el partido de esta tarde.
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5: Lucas Caballero será el árbitro principal esta tarde de Totoras. El asistente número uno es Hugo Fleitas, él viene de Rosario. El asistente número dos es Bruno Pesota, de Alcorta. Y el cuarto árbitro esta tarde es Pablo Alcorta Ramírez, también de Totoras.
0: Bien, Lucas Caballero, ojalá sea así el arbitraje, ¿no?
5: Gentleman.
0: Que sea un gentleman, que sea un caballero. Dentro del campo de juego está trabajando el árbitro y sus colaboradores, haciendo también la entrada en calor.
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2: Bueno, les comento que hay riesgo de retraso en el Inglaterra-Noruega de cuartos de final de esta tarde por las altas temperaturas. Va a llegar una sensación térmica en Miami de 40 grados. Esto implica que es posible que la FIFA decida aplazar el inicio del encuentro. Teniendo en cuenta lo que ha sucedido con algunos partidos por tormentas, se ha demorado hasta una hora. Así que esperemos, vamos a ver qué es lo que sucede. El partido está estipulado a las 18 horas, pero puede haber una demora.
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0: Bueno, los dos equipos, bueno, qué temperatura, por Dios. Bueno, la contracara de lo que
5: pasa. ¿A usted le gusta 40 grados?
0: Sí, a mí yo sí. La verdad que no. Usted,
5: sí, ¿quién dijo que sí?
0: Carolina, ¿usted de qué team es?
2: No, dame el frío, la paso muy mal con el calor.
5: Muy bien, Caro.
2: No, la paso muy mal, me baja la presión. No, el otro día nomás cuando
5: horrible,
2: subieron había una había una leve brisa de calorcito con el ventanal que tenemos acá, me estaba muriendo. Imagínate, prendí el ventilador en pleno invierno. No, soy terrible con el calor.
0: Mirá,
2: no me gusta.
0: Bueno, hay mayoría, me parece, de team verano, team invierno. ¿No, Adrián?
5: Diego,
0: ¿de qué team es? ¿Team verano o team invierno?
5: Verano, me parece que son más ustedes.
0: Verano, Giorgi, verano.
1: No, verano. Verano, a partir de las 20 horas.
0: Claro.
1: Verano.
0: Cuando cae el solcito.
5: Así es fácil,
0: claro,
5: ¿no?
0: En la vereda. Claro. Ariel Fernández, no sé de qué team es.
2: ¿Ariel? No sabe.
1: Romántico.
5: Team Primavera.
0: Team Primavera es.
5: Melancólico.
0: Maxi Dallinger, ¿está ahí todavía?
1: Sí, está acá. Verano, invierno.
2: ¿Qué team?
5: Verano. Qué tipo complicado.
0: Sí. Bueno, hay mayoría, Adrián. Caro, perdón, pero hay mayoría. Alejandro, Ale, ¿qué?
3: Invierno.
0: Invierno, Alejandro, invierno.
5: Le dejaron justo el parlante al lado.
2: Sí.
0: Sí, podrían darlo vuelta para
5: está
0: otro lado.
5: Tenía Shakira,
0: ¿no?
5: Al lado.
0: Tenía Shakira al lado. Tenía Shakira.
5: Decirle que te lo corran para el otro
0: lado. Bueno, claro. Decirle que oriente para el otro lado. Bueno, señoras y señores, algunas novedades que tienen que ver con regreso de algunos nombres no menos importantes al equipo de Juventud. Tal es el caso de Facundo Noguera, hablabas, Adrián, ¿no?
5: Sí, capataz, viene de jugar en Defensa y Justicia en la primera división. También el regreso de Francisco Aman, que no iba a estar acompañando a Juan Martín Amieva en la delantera, viene de Independiente de Chivilcoy. Y Julián Gómez, que también es parte de los 11, del 11 inicial, él regresa de Santa Marina de Tandil. Esas son las tres ventanas que ha utilizado este equipo. Todas vueltas los chicos que han regresado a la institución.
0: En el caso de Chipoletti tiene cuatro, sí, de los cuales hoy faltaba debutar Cristian González. No,
5: y bueno, Luna, que está en el banco.
0: Luna, que está en el banco, que a lo mejor lo va a usar.
5: Está dentro de la alineación, así que seguramente puede ser una de las variantes.
0: Bueno, trabaja la formación de Fabián Enríquez con el cuerpo técnico, con el preparador físico, con Cristian Bravo en una mitad de cancha. En el opuesto lo está haciendo el equipo de Juventud. Repasamos para los amigos de los diarios: Crespo el arquero, Trejo González, Manchafico y García, Almirón Pérez, Lucero Gutiérrez, Peralta y Acevedo, los 11 de la formación albinegra. Giorgi.
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0: Bueno, salió un poquito entrecortado aquí, tenemos algún problemita por allí en la recepción. Desde la central informativa está trabajando arduamente Ariel Fernández en la operación técnica. Aquí está el señor Diego Huircaleo.
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0: Abrazo grande para Juan Echenique. Me llama la atención, sí, que Juan Echenique no esté en los estudios de la radio. Probablemente esté de gusto algún manjar del mediodía y que en un rato pueda estar acompañándolos allí. Está trabajando arduamente en redes sociales. Allí está Juan Echenique. Señoras y señores, estamos esperando por el arranque del partido. Todavía, Adrián, nos queda media hora para decir que...
5: Más o menos, faltan 20 minutos todavía. Para decir que hoy va a ser un partido atractivo, seguramente, entre ambos equipos. Lo que hablábamos con otros colegas, más allá de que Juventud está último, todavía matemáticamente tiene chances de meterse en la zona de campeonato. No tiene que dejar pasar ninguna oportunidad, lo cual asumimos que se va a hacer fuerte hoy de local. Va a intentar hacer valer esa localía porque tiene su hinchada. Todo lo opuesto es lo del albinegro, que hoy necesita sí o sí llevarse un punto de acá para seguir en la zona de campeonato. Si no, hay que empezar a especular con una posible reválida, que es lo que nadie quiere jugar, y entendiendo, y seguramente lo han trabajado en la semana, lo que pasó el último fin de semana, porque era la gran chance. Más allá de que haya sido un empate, Cipolletti, todo indicaba que debía haber ganado ese partido porque lo dio vuelta, porque se puso 2-1 en el marcador y luego por un error en la salida de Facu Crespo se termina llevando el 2-2 argentino de Montemaíz. Bueno, imagino que lo han trabajado en la cabeza esta semana. Hoy no se puede cometer ningún error, hoy desde lo defensivo tiene que estar sólido y obviamente esperamos que aparezcan los goles de Acevedo, de Almirón, de cualquiera que sea, pero tienen que aparecer los goles para llevarnos algo de esta cancha.
0: Demasiado premio se llevó argentino de Montemaíz el domingo, Adrián.
5: Sí, absolutamente. No por falta de juego, porque Montemaíz es un equipo modesto, como lo marca su institución, lo hablamos durante la semana, no ha incorporado, no va a hacer incorporaciones, va a mantener la base. Así todo, cualquier error, porque también le pasó a Cipolletti en la cancha de Argentino, cualquier error ellos te lo capitalizan. Bueno, hubo un error en el primer gol, los chicos se quedaron pidiendo una mano, por eso ninguno estaba atento cuando el delantero remata el arco y Facu no puede hacer nada. Y en el segundo gol, lo que decía, la mala salida de Facu, rebota en la espalda de Manchafico, se le encuentra uno de los delanteros también de Argentino y termina marcando el 2-2. Bueno, son errores que no pueden pasar. En esta cancha no pueden pasar teniendo en cuenta todo lo que te jugás acá. No estoy exagerando cuando digo que este partido te va a marcar lo que va a pasar de aquí en adelante para la institución.
0: Bien, dame dos cortitas, Giorgi y Caro, la programación torneo federal en la zona 3 del campeonato que arranca en el día de hoy, pero que va a terminar mañana.
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2: Juventud Unida y Cipolletti abren la zona 3. A partir de las 15 horas, pero los otros tres partidos van a ir mañana. Mañana domingo 11:30, FADEP ante San Martín de Mendoza. 15:30, Deportivo Rincón va a recibir a Huracán Las Heras. Y a las 15:45, duelo de ahí, de perseguidores de Cipolletti, Argentino de Montemaíz ante Atenas de Río Cuarto. Cuando les parezca, compañeros, repasamos la tabla de posiciones.
0: Después del informa en la central informativa.
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2: ¿Por qué digo perseguidores Atenas y Argentino de Montemaíz? Porque los dos tienen 21 y están por detrás de Cipolletti, que es el puntero hoy con 22 unidades. Seguido de FADEP y Huracán Las Heras con 19. Costa Brava 18, San Martín de Mendoza 17, Deportivo Rincón y el rival de esta tarde, Juventud Unida, tienen 16 y ocupan la última posición. Hay tan solo 6 puntos de diferencia entre el puntero y el último de esta zona, la más pareja de las 4.
5: Claro, justamente los 6 puntos que quedan en juego.
2: Y 3 para nosotros.
5: Claro, es para Cipolletti, por eso hoy con el triunfo Cipolletti ya se asegura la clasificación, más allá de que seguramente no termine en la primera posición en la última fecha porque lo pueden llegar a superar, pero por lo menos ya va a saber que está clasificado a la zona de campeonato. Después tendrá que esperar, lo hablábamos ayer con los chicos en el búnker, más allá que quedes primero, segundo, tercero, cuarto, ya está clasificado y después el que te toca va a ser un por sorteo, así que te puede tocar cualquiera. Por eso no es tan necesario que quede puntero Cipolletti.
0: Bien, se va Juventud a la zona de vestuarios. Ha desaparecido del terreno de juego el equipo de Juventud. Ya se va a vestuario para prepararse para el partido que vamos a relatar a las 3 de la tarde.
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0: Con respecto a lo que marcaba recién una victoria, por lo menos Cipolletti lo mantendría más allá de los resultados que se pueda dar a lo largo del campeonato o a lo largo de lo que resta del torneo. Cipolletti lograría mantener esa zona de cuatro. Sí. Porque no importa si sos primero o sos cuarto.
5: No.
0: En absoluto, el año pasado fuiste puntero durante 40 y pico de fechas y después no te sirvió de nada. Entonces no tiene sentido hoy.
5: Más puntos que cualquier equipo en todo el país. Y después te tocó fecha libre y te tocó jugar de visitante. Y arrancaste perdiendo. Y ahí se fue cayendo el equipo y no se pudo pasar más de la expectativa que teníamos en los primeros 6 meses del año. Bueno, por eso digo que hoy ganando por lo menos te aseguraste la clasificación. Después no importa, primero, segundo, tercero, cuarto, no importa. Ya estás en la zona de campeonato, que es lo que todos queremos.
0: Porque además, si terminás dentro de los cuatro... Y si hoy la zona 4 del campeonato terminaría en el formato que hoy tiene, te medirías con Olimpo, te medirías con Alvarado, te medirías con Kimberley de Mar del Plata.
5: Sí, Villa Mitre, si es que entra, ahí todavía está más peleado, pero sí. Y si no...
0: Tenés que ir con Santa
5: Antonia. A Tandil, tenés que ir a Rawson, bueno, toda la zona rivalidad. Sí, dale.
3: En la previa de la transmisión estuvimos hablando con Leandro Vela y es suplente por la molestia que sintió en el entretiempo con Argentino de Montemaíz. Seguramente
0: claro,
3: lo hablamos un rato.
0: Claro, esto que vos marcabas precisamente en el transcurso de la semana, cuando señalabas que se había retirado del campo de juego por alguna dolencia física, lo que no le permite hoy estar desde el minuto cero. Pero bueno, irá lo que más preocupa siempre ahí, es lo que señala Adrián, ¿no? Gutiérrez y Marcos Pérez son dos volantes centrales, pero que tienen las mismas características.
5: Sí, son el clásico 5-stopper que corta el juego, pero que no te arma la jugada. Ellos van a detener cualquier avance que intenta hacer Juventud. El tema es quién va a armar el juego. ¿Lo hará Lucero? ¿Lo hará Almirón? Bueno, esas son las variantes que tiene hoy, porque tampoco está Brandon Obregón, que no viajó, que no es parte de los que están aquí.
0: ¿Brandon está?
5: Ah, perdón. Bueno, Brandon será una de las...
0: A ver, espera que miro.
5: Miro. Sí, sí, sí, es
3: sí,
5: el 18.
3: Sí, sí, Brandon está.
5: Bueno,
3: sí,
5: si no, tenés la variante de Brandon. Claro. Pero no lo usa desde el arranque. Más allá de tenerlo, no lo usa desde el arranque. Entonces habrá que ver. Yo imagino el primer tiempo esperando a ver qué va a ser Juventud. Esperándolo en la mitad de la cancha, cortarle cualquier avance y depender de alguna contra para pegarle con eso. Después, si el plan no funciona, bueno, ahí seguramente veremos a los Brandon, veremos a los Vela, algún cambio de táctico también para ser más ofensivos en la segunda parte dependiendo de cómo sigue el partido.
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0: Muy poquitito público ingresando al estadio. Los hinchas detrás de uno de los arcos han extendido todas sus banderas porque esperando... Porque a espaldas nuestras se siente la banda.
5: Sí, ahí va llegando...
0: Hay música de fondo.
5: Va llegando la banda.
0: Hay música de fondo.
5: Van a ingresar ahora en un ratito más. Pero bueno, todavía poquita gente se ve. Estamos a
0: 10 minutos
5: del comienzo del partido. Ahora Cipolletti en cualquier momento va a encarar al vestuario y ya en un ratito más tendremos fútbol aquí en esta cancha.
0: Bien, señoras y señores, en la previa del partido, 3 de la tarde, arranca la transmisión en la radio del fútbol.
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0: Bien, estamos con Diego Guircaleo en la operación técnica en exteriores, con Ariel Fernández en los estudios centrales de la radio, con Carolina Abdala en la central informativa, con Georgina Budnik en la locución comercial. Aquí comenta Adrián Maripil.
5: Bueno, veremos desde el arranque también. A mí lo que me interesa más es ver qué tan ofensivo va a ser el equipo de Enríquez en esta tarde, producto de lo que hablábamos hace un ratito nada más. Estará esperando a ver cómo le va a atacar Juventud Unida.
0: No sé si, claro.
5: Esos 15 minutos iniciales que siempre nos demuestran
0: la necesidad. No sé cuánto le conviene esperar, Adrián.
5: Por eso, yo tampoco. Pero viendo el mediocampo con Gutiérrez y con Marcos Pérez, no imagino mucha transición en ese mediocampo. Lo que te decía antes, son 2-5 de marca. Por ahí quizás Marcos Pérez se tira un poquito más a la defensa, que es lo que ha hecho, y lo deja Gutiérrez más suelto para ser él el armador de juego. Veremos si es lo que intenta hoy en esta tarde aquí, porque por eso no está ni Brandon ni Vela en el arranque. Vela, bueno, por una cuestión muscular, pero Brandon también es el que generalmente te arma el juego, el que pone la pelota en el piso y ve dónde están parados los compañeros.
0: Vos posás tu comentario mucho en el centro del campo de juego.
5: Porque el fin de semana pasado...
0: Yo hablo de los... Yo quiero ver los volantes.
5: El fin de semana pasado, cuando sale Leandro Vela y entra Gutiérrez, Cipolletti perdió medio campo. Y Cipolletti, cuando no tiene medio campo, no puede jugar. Porque ya es pelotazo, porque es Almirón, es el 4 tirándole el centro a Acevedo, a Peralta. Son pelotas largas porque no hay transición en el mediocampo y eso te quita mucho juego. Y eso va a depender de la cancha, va a depender de cuánto te deje jugar en el rival. Quizás en la visera de cemento se puede jugar de esa manera. Pero ha quedado claro en todas las canchas que hemos ido de visitante que cuando el mediocampo no responde, no tenés juego.
0: El sol se va perdiendo detrás de una frondosa arboleda, lo que hace que aquí, en este lugar de transmisión, la temperatura comience a bajar. Estamos aferrados a algunos rayos de sol que todavía nos permite dar un poquitito de calor. Pero cuando arranque el partido en 10, 15 minutos, tendremos sombra en este sector y nos iremos corriendo. ¿Cuán largo es este techo?
5: Sí. Quiero dejar público mi disconformidad con estar trabajando acá arriba. Yo que padezco mucho de la altura, pero bueno, lo estoy haciendo, lo estoy logrando.
0: No, pero estás muy bien, se te nota muy bien. Señoras y señores, los dos equipos, Alejandro, Cipolletti ya se fue a vestuarios.
3: Los dos equipos en el vestuario ya.
0: Correcto, aguardamos entonces, miramos atentamente la boca del túnel, donde en un ratito va a aparecer Lucas Caballero, el árbitro del partido que llega desde Totora.
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0: Si nosotros levantamos la vista vemos algunos cerros, pero también si giramos nuestra cabeza hacia la derecha vemos un frente de aire polar, sí. Unos nubarrones que presagian la baja temperatura que tendrá seguramente la ciudad en la tarde de hoy, nochecita de hoy o mañana, pero que además están allí como inmóvil, como esperando el zarpazo, como esperando que algún viento
5: que no vengan para
0: colabore acá para poder llevarla sobre nosotros, cosa que nosotros estamos rezando.
5: Sí.
0: Hemos visitado la catedral ayer con Adrián y hemos rezado para que ese frente polar no venga hacia nosotros. No tenemos ninguna ganas de recibirlo aquí, lo que marcará indudablemente una jornada de mucho frío. Pero hay un... yo en principio cuando dije, mirá hasta dónde llega... la zona montañosa, ¿no? ¿Qué montaña?
5: No, son nubes.
0: Esos son nubes.
5: Sí, sí,
0: que amagan,
5: sí.
0: ¿Viste? Están ahí.
5: Están al acecho.
0: El viento colabora mínimamente como para que ellos puedan moverse. Cosa que probablemente esto no suceda hasta que arranque el partido o por lo menos pedimos nosotros hasta que termine el encuentro. Algunos hinchas se han ubicado frente a nosotros del otro lado en una tribuna mucho más menor. Lo que hace que disfruten todavía del... del calorcito.
5: Sí.
0: Este estadio lo hemos visitado en verano y en verano es realmente magnífico. Porque tenés hombre, mira cómo te vas oscureciendo. Te vas poniendo.
5: No soy yo, no es el.
0: Pero el sol ya se escapa.
5: Se ha ido mucho.
0: El sol ya se va perdiendo.
5: La última vez que vinimos fue en septiembre, el 8 de septiembre del 2024, aquel 0-0 entre Cipolletti y Juventud Unida, que era la última fase, la última fecha de la fase reválida. Esa fue aquella vez que vinimos con el amigo
0: Bolchoa. Septiembre.
5: Sí, en septiembre del 2024.
0: Mirá. Como Miguel Conejito Alejandro.
5: Después Juventud visitó la visera de cemento en este mismo campeonato, en esta misma temporada. Fue 1-0 con el gol de Figueroa. Aquella pelota que le pasa por arriba a Facu Crespo que no puede contener.
0: Señoras y señores, todavía no aparecen los equipos en la cancha.
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0: 45 Sarmiento ante Boca en el estadio de Newell's. También correspondiente a los 16avos, San Lorenzo y Riestra irá en el estadio de Morón el próximo viernes a las 18:45. Y River y Aldo Civi también el viernes en el estadio Padre Marte Arena de Salta a partir de las 21:45 horas. Todos estos encuentros correspondientes a la Copa Argentina.
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0: El que ya está de vacaciones es Cristiano Ronaldo. Subió unas fotos muy lindas con su pareja argentina, ella. Sí, pero tiene nuevo entrenador en caso de continuar en la selección de Portugal. Es su último mundial, eso ya lo sabemos, pero hay que ver.
1: No se retiró de la selección.
0: Claro, no se retiró de la selección. Bueno, un viejo conocido, Jorge Jesús, fue presentado como nuevo director técnico de Portugal y obviamente que habló de Cristiano Ronaldo. El entrenador de 71 años asumió oficialmente como reemplazante de Roberto Martínez luego de la eliminación en octavos de final. Bueno, fue oficializado este día viernes, asumirá el desafío de encabezar la renovación porque claramente hay muchos jugadores de Portugal que van a quedar afuera de las próximas competencias internacionales. Bueno, iniciará un ciclo con la misión de recuperar el ánimo de un plantel golpeado por la temprana despedida de la Copa del Mundo. Hay que decir también que esta Copa del Mundo tuvo una instancia más. Con claro. Cabo Verde fue los 16avos. O sea, se hizo todo un poco más largo porque fue una ronda más. Y aquel que se iba ahí, que de hecho hubo tempranas despedidas, era muy temprano. Y todos hablábamos, no sé si coincidí, Georgie, que Argentina iba a jugar con Uruguay o con España. Antes de que empiece.
1: Los
0: partidos hay que jugarlos. Y bueno, Cabo Verde dio la sorpresa.
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0: Bueno, volvemos al torneo Federal A porque están jugando dos encuentros. Como decíamos, Atlético Escobar le está ganando 1-0 a Douglas High. Qué caso el de Douglas High, que a pesar de estar puntero de su zona, también perdió muchos puntos en los últimos partidos. Y Santa Marina Alvarado igualan 0-0 en 24 del primer tiempo. ¿Qué queda para mañana?
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0: Además de los partidos ya mencionados, ¿tenemos que volver? Bueno, vamos a volver porque hay que analizar, ¿no? Estos primeros 45 minutos, empate parcial entre Juventud Unida de San Luis y Cipolletti 0-0. Vamos con nuestros compañeros a San Luis.
2: Gracias, Caro. Señoras y señores, en momento estamos en el entretiempo del partido entre Juventud y Chipo. Están igualando 0-0, es momento de análisis, es momento de comentarios, es momento de rúbrica. En la radio del fútbol lo comenta Adrián Maripil, quien lo presenta.
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3: Muy bien, pasaron los primeros 45 minutos de un partido con pocas emociones por ambos lados. Tanto Juventud como Cipolletti no se han podido encontrar en el juego, tampoco se han podido encontrar en el marcador. Ninguno ha podido acertar pases, están jugando ambos al mismo juego, intentar con pelotas largas para sus volantes, para sus delanteros. Lo comentaba durante el partido, el medio campo se ha convertido en una zona de transición, porque solamente la pelota pasa por arriba con cualquier pelotazo, ya sea desde Juventud, del equipo local o de Cipolletti. Tiene jugadores Cipolletti para intentar este tipo de jugadas, pero por el momento no han podido aparecer. Tanto Andrés Almirón ha estado inconexo con esas pelotas. Lucero también lo ha nombrado pocas veces el capataz. Y siempre que hay una pelota larga, tanto Peralta como Acevedo han estado solos contra el mundo. Porque tiene mucha marca por parte de los chicos de Juventud Unida. Un partido muy estudiado el que le presenta el conjunto local porque saben a quién le va la pelota. Saben que Acevedo es el que recibe, sabe que Peralta es el que generalmente termina la

0: jugadas, por eso cada vez que reciben los dos, siempre tienen dos o tres marcas de hombres de juventud. También un partido donde han cometido muchos errores el equipo local en los pases, en la salida. No sabemos si es producto quizás del nerviosismo, producto de por dónde se encuentran en la tabla, teniendo en cuenta que todavía tiene chances matemáticas de seguir en la zona de campeonatos, y Poletti por el momento está tranquilo. No se vuelve loco con los pases. Por ahora entiende que es un partido largo, que todavía falta un segundo tiempo. Vemos ahora varios suplentes haciendo la entrada en calor. Veremos si se produce alguna variante. Yo pondría a alguien en el mediocampo, porque me parece que no se está utilizando por ninguno de los dos equipos. Alguien que ponga la pelota en el piso, que pueda generar alguna jugada para sus compañeros, que pueda romper líneas con un pase largo, que es lo que ninguno de los dos equipos ha tenido en esta tarde. Si hay que hablar de jugadas peligrosas, no tengo ninguna, porque no se ha probado ninguno de los arqueros. Si bien alguno va a llegar al final, caso Noguera en una remeta hasta el fondo, tirando un centro hacia adentro, no pudo conectar con su delantero. Por el lado de Cipolletti lo mismo. Nehuen García hizo una muy buena jugada llegando hasta el fondo, pero no pudo tampoco tirar ese pase hacia adentro. Intentó terminarla él, la controla muy fácil Lucero esa pelota. En términos de llegadas, eso, no se puede sumarle a ninguno. Hemos visto un partido flojo desde cómo se está jugando, desde cómo se están parando también ambos. Ahora quizás en este segundo tiempo, teniendo en cuenta las apetencias de cada uno, las ambiciones de cada uno, quizás podamos ver algo diferente. Cuando atacó Cipolletti, respondió enseguida a Juventud, y así fue casi todo el partido. También mucho juego brusco, pocas tarjetas amarillas para todo lo que ha pasado, porque hemos hablado de jugadores en el piso, uno tuvo que dejar el campo de juego por parte de Juventud. Por el lado de Cipolletti también hubo algunos que recibieron faltas graves, y solamente hay dos amarillas, una por lado. Bueno, veremos ahora cuando comience el segundo tiempo si cambia la mentalidad, si cambia también la forma de jugar de cada uno. Ahí ya vamos viendo a los muchachos albinegros saliendo al campo de juego. Bueno, todo está por venir, se vienen unos hermosos segundos 45 minutos. Esperemos que se empiece a jugar bien a la pelota, capataz.
1: Señoras y señores, así lo vio, así lo comentó, así lo rubricó el comentarista de la transmisión, el señor Adrián Maripil. ¿Y quién lo presentó?
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1: Bien, aparece Chipo en el campo de juego. Alejandro, sin cambio para el segundo tiempo, ¿no?
3: Sin cambio, Chipo.
1: Sin cambio, Cipolletti todavía no viene, Juventud. Cipolletti, su plantel del banco de relevos, están todos haciendo el precalentamiento. Sí. Por si en algún momento el técnico así lo prefiere, deme alguna modificación, ¿no?
0: Sí, salieron minutos después de que todos se fueron al vestuario, los chicos, los suplentes, salieron al campo de juego, estaban haciendo la entrada en calor, y ahora continúan, a pesar de que Cipolletti ya está en el campo de juego.
1: Bien, señoras y señores, todavía no viene Juventud a la cancha.
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1: Carolina, ¿algún partido por el Mundial se está jugando, verdad?
4: No. A las 18 horas está en asterisco el tema del horario entre Noruega e Inglaterra correspondiente a los cuartos de final por el clima. Decíamos una ola de calor en Miami, de una sensación térmica de 40 grados que la FIFA está analizando arduamente para ver si se retrasa al menos una hora este partido.
1: Bien, me parece que hay un cambio en el equipo de Juventud, quien se preparaba con la casaca número 16.
0: Santino Moya ya está al costado del campo de juego, listo para hacer el ingreso, está esperando la autorización del cuarto árbitro, ahí ya bien. Se produce la variante.
1: Presentame el cambio, Georgie, ¿por quién fue?
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1: Estoy viendo, a ver, por...
0: Me parece que salió el número 5, che. El 8 está acá, derecho nuestro.
1: Sí, sí.
0: Pérez era uno que estaba bastante adolorido luego del choque con Juan Martín Amieva. Y él.
1: Va a arrancar el segundo tiempo, Giorgi.
2: Va a comenzar a rodar la pelota del segundo tiempo. Lo comenta Adrián, el flaco Maripil. Lo relata el capataz del relato, el señor Edgardo Raúl Putni.
1: Todo dispuesto para que se ponga en marcha el segundo tiempo frente a la pelota de Ezequiel Sosa. Va a jugar más atrás para Julián Gómez, prefiere jugar mucho más atrás, entregando la pelota para Benenati. La tira larga arriba, responde Marcos Pérez de cabeza. La viene a buscar por este lado Acevedo, también pedía Nico Peralta. Acevedo juega para Nico Peralta, Peralta para el número 10, va para Gonzalo Lucero. Se pasa de largo Nico. Entonces cierra en el fondo, entregando y rebotando la pelota en Gonzalo Lucero. Se pierde por línea de banda, hay reposición del costado que le va a corresponder a Valentín Gómez. Vendrá el número 15 a hacer ese lateral.
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1: Bueno, me parece que el volante central Lautaro Pérez no está en la cancha, ¿no?
0: Sí, sí, sí. Ha salido él. Por su lugar ingresó Santino Moya con la 16.
1: Saca Víctor Mancha Fico defectuosamente. La pelota se pierde por línea de banda. Hay reposición del costado que le va a corresponder al equipo de Juventud. Cruzando la mitad de la cancha va a ir Valentín Gómez con las manos bien arriba. Haciéndose lateral buscándolo a Juan Martín. La tiene Amieva. Quiso meter taco pero no prosperó. La pierde, la recupera Gonzalo Lucero. Otra vez Valentín Gómez jugando la pelota para Noguera. Corta bien Dewin García. Tira la pelota fuera lateral que le corresponde al equipo de Juventud. Que se va acercando casi frente al área que defiende Crespo. Hay lateral que vendrá por Valentín. Primer minuto y medio, ya del segundo tiempo, 0-0 el partido. Hay lateral, ya lo hacen rápidamente para Mieva. Saca bien Víctor Manchafico, la pelota rebota y Víctor en el rebote saca la pelota, cambiándola, buscándola por el otro lado. Bien para Nico Trejo a correr ahora, quedó sentido Figueroa.
0: No, cobro la falta.
1: Sí señor, quedó sentido Figueroa. Hay falta, marca el árbitro del partido, estilo libre para Juventud, Adrián.
0: Sí, parecía legal porque toca la pelota Nico Trejo, bueno, pero en ese movimiento también impacta en la cabeza del jugador de Juventud Unida, por eso el árbitro entiende que es infracción, levanta la mano también, pero bueno, nos parecía que era legal, se iba corriendo solo Trejo en esa.
1: Hay tiro, sí, sí. Había recibido la pelota y tiro libre, se pone de pie Figueroa.
0: Era la primera vez que lo agarraba mal parado Cipolletti a Juventud. Bueno, lamentablemente el árbitro entendió que había falta.
1: Hay tiro libre que vendrá por Figueroa. También está el recién ingresado, número 16, Moya. Hay tiro libre que le corresponde al equipo de Juventud. Una pelota parada. Dos hombres en la barrera, ubica el equipo albinegro, 0-0 el partido. Ya, segundo tiempo. El árbitro da la orden, el tiro libre indirecto, la peinan, la pelota se termina perdiendo fuera de los límites del campo de juego. El juez de línea dice que es tiro libre de meta.
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1: Va a sacar Crespo desde el cuadro menor. La pelota va a viajar a territorio rival, 3 minutos de juego. Tiempo de joyería, relojería, Daniel, 0-0 el partido. Hay tiro libre que vendrá por Crespo. Con pierna derecha la pelota cruza el eje central. Se prepara Federico Acevedo, alcanza, cabecea la pelota, rebota en Sosa. Se pierde por línea de banda. Va a ir Trejo con las manos arriba, hacer este lateral.
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1: La pelota queda al borde del área, tiene que sacar el número 8 Gómez. La tiene Gómez, gira, entrega la pelota para Figueroa, jugando más atrás para Benenati. La tira larga arriba, la pelota responde Juan Martín Almiva con el pecho, pero se la deja Gutiérrez, la perdió Gutiérrez, la recupera Moya, la tiene Moya. Quiso hacer rebotar.
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1: La pelota en Trejo. Manda lateral que le corresponde al equipo albinegro, va a ir Trejo.
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1: La pelota la tiene Lucero, el arquero del equipo de Juventud, 0-0 el partido. 4 minutos 20, marca el cronómetro. Con las manos sale jugando por Figueroa. La domina Figueroa ante la marca de Andrés Almirón. Toca más atrás para Benenati. Benenati juega la pelota. Para el arquero Lucero, largo remate contra la mitad del campo de juego que devuelve Marcos Pérez. La recupera por este lado otra vez el número 3. Venía para Valentín Gómez. La pelota rebota, le quedó para Aman, la tiene Aman, corta, viene. Víctor Manchafico colabora, Nehuen García, la tira hasta la mitad del campo de juego. La pelota la baja Gómez, Gómez jugando la pelota para el número 6, Ojeda, la tira larga arriba. Devuelve desde el fondo Nehuen García jugando para Juan, para Nico Peralta. Va devolviendo otra vez Gabriel Ojeda. La pelota, alguien que la ponga contra el piso, muchachos.
0: Sí, no, qué demasiado pelotazo esta tarde.
1: Va luchando por esa pelota Facundo Noriega. La tiene Noriega, va a apuntar al arco. La metió para... Venía para Juan Martín Amieva. Sale del área menor. Despeja bien Nico Trejo. La viene a buscar Benenati. Cruzando la mitad del campo de juego, 0-0 el partido. Benenati jugando la pelota para Figueroa. Corta Trejo, manda la pelota afuera. Hay lateral y es para Chipo, Adrián.
0: No hay nadie que pueda cortar líneas, nadie que pueda hacer una gambeta. Solamente se busca en el pelotazo. Bueno, los chicos de Juventud recién no se tuvo fe Juan Martín Amieva en esa que tuvo porque se la cedió enseguida al otro delantero, pero quizás podía haber rematado él. Muchas imprecisiones en ambos equipos.
1: Nico Trejo en el lateral, corta del fondo a Ojeda. La pelota venía para Víctor Manchafico. Tiene que salir Nehuen García, le quedó para Aman. Aman, cara a cara con el arquero, remató Crespo. Crespo, el remate de Aman y Crespo. Falla Nehuen García, ataca Aman, cara a cara con Crespo. Actúa el arquero, se ha salvado Chipo ahora, Adrián.
0: Sí, falla en la salida de Nehuen García, que la dejó media viva en el área. Bueno, la aprovechó enseguida, Aman llegó hasta el fondo. Atento Facu Crespo para cortar esa. Es el segundo tiro de esquina para Juventud.
1: Hay tiro libre de esquina, Giorgi.
2: En la esquina de Francesca, la esquina del Pollo, en Allen, Aristóbulo del Valle y Eva Perón.
1: Hay tiro libre que vendrá por Moya, aunque también está aquí en Figueroa el otro.
0: Sí.
1: Hay tiro libre, atención, tiro libre que vendrá por el número 16, Moya. Va Moya, la pelota a ras de piso, rebota en un hombre y se pierde otra vez afuera. Y otra vez lateral que le corresponde al equipo de Juventud. Lo va a ir haciendo el número 15, va tomando la pelota Valentín Gómez. Va a ser un largo lateral, casi se prende fuego todo. Ahí Valentín Gómez en el lateral, frente al área. Ya lo hace rápido, jugando la pelota para Juan Martín Amieva al córner, Gutiérrez. Al córner, tiro libre de esquina, Adrián.
0: El tercero para Juventud.
1: En la esquina de...
2: Francesca, la esquina del Pollo, en Aristóbulo del Valle y Eva Perón, Allen.
1: Está Figueroa y también está Moya. Hay tiro libre que vendrá por intermedio de Moya. Levanta el brazo Figueroa, va a ir Figueroa en definitiva, va a levantar centro, la pelota se cierra, arriba Crespo seguro. El arquero se queda con la pelota y va a devolver.
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1: Que vengan los bomberos. La pelota viene no rápidamente para Gonzalo, nosotros te lo van a prestar más. La pelota se pierde por línea de banda, hay lateral, después le contamos. Hay lateral que le corresponde al equipo de Juventud, al equipo albinegro digo. Vendrá por Nehuen García, cruzando la mitad del campo de juego. Charla el cuerpo técnico, Alejandro, me lo contás en un ratito. Devuelve Federico, se vuelve la pelota, va a la puerta del área. Va a ir a buscar otra vez Nehuen. Más atrás puede jugar con Gutiérrez, la perdieron. Atención, tiene que aparecer, está, la tiene Juan Martín Amieva. Bien, Víctor.
0: Bien, Víctor,
1: Manchafico,
0: sí.
1: Salva Manchafico. Hay lateral que hizo Moya, jugando la pelota para Gómez. Gómez otra vez para Moya. Va al piso, Nehuen García. El árbitro no compra, la recupera otra vez Moya, va al número 16, va contra el banderín del córner. Clava el freno, la pelota rebota en un hombre, le queda para Víctor Manchafico. Y sí. Víctor saca la pelota afuera porque está con mucho dolor Nehuen García.
0: Sí, acusa un pisotón por parte de Aman en esa que fueron a cortar los dos. El árbitro y el línea entendieron que no había pasado nada, pero muy adolorido el hombre albinegro. Por el momento no entran los médicos a atenderlo.
1: Bueno, hay lateral cruzando la mitad del campo de juego. Hay tiro libre ahora, marca el árbitro del partido. Vendrá por intermedio a un bote a tierra. Póngale ahí la pelota, le dice Caballero. Hasta ahora todo un caballero.
0: Sí, bota tierra, cualquier otro árbitro hubiera dado el lateral para Juventud porque la tira fuera a Manchafico. No es que el árbitro había cortado el juego, pero bueno, le da un bota tierra para que pueda salir nuevamente Cipolletti.
1: Bueno, jugará Caballero con Víctor Manchafico.
5: Que vengan los bomberos.
1: La pelota le queda para Manchafico, la saca larga. cruzando la mitad del campo de juego. Arriba, gana muy bien Benenati, la va a ir a buscar Nico Trejo, gana con autoridad. Vamos, Nico, visto el centro, la pelota la juega para Nico Peralta, se acomoda para su pierna más hábil, gira para allá, va para acá, viene contra la línea final, va a levantar centro, córner. Córner, tiro libre de esquina, marca el juez de línea, convalida el árbitro del partido, es una buena oportunidad, Adrián.
0: Así es, Capataz, bueno, primera vez que llega hasta el fondo en este segundo tiempo, Cipolletti ahora tiene su segundo tiro de esquina.
1: ¿En qué esquina?
2: Francesca, la esquina del Pollo, en Aristóbulo del Valle, y Eva Perón, Allen.
1: Vamos, Nico, perfil de pierna derecha, póngale buena tiza a ese botín. Busca, atención, que va a ir González a buscar el cabezazo, lo tienen tomado González, caballero. Hay tiro libre de esquina, ahí viene la pelota de Nico, oh, el cabezazo afuera. De
0: Trejo,
1: la pelota se pierde por línea final, tiro libre de meta, Adrián.
0: Bueno, fue un buen centro cerrado por parte de Nicolás Peralta, que gana en velocidad Nicolás Trejo, pero no le puede dar buena puntería, por eso se le va por arriba esa pelota.
1: La pelota viene para Ojeda, Ojeda juega la pelota para Valentín Gómez, rebota la pelota en el lucero, se pierde por línea de banda. Hay lateral que le corresponde al equipo de Juventud, vendrá por Valentín Gómez, jugando la pelota más atrás para Ojeda, no. Puede jugar con Benenati, le dice Benenati, no, a mí no.
0: Acá no cuenta,
1: los acá no,
0: segundo, ¿no?
1: Hay lateral, ya lo hizo rápidamente, la saca Nehuen García afuera, lateral que va a ser otra vez Valentín Gómez, jugando la pelota para Juan Martín, a Mieva jugando la pelota para Moya, cruza bien Nehuen y manda la pelota afuera. El lateral termina rozando la pelota en Aman, me da la sensación. Y el juez de línea levanta la bandera y marca lateral que le corresponde a Nehuen García, Giorgi.
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4: Goles en la Primera Nacional, descontó Santelmo a través de Motrón y al minuto de comenzado el segundo tiempo gana Chaco Forever 2-1 y Atlético de Rafaela le empató a Deportivo Maipú a través de Obando también al minuto de comenzada la segunda etapa.
1: Nehuen García de Palomitas se tira el número 8 Gómez, la pelota va para Nico Peralta, cierra Ojeda, tiene que salir Lucero, sale raudamente el arquero, se va quedando con esa pelota, 11:43, marca el cronómetro de Joyería Daniel, la pelota va para Juan Martín Amieva, peina para Aman, tiene que cerrar Víctor Manchafico, cierra, rebota la pelota en... Para mí había rebotado en Amar. Hay lateral que hace Valentín Gómez, jugando la pelota para el número 8, para el otro Gómez, que es Julián. Otra vez la pelota afuera y otra vez va Valentín Gómez, haciendo el lateral, buscándolo Juan Martín Amieva. ¡Sí!
3: Se viene el número 14 en Juventud Unida de San Luis.
1: Viene un Cristian, nuevo cambio.
0: Cristian Chavarría, y hay otro que también se está sacando la pechera, el 18, Lautaro Lucero. Sigue ahí en el área.
1: La pelota viene buscando la Aman, pelea Aman por esa pelota, tres lo van a rodear, dejó un hombre en el camino, la cambió de frente, no había nadie, entonces la pelota le queda a el número 4, Albinegro, la tiró larga arriba, demasiado larga, la pelota se termina perdiendo por línea final. Estilo libre de meta para Lucero. Hay cambios, presentame los cambios, Giorgi.
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0: Muy bien, se van a venir con la 14 de Cristian Chavarría y con la 18 Lautaro Lucero cuando el partido se detenga porque sigue el movimiento de la pelota.
1: La pelota viene para Nicolás Trejo en Palomita, se tira, la recupera otra vez, hay falta sobre Nico Trejo. El árbitro se acerca rápidamente, allí va, chocó con el número 15. A ver, ¿es Valentín Gómez o es Valentín Gómez o es Moya?
0: Santino Moya. Sí, queda en el piso Nico Trejo.
1: Ahí se va recuperando. 13 minutos 40 de este segundo tiempo, 0-0, Giorgi.
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0: Bueno, uno es Juan Martín Amieva, el otro me lo confirmás, Ale, que estás más cerca.
1: El número 11.
0: El 11, Ezequiel Sosa, ingresaron con la 14, Cristian Chavarría, y con la 18, Lautaro Lucero.
1: Bueno. Hay tiro libre que va a ser González.
0: Ya hizo cuatro cambios, Juventud.
1: Cipolletti, bueno, todavía no, Cipolletti ha hecho, no hay cambios, ¿no, Alejandro? ¿No hay movimiento en el banco?
3: No, pero habla muy seguido con el ayudante.
1: La pelota le queda para Nico Trejo, metió una media chilena, salió media rara. La pelota se termina perdiendo por línea final. Tiro libre de meta.
0: Siguen las imprecisiones. Nico Trejo había sido el que tiró la pelota larga antes de este saque de arco. Luego recibe la falta, pero muchas imprecisiones en Cipolletti con las pelotas largas. Creo que es urgente que entre Brandon o alguien que le ponga orden al mediocampo para armar alguna jugada, aunque sea.
1: Y Maxi López.
0: O Maxi López también para terminar la jugada. Demasiado pelotazo para Acevedo, demasiado pelotazo para Peralta también, que no han podido resolver los chicos.
1: Tres luceros tenemos en el campo de juego. Dos de Juventud, uno de Chipo.
0: Sí. Tenemos los González, los Gómez, los Gutiérrez.
1: Hay lateral que va a ser Nicolás Trejo. Pide Nico Peralta, la pelota va para Acevedo. Devolución de cabeza en la mitad de la cancha por Marcos Pérez, a mitad de camino. La pelota le queda para Figueroa.
0: Escuchá la...
1: La saca de media vuelta, sí, perdón.
0: Escuchá la hinchada, el movete.
1: Va, claro, va luchando por esa pelota Gutiérrez. La sacó larga arriba para Almirón. Corre desesperadamente Almirón. La pelota se va al córner. El árbitro, el juez de línea, sí, marca córner, tiro libre de esquina.
0: El juez de línea espera que el árbitro le señale para ver qué cobrar.
1: Hay tiro libre de esquina desde la derecha que lleva el número.
0: El tercero para Cipolletti.
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1: Vendrá por Nico Peralta, a ver si ensaya la segunda y sale un poquitito mejor. Van varias camisetas blancas al área, levantó centro. Saca el número 2, Berenati. La pelota la va a correr por este lado. Aman, atención, Aman con la pelota. Ya cruzó, vendrá para el número 18, Lucero. La aguanta Lucero. Aparece Moya. Se disolvió el juego. Sí, va a cerrar por aquel lado Nicolás Trejo. La recupera otra vez Figueroa. Clavó el freno Figueroa con la marca de Nico Peralta. Lo dejó en el camino, metió centro, rebota en Nico Trejo. Van a apuntar al arco, remató. La pelota es de Crespo. No da rebote Crespo, seguro el uno, Adrián.
0: Era peligrosa porque regaron esa parte del campo de juego en el entretiempo. Está rápida la pelota en esa parte. Bueno, iba a decir que volvió tarde. Cipolletti volvió con pocos hombres. Bueno, no pudo aprovechar Juventud de esa contra.
1: Saca Crespo. La pelota rebota en Almirón y se pierde por línea de banda. Hay lateral para el equipo de Juventud 0-0.
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4: Por la primera nacional, gol de Tristán Suárez a los 9 del segundo tiempo. Becker puso el 1-0 ante Nueva Chicago.
1: Se van a producir variantes en el equipo albinegro, Alejandro.
3: Así es, capataz. El número 20, Nahuel Luna y Leandro Vela.
0: Sí, hay un cambio de camisetas ahí porque a Vela lo tenemos con la 16, pero definitivamente tiene la 19. Van a entrar los dos para darle un poco más de juego en el medio campo y el delantero Luna va a hacer su debut con la camiseta albinegra.
1: Bien, la pelota viene otra vez para el número 14, luchaba Chavarría. La pelota se pierde por línea de banda y reposición al costado, que va a ser Valentín Gómez, jugando más atrás para Ojeda. Ojeda ante la marca de Nico Peralta, es un rulo y sale jugando fútbol, entregando la pelota por bajo, jugando rápidamente para Amal. Amal entregó la pelota para Chavarría, la pone al borde del área. Crespo, seguro, se apura el tranco y se va quedando con la pelota y con las manos. Sale jugando por Nicolás Trejo. Trejo jugando para Gonzalo Lucero. La tiene Lucero, va al piso. El árbitro Pitti marca falta. Tiro libre que le corresponde a Chipo, cruzando la mitad del campo de juego.
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1: Bueno, se van a provocar las variantes antes del tiro libre, ¿no?
0: Así es, cuando quieras, dale.
3: Exactamente. Uno que sale es Federico Acevedo, el número 9.
1: Se va Acevedo de la cancha, el otro es Almirón.
3: Y salió Almirón, exactamente.
1: Bueno, ingresa con la 20 Luna, entonces.
0: Y con la 19, Leandro Vela.
1: Hay tiro libre para Nico Peralta cruzando la mitad del campo de juego. 0-0 el partido. Estamos en 18 minutos 40. Perfil de pierna derecha. La pelota va contra el área arriba. La sacan despejando, tirando la pelota para Gonzalo Lucero. Gonzalo Lucero jugando más atrás para Nehuen García. García con el balón. la cambia de frente buscándolo por el otro lado a González, corre desesperadamente, no llega, la pelota se pierde por línea de banda, es lateral en el fondo de la cancha y es para el equipo de Juventud.
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1: Gabriel Ojeda, el capitán de Juventud, domina la pelota, entrega rápidamente para el 15, Valentín Gómez, la tira larga arriba, la pelota se pierde por línea de banda, no pudo Aman, la pelota se pierde por línea de banda, es lateral para Chipo. ¿Qué va a hacer Nehuén García, Adrián?
0: Bueno, entiende Enrique que metiéndole un poco más de velocidad al ataque se puede prosperar, por eso el ingreso de Vela, por eso el ingreso de Luna también para cambiar el aire en la delantera. Poca participación para Acevedo, lo intentó pero siempre estuvo muy solo, veremos si Luna puede crear alguna jugada para él para rematar.
1: Hay tiro libre en el fondo de la cancha que le va a corresponder a Lucero, el arquero de Juventud. 0-0 el partido, a las 22 juega la Argentina y Suiza. En un ratito presentamos la probable formación, Caro. Hay tiro libre y hay que ver si juega Noruega e Inglaterra a las 6 de la tarde. Hay tiro libre, 6 de la tarde, hora de la Argentina. Arriba y de cabeza Víctor Manchafico. La pelota le queda para Gonzalo Lucero. La tira larga arriba para que corra Luna. Luna contra dos. La pelota vendrá para Luna. Ahí le viene tomándole el recién ingresado. Hay falta de Luna y tarjeta amarilla.
0: No sé si era para tanto.
1: Para mí se lo lleva sin querer.
0: La cobra de tiempo, me parece. Porque esperó a que el hombre se tire, el hombre de Juventud, para que recién cobrar la falta. Bueno, el recién ingresado de Luna tiene amarilla. Ya hay 2 en Cipolletti, Gutiérrez con la 11 y Luna con la 20.
1: Gabriel Ojeda, largo remate, arriba, devuelve de cabeza muy bien González. La vuelve a tomar Moya, Moya con el balón. Sacó la pelota para Figueroa, cruzó la cañada, se metió en territorio enemigo. Ahí la tiene Figueroa, jugando la pelota por la izquierda. Arremete al equipo de Juventud, 0-0 el partido. Va otra vez para Figueroa, metió centro, rebotó la pelota en Gutiérrez. Le queda para Gómez, Gómez jugando la pelota para Figueroa. Figueroa jugó para Nor. Engancha Oriega, hizo una buena jugada, metió centro contra la puerta del área, saca bien González, le va quedando la pelota otra vez a Figueroa, tiene que jugar más atrás para Noriega, va a levantar el centro, atención, la pelota va contra el arco, pica y es del Crespo, pica y es del arquero, se queda Crespo con la pelotada.
0: Seguro, Facu, seguro en esta y en todas las anteriores, porque es una zona complicada de la cancha, porque te puede picar para cualquier lado. Además, recordemos que la regaron, bueno, no está dando rebotes por ahora el arquero de Cipolletti.
1: Saca Crespo largo buscando la Luna, la baja Luna pero le da rebote y la vuelve a tomar otra vez Julián Gómez, Gómez la saca larga para Aman, 0-0 el partido, va Aman, llegó al fondo del campo de juego, la marca de Nehuén, muy seguro, el marcador de punta la tiró larga arriba, le va a quedar la pelota para Benenati, Benenati en el círculo central, descarga la pelota para Figueroa, cruza el eje que divide los dos territorios, cambia de frente, corta bien Nehuén García y en palomita tira la pelota afuera, lateral que vendrá por Valentín Gómez, Gómez jugando la pelota para Julián, la tiene Julián Gómez, Gómez con el balón, entregó la pelota para Aman, corta Nehuén García, el rebote lo vuelve a tomar otra vez Aman, quiere salir jugando, gana, rebota la pelota en Gutiérrez, lateral, que le corresponde al equipo de Juventud, 0-0 el partido, estamos en 22 y medio, lateral que va a ser Valentín Gómez, jugando la pelota para Julián Gómez, y para Valentín y para Julián, saca Gutiérrez, la pelota rebota, se pierde por línea de banda que marca el juez de línea. Es lateral para Chipo, cruzando la mitad del campo de juego, Adrián.
0: Bueno, el partido está empezando a entrar en una zona de definiciones porque ambos están jugando todo aquí en esta cancha. Por eso estamos viendo juego más brusco, estamos viendo que corren más. Veremos ahora si en los minutos finales alguno se anima a romper con este 0-0.
1: Estamos en 23 minutos de juego. Ahí va Nehuén García siguiendo lateral, buscando la Luna. A Luna. Luna entregaba la pelota para Vela. Rebota el esférico, quedó sentido, Nico, le quedó la pelota a Luna, alcanza a meter el cabezazo una y dos veces, devuelve Benenati, la va a ir a buscar otra vez Luna y otra vez Benenati, la tira larga contra la mitad del campo de juego, devuelve Manchafico, ya voy con vos, la pelota le queda otra vez a Valentín Gómez, la recupera Gutiérrez, juega para Nehuén García. Típico soltero contra casado, parece un partido
0: sí,
1: de
0: sí,
1: barrio.
0: Sí, tomá la voz, dámela a mí, se la sacan de encima por
1: realmente.
0: Momentos.
1: ¿Capataz? Bueno, sí, sí, dale.
3: Se va a venir el número 16, Maxi López.
0: Sí, necesita de Maxi López este partido para darle también un poco más de velocidad al ataque. Se está retirando con la 11, Luciano Gutiérrez. cambio de esquema también. Veremos quiénes son los que van a acompañar a Luna ahora. Si lo hace retroceder un poquito a Vela para jugar en el medio, ahora con Maxi López y con Acevedo. Y
1: hay,
0: con Peralta.
1: Hay lateral que hace Valentín Gómez. Largo lateral, arriba, devuelve de cabeza. La pelota le queda otra vez a Gonzalo Lucero. Jugando la pelota para Luna. Rebota la pelota en Maximiliano López. Le quedó para Vela. La tiene Vela. Va a apuntar, cambió de frente por el otro lado Nico Peralta. Peralta de cabeza. ¡Está! Entraba por el medio el número 20. Luna. Lucero se hizo grande y alcanzó a tapar lo que era destino de gol. Lo que esa pelota ya buscaba el fondo del arco, Adrián.
0: Eso es lo que te da Leandro Vela. Eso es lo que le da un alguien que pueda poner la pelota en el piso, que pueda ver un pase que nadie más ve. Bueno, Vela se la abre muy bien para Nico Peralta, que no se la habilita para Luna, que no la puede resolver en primera instancia. Da un remate muy débil, ya lo tenía muy encima Lucero. Pero bueno, primera llegada peligrosa para Cipolletti.
1: 24 minutos 40 por nuestro cronómetro. Ya lo hace el lateral Valentín Gómez. La pelota le queda para Maximiliano López. La tiró larga arriba para Luna. No hay nadie delante de él. Entonces va ahí cerrando el capitán Ojeda. Gabriel Ojeda jugando la pelota más atrás para Julián Lucero, el arquero de Juventud, Georgie.
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4: Por la primera nacional, gol de Deportivo Maipú, que otra vez se pone en ventaja a los 13 del segundo tiempo. Silva nuevamente 2-1 sobre Atlético Rafaela.
1: Julián Gómez jugando la pelota para Gabriel Ojeda, la tiró a la puerta del área, entregando el esférico para que vaya el número 18, venía buscando a Lucero, cierra bien Víctor Manchafico, tirando la pelota lo más lejos posible, la pelota se pierde por línea. Hay lateral para Juventud, tiene sol en contra Crespo. Se hace visera con su mano derecha. Se le mete el sol como puñales en los ojos. Hay lateral cuando se va a venir una nueva modificación al equipo de Juventud. Sí, dale, dale.
3: Va a entrar la última modificación en Juventud Unida de San Luis, el número 20.
0: Martín Dorato se va a venir a la cancha.
1: Martín
0: Dorato. Veremos ahora quién se retira. Se está saliendo con la 6 el capitán Gabriel Ojeda. La cinta de capitán la va a llevar Julián Lucero, el arquero. Y como dije, entra con la número 20, el delantero Martín Dorato.
1: Viene aquí, ahí lateral que va a ser Valentín Gómez. Para el equipo de Juventud, 0-0 el partido. Una inmejorable oportunidad tuvo Luna. Arriba, Marcos Pérez, que no puede devolver de cabeza. La saca Víctor Manchafico. La pelota le quedaba para Noriega. Corre desesperadamente Figueroa, no va a llegar. La pelota se termina perdiendo por línea de banda. Hay lateral que ya hace Figueroa. Entregando la pelota para el número 16. La tiene Moya. La recupera Cipolletti por intermedio de Gonzalo Lucero. La perdió. Atención, el remate de lejos de Noriega. Se va muy alto por sobre el horizontal, tiro libre de meta para Crespo, Adrián.
0: Se juega todo Vázquez en estos minutos finales, poniendo un delantero, sacando un defensor. Bueno, a ver si Cipolletti puede aprovechar una contra ahora con lo partido que está Juventud.
1: 27 minutos de juego del segundo tiempo, 0-0 el partido. 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
1: La pelota venía para Luna, no la dejó picar. Quiso jugar con Vela, la pelota le queda para Nico Peralta. La pone muy bien para Maxi. Está Maxi en el área. Corta justo Benenati para sacar la pelota del fondo de la cancha, tirándola después afuera. Hay lateral, cruzando la mitad del campo de juego. Le corresponde al equipo albinegro. 0-0 el partido, estamos en 27 y medio. Va a ser Nehuen García. ¿Jugando con quién? Entregando la pelota para Luna. Lo anticipa muy bien Gómez. El rebote la toma Nico Peralta. Peralta acaricia la pelota con derecha primero, con izquierda más tarde. Clavó el freno, la tiene Nico Peralta. Acusa un golpe en el rostro que el árbitro no vio. Hay lateral cruzando la mitad del campo de juego. Le corresponde a Nehuen García. Nehuen García jugando la pelota para Maximiliano. La tiene López, la traslada contra el banderín del córner, mete centro. Arriba, en el techo del arco, la pelota cae. Tiro libre de meta y es para Juventud, Adrián.
0: Se está animando más Cipolletti, está llegando más al fondo. Sabe que con algunos pases puede llegar al área de Juventud Unida. Bueno, son minutos decisivos para este partido.
1: Tiene la pelota Julián Gómez. Salida del fondo para el equipo de Juventud. La pelota cruza el eje central. La baja muy bien allí el número 20, Dorato. Pelea Dorato, quería jugar con Moya. La recupera otra vez Dorato. Juega la pelota para Oman, la pone al borde del área. Resta bien González. La recupera en el fondo otra vez. El número 8 Gómez. Se la regala para Víctor Manchafisco. La saca larga arriba. Corra Luna. Demasiado largo.
0: Hay que jugarla más. No sirve tanto pelotazo. Está muy partido Juventud. Ya estas pelotas largas no sirven.
1: La pelota viene para Figueroa. Salió del fondo el equipo de Juventud. 0-0 el partido. Le queda para Figueroa. La tiró larga arriba. Corta a mitad de camino Gonzalo Lucero. La va a ir a buscar Nico Trejo. Pierde Nico Trejo. Recupera Noriega. La tira hacia atrás. La viene a buscar por este lado Figueroa. Pelea Figueroa. Quiere Noriega. La marca de Nicolás Trejo. También va Nico Pérez. Alta, lucha Noriega, retrocede en el campo de juego, juega para el central Benenati, la tiró hasta el círculo central, va a buscar Julián Gómez, 0-0 el partido, Gómez con esa pelota, la saca por derecha buscando la Oman, se le va afuera,
0: sí.
1: Se le va afuera,
0: y sí.
1: Hay lateral que marca el juez de línea, levanta la bandera, el árbitro convalida. Dicen que no se había ido.
0: Es que lo vemos de acá arriba, estaba afuera esa pelota cuando la recibe el hombre de Juventud. El banco saltó enseguida para pedir la línea. Bueno, línea enseguida levantó la bandera.
1: Va a ir Nehuén García con las manos arriba y lateral que le corresponde al equipo albinegro. Ya lo hace Nehuén jugando la pelota para Luna. Lo empuja Ojeda. El árbitro dice que hay lateral para Juventud, ya lo hizo el mismo Ojeda. No puede, la pelota la saca Víctor Manchafico en colaboración con Nehuén García. La tira larga arriba, del otro lado, Julián Lucero. Uno que busca, el otro que cuida.
0: Sí, se lleva el reto Manchafico, es la segunda que recupere la tira larga hacia nadie para que tenga la posición Juventud. Bueno, tiene que retenerlo un poco más, usar más el mediocampo, Cipolletti.
1: Va tomando la pelota Figueroa, la tira larga arriba, devuelve Marcos Pérez y de cabeza. La pelota vendrá para Luna, domina el número 20 Luna. Pelea con Julián Ojeda. Por ahora gana el número 20 y ganó muy bien Luna. Sacando la pelota para Leandro Vela. Se la tiró un cachitito más adelante. La recupera Nehuén García. La perdió Nehuén. Le queda la pelota para Aman. La tiene Aman. Dos que lo van a marcar. Nehuén García y Marcos Pérez no cometen infracción. La pelota la tocan más atrás. Descargando la pelota para Chavarría. La tiene Chavarría. De taco le deja la pelota para Aman. La juega otra vez para Chavarría. Va a levantar centro al borde del área. ¡Ah! La pelota la viene a buscar por este lado. El número 20. El número 19. Leandro Vela. La pierde Vela, la recupera otra vez Juventud, la tiene que tocar más atrás para Chavarría, la tiene el número 14 ya metido en territorio albinegro, jugó la pelota para Gabriel, para Valentín Gómez, Gómez con el balón, va a meter el centro, la pelota va contra el arco, saca Nico Trejo arrodillándose, la pelota la viene a tomar otra vez Leandro Vela, jugando para... allí va para Gonzalo Lucero, a toda velocidad Lucero con esa pelota, hay falta... Hay falta sobre Gonzalo Lucero y habrá tarjeta amarilla para el número 16, Moya.
0: Así es. Es la segunda para Juventud Unida. Está Figueroa en cancha. Valentín Gómez, que también ve la amarilla.
1: 31 minutos de juego. Tiro libre para Chipo, cruzando la mitad del campo de juego.
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1: Hay tiro libre, vendrá, ¿quién es Nico Peralta? Hay tiro libre, la pelota va a caer en el área. Atención, van varios a buscar y de cabeza. 32 minutos, marca el cronómetro. Ahí viene el centro, la pelota va al punto penal. Arriba la alcanzan a sacar, la sacan del área. Le quedó la pelota para Leandro Vela. La tiene que jugar más atrás para González. González entregó la pelota, atención, ahí la tiene el número 20. Entró al arco, ¡gol! Posición adelantada, marca el juez de línea. Levanta la bandera, todo igual, 32 minutos, 0-0.
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1: La pelota la sacan por la derecha, ataca el equipo de Juventud. Le queda a Gómez, va Valentín. Va a llegar al fondo del arco del campo de juego. Rebota la pelota, se pierde afuera. Hay lateral que va a ser Valentín Gómez. Ya lo hace, se le escapó medio la pelota. Le quedó para Dorato. La sacan contra Chavarría. Chavarría jugando la pelota para Figueroa. Quedó al borde del área. La saca bien González. Le quedó al número 14. Atendió, va a apuntar. Chavarría rebota en Marcos Pérez. Y completa sacando Lucero. Punta y para arriba, la viene a buscar Luna, empuja Luna, la pelota la tiene el número 20, atención, no se va, la jugó a la derecha para Vela, ta, ven y la pelota, se abrió demasiado y la termina perdiendo. Mira, una inmejorable oportunidad, tenía que terminar en gol, pero será posible. La recupera otra vez Nicolás Trejo. Lucha Trejo. Sacando la pelota para Gonzalo Lucero. Rebota la pelota. En Figueroa se pierde afuera. Se ha salvado el equipo de Juventud ahora.
0: No se tuvo fe Vela en esa pelota porque me parece que podría haber reventado el arco. Ni bien la recibió. Buena pelota de Luna que la contuvo muy bien sin falta por parte de él para que se llegue nuevamente al área. No la pudo aprovechar Vela. Se sigue lamentando.
1: 34 minutos ahí lateral que va a ser Nico Peralta. La pelota viaja a la puerta del área. Atención. La pelota rebota. No pudo Luna. Le quedó la pelota a Lucero. Sacó el arquero largo arriba. Entregando por este lado. La domina, pero la termina perdiendo el número 20, Donato. La pelota se pierde por línea de banda y lateral. Y va y lateral. Sí, señor, dale.
3: Se van a venir dos cambios en Cipolletti. El número 17, Valentín Flores. Y el número 14, Yago Piro.
0: Bien. Ahí, bueno, después de esta jugada se va a realizar la variante.
1: Flores y Yago a la cancha. Hay falta sobre Víctor Mancha Fico. Tiro libre, marca el árbitro del partido. El número 18 lo quiere apurarlo. Bueno, se viene Valentín Flores y Yago Piro a la cancha. ¿Quiénes se van?
0: Creo que se va a hacer después de esta jugada.
1: Bueno, ahí te... Después le dice Caballero. Hay tiro libre que vendrá por Víctor Manchafico. 35 minutos. La pelota va para Luna. La pone al borde del área. El remate. ¡Gol! ¡Oh! Lucero.

0: de Chipo, Lucero. La hicieron rápido, los encontraron dormidos en el fondo y apareció el puntinazo de Lucero para marcar en 35 minutos de juego la apertura del marcador en un partido desordenado, sin orientación, pero aparece Luna en la cancha, el recién ingresado Luna, para idear una jugada interesante para que Juventud esté dormido en el fondo del campo de juego. Alcanzó a puntear la pelota Lucero para marcar el primer grito de gol. 35 minutos del segundo tiempo. Gonza Lucero. Una luz en el camino de Chipo para esperar mucho más tranquilo la última fecha del campeonato. Gonzalo Lucero. Siempre aparece Gonzalo Lucero para marcar la apertura del marcador. Juventud no tiene. Chiponetti tiene uno.
1: Y fue la última de Gonzalo Lucero porque salió reemplazado. Ya vamos a repasar esas variantes en el equipo albinero. Lo dijo el capataz, le responde el banco a Enrique con el ingreso de Luna, el buen ingreso de este delantero que lo estamos conociendo en esta tarde. Bajó muy bien esa pelota para que Gonzalo Lucero marque la ilusión, marque el gol para Cipolletti. Por ahora, Cipolletti se está metiendo en la zona campeonato.
0: Vamos con los cambios ahora sí, Alejandro.
2: Se retiró el número 10, Gonzalo Lucero, y el número 7, Nicolás Peralta.
0: ¿Quiénes ingresaron?
2: Ingresó con la número 17, Valentín Flores, y con la número 14, Yago Piro.
0: La pelota viene al borde del área, bien Víctor Manchafico sacando. Ahora les cuenta Adrián Maripil cómo quedó armado. Hay falta sobre Luna.
1: Déjame decir antes de eso que ser referente, que ser la figura de un equipo a veces también implica eso, tener que entrar desde el banco, tener que a veces comértela de no jugar de titular, pero cuando el técnico te llama, respondés, y eso es lo que Yago Piro está haciendo hoy. La verdad que hay que aplaudirlo a Yago.
0: Por supuesto, Yago siempre está.
1: Sí.
0: Hay tiro libre que va a ser Yago. Vendrá con perfil de pierna derecha sacando la pelota por la derecha para Leandro Vela. Anticipo de Figueroa. La va a ir a buscar Leandro. La juega más atrás para Nico Trejo. Trejo la pone al borde del área. Pero va ahí cerrando Benenati. La tiene Benenati. Gana Cipolletti por un tanto contra cero. Estamos en 38 minutos. No sabe lo bien que le viene estos tres puntos. La pelota la saca de primera intención.
1: Metemos el cole atrás. No,
0: ¿cómo? Ya está. La pelota, pero ojo que todavía le queda el partido, 7 de tiempo real. La viene a buscar Julián Gómez. Gómez jugando la pelota para el número 15. Viene para Valentín Gómez. Gómez jugando la pelota para Donato. Donato juega más atrás para Chavarría. Chavarría juega para Julián Gómez. Gómez cambia de frente buscando a Figueroa. Va a meter el centro, la tiene Figueroa. Va a apuntar contra el arco, remató muy alto. Muy alto. La pelota se va por arriba del travesaño. Tiro libre de meta y es para Chipo Adrián.
1: Bueno, van a ser minutos decisivos para este partido, porque ahora Juventud, con la presión por estar con el 1-0, seguramente se le va a venir encima a Cipolletti y va a tener que responder bien desde el fondo, seguramente buscando alguna contra para terminar de liquidar esta historia.
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0: Bien Luna, ¿eh?
1: Sí, bien Luna. Gana bien arriba, tiene presencia también en el área. Bueno, por ahora, solo puntos altos para el delantero que está haciendo
0: sí,
1: su debut
0: en Cipolletti. Hay tiro libre que vendrá por Valentín Gómez. 39 minutos de juego, va a ir Lucero, el arquero, a hacer este tiro libre, acomoda el balón. El arquero pierde Juventud por 1-0, pero tiene un tiro libre lejos del arco. Pero van todos y todos se hacen visera porque hay sol en el área. La pelota cruza. Uy, Crespo quedó a mitad de camino. Allí lo atropellaron. ¡Tremendo Crespo! ¡Tremendo Crespo! Adrián, no lo puedo creer. Crespo había salido. Quedó mal parado en el fondo. Una serie de rebotes. Y cuando la pelota buscaba el fondo del arco, no sé de dónde vino. No sé de dónde salió. La pelota al córner. Hay tiro libre de esquina. La pelota se cierra en el segundo palo. Saca Nico Trejo. Tremendo lo de Crespo.
1: Yo no sé qué quiso hacer, porque quiso salir a cortar esa jugada, pero quedó muy corto. Chocó con uno de sus compañeros. Cae en el área. Y Juventud enseguida tira el centro hacia adentro. Fallan también en el cabezazo. Y cuando es efectivo el cabezazo de uno de los delanteros de Juventud, aparece Facu para sacarla al córner. Es increíble lo que
0: increíble. Se rehizo, sigue.
2: Desde acá abajo fue tremendo, a lo Pato Filiol, Bolo Crespo.
0: Sí, señor.
1: Tomen la pastilla con la medicación, por favor.
0: Hay lateral, la pelota la pone Ojeda al borde del área, bien sacando de cabeza González. La pelota le quedaba para Luna, pierna levantada de Cerrato, de Donato digo. La pelota va otra vez contra el área, saca Nehuen García, tirando la pelota afuera.
1: Después hay que sufrir con Argentina también.
0: No, así no. Hay lateral que va a ser Valentín Gómez, jugando la pelota para Chavarría. La vuelve a meter otra vez contra el área. Arriba Nico Trejo, sáquela Trejo. Y Trejo al medio la saca. Le queda la pelota para Figueroa. La está en el área, peligro de gol. La pelota que no se vaya al córner. La pelota se termina cerrando y se va al córner. Hay tiro libre de esquina, partido final. No apto para cardíacos, Adrián.
1: El quinto tiro de esquina para Juventud, capataz.
0: Vendrá por intermedio de Figueroa. En la esquina de...
3: Francesca. La esquina del pollo de Nayen.
0: Ahí vendrá. Quiero hacer todo junto.
1: Sí, sí, sí. No hasta te pongas nervioso.
0: Hasta el silbato de caballero quiero. Opa. Hay tiro libre. Hay tiro libre. La pelota va a caer en el área. Atención. Cuidado. Viene el centro. La pelota al área. Arriba. ¡Sáquenla! ¡Sáquenla de ahí! El rebote en un hombre, Crespo. Bien, sacando esa pelota Valentín Flores. Le quedó para Figueroa todo en el área de Chipo. Bien, Crespo. Y después Valentín. Saque la Luna. Y Luna la revienta tirándola afuera. No quieran saber, no le pregunten a nadie. Qué manera de sufrir cuando estamos en 41, casi 42. Hay lateral que va a ser Figueroa. 42 minutos. Cipolletti se aferra a ese resultado, Adrián.
1: Le duele la vida, Facu Crespo. Ahora respira un poco Cipolletti recién. No sabemos qué pasó en el área porque quedó la pelota bollando ahí, no la pudo rechazar nadie de Cipolletti, no la pudo tampoco empujar nadie de Juventud. Bueno, termina saliendo a un lateral, ya está en pie Facu Crespo, sigue el partido, hay que aguantar estos minutos finales.
0: La pelota la tiene Juventud, todo contra el área de Chipo, no la puede dominar el número 8, Julián Gómez. Se termina perdiendo por línea de banda. Va a venir Yago Piro a hacer el lateral, Georgi.
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0: Va tomando la pelota Luna. La pierde Luna. La recupera Chavarría. Gana muy bien Valentín Gómez. Está todo anulado. Tiro libre que vendrá por Julián Gómez.
1: Va el arquero.
0: Van todos al área. Tarjeta amarilla para el número 14, Chavarría.
1: Sí, por protestar.
0: Hay tiro libre que vendrá por Julián Lucero, el arquero de Juventud. 43 minutos. Cipolletti gana 1-0. Perfil de pierna derecha para meter esa pelota en el punto penal. Ahí va a ir Julián. La pelota, Vela que devuelve de cabeza, la toma Nico Trejo. Trejo y a correr. La tiró contra el arco.
1: Está bien, porque estaba muy lejos. Trejo, no había nadie, estaba todo Cipolletti defendiendo en el área. Buscó sorprender al arquero que estaba volviendo con una pelota larga, claro. Se termina yendo al saque lateral.
0: 43 minutos y medio. La pelota viene para Julián Lucero. Engancha. Lo deja en el camino a Marcos Pérez y saca la pelota para Figueroa. Domina el arquero del jugador de Juventud. Tirando la pelota hacia arriba. Bien González. Saca la pelota y la tira afuera. Lateral que va a ir haciendo rápidamente el número 16, Moya. Moya jugando la pelota al fondo del campo de juego. Bien, Yago. Yago Piro tirando la pelota bien arriba. La vuelve a meter otra vez Benenati. La pelota queda cerca del área. La domina por este lado Amar. Tiene que cerrar y cierra con autoridad. Yago Piro la va a ir a buscar otra vez Amar. Corta Nehuen García. Pelota afuera. Hay lateral pegado al banderín del córner. 44-15. Vamos a ver cuánto adiciona Caballero. Hay lateral que hace rápidamente Valentín Gómez. Peina la pelota, le queda para Yago. La puntea y la tira hasta la mitad del campo de juego. La devuelve Julián Gómez. Corta bien Maxi López. Le queda la pelota por este lado a Luna. Lucha Luna, autor del único gol que tiene el partido. Pelota fuera, el juez de línea está más desorientado.
1: Bien Luna, porque la aguantó, porque en vez de salir corriendo, sí, la aguantó, esperó, deja que pasen los minutos, ahora le da este lateral a Cipolletti, 5 más vamos a jugar,
0: no,
1: por el amor de Dios.
0: Tanto no, caballero. Hay lateral que hace Nehuen García, jugando la pelota para Maxi López, aguanta la pelota, Maxi, se la alcanzan a robar, bien López, sacando la pelota otra vez para Luna, grande Luna. después la terminan rozando en el 8. Gómez se pierde por línea de banda y lateral para Chipo, que gana 1-0, Giorgi.
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0: La pelota va otra vez para Luna. Cierra en el fondo Beninati. La pelota le queda para Nehuen García. Remete Nehuen García. Lo dejó en el camino a Chavarría. Va a llegar al fondo del campo de juego. Se le termina perdiendo por línea de banda. Hay lateral en el fondo de la cancha que le corresponde al equipo de Juventud, que pierde por un tanto contra cero. Estamos jugando tiempo adicionado reglamentario. Y le mostró los 50. Lateral que hace Valentín. Gómez. La pelota se pierde otra vez afuera. Y otra vez lateral que vendrá por Valentín Gómez. Llegando casi a la mitad del campo de juego, entrega en domicilio para Chavarría. Chavarría la tira hasta el círculo central. No puede cabecear Noriega. La pelota le llega a Valentín Flores, lucha por esa pelota pero la pierde, la va, corre desesperadamente Leandro Vela, la pelota rebota en Leandro, se pierde por línea de banda, antes había pegado el 18 Lucero, lateral que va a ser Figueroa jugando la pelota para Beninati, la tiene el primer marcador central, cambia de frente, la pelota viaja, cambiando de frente, buscándolo por este lado, corta bien Nehuen García, la pelota la va a ir a buscar Maxi López, pelea Maxi, le queda la pelota hacia él, lucha por ese balón, pelota afuera, ahí lateral que le va a corresponder al equipo de Juventud, ya lo hace rápidamente el número 14, venía por esa pelota Chavarría, hay falta, tiro libre y es para el equipo de Juventud. Adrián,
1: bueno, está pasando de todo Juventud ahora, agazapado, yendo en búsqueda del empate. Cipolletti por ahora lo contiene bien, intentando buscar alguna contra. No me preguntes cómo está parado Cipolletti, porque ahora es cualquier cosa este último, este final de partido.
0: 46 minutos 50, casi 47 de 50, hay tiro libre que hace Lucero, la pelota viaja contra el área, arriba alcanzan a sacar bien Víctor Manchafico, la pelota le quedaba a Chavarría, responde, uy, la pelota quedó ahí bollando en la puerta del área, no puede Leandro Vela, lucha por esa pelota, el esférico la va a ir a buscar Nico Trejo, tiene que cerrar Moya, la pelota rebota en Nico, se pierde por línea de banda cruzando la mitad del campo de juego, hay lateral que ya hicieron rápidamente para Noriega, domina Noriega, cruza el eje central, la pelota viaja a la puerta del área, arriba Yago que no, la pelota le va a quedar, atención a quienes aman, lucha, quiere salir, quiere sacar esa pelota, viene Gwen García, reventando la pelota, la tira larga arriba, está cansado Luna.
1: Aman, tarjeta amarilla, le pega a Nehuen en esta última, por eso ve la amarilla el delantero de Juventud Unida. A mí me parece, capataz, que hizo muy rápido la salida de Ojeda Vázquez, me parece que perdió mucho en defensa, ingresando, haciendo el cambio por ese delantero, y por eso por ahí viene el gol de Cipolletti.
0: Bueno, atento Alejandro a las notas en el campo de juego, inmediatamente termine el partido, porque es una gran victoria la de Chipo. Es una gran victoria la que está teniendo hasta ahora. 48 minutos, hasta los 50 vamos. Saca Yago Piro. La pelota para Luna arriba. Va devolviendo Gómez. La pelota le vuelve a quedar otra vez a Leandro Vela. Retrocede en el campo de juego Leandro. Quiere salir jugando y la perdió con Amar. Atención ahora. Corta bien Valentín Gómez. Valentín Flores. Hay tiro libre para Juventud cruzando la mitad del campo de juego.
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0: 48-40, 48-40. Hay tiro libre, cruza Figueroa. Toda la cancha para hacer ese tiro libre. Trata de adelantar un metro más, más atrás. Viene el cuarto árbitro. Viene el cuarto árbitro. Más atrás. Caballero le dice más atrás. Ahí está. Ahora sí. Tiro libre, la dejó para Lucero, el arquero lejos de su arco, metió centro al segundo palo, arriba peinaron varios, la saca muy bien el número 4, Nico Trejo. Trejo jugando la pelota, atención, ¿quién es Vela? Ahí la tiene Leandro Vela. Tenela, Leandro, se anticipa el número 15. Le queda para Marcos Pérez. Domina bien Marco. Bien Marco, un león. Va al piso. La pelota rebota en Figueroa. Se pierde afuera. Lateral para el equipo albinegro. Tremendo partido. Terminó.
1: Terminó.
0: Porque me faltaba a mí, mira.
1: Terminó.
0: Señoras y señores, ha terminado el partido. ha ganado Chiporetti 1-0. El gol lo convirtió Gonzalo Lucero. Ha terminado el encuentro. Ganó Chipo, Adrián.
1: Bueno, qué partido, por Dios. Cuando parecía que quizás nos estábamos llevando un empate de esta cancha porque no estaban apareciendo los...

0: poco encontró los caminos, jugó, tuvo sus falencias también, pero le pudo haber generado problemas. Un gran partido sacó adelante Cipolletti.
1: Sí, señor, no cabe ninguna duda. Se va Juventud de la cancha golpeado por ese gol, por esa victoria del equipo albinegro. Los dos sí estaban necesitados, los dos estaban urgidos en conseguir una victoria que no termina siendo beneficiado el equipo de Juventud, Adrián.
0: Así es, capataz. Bueno, ahora mirá a Cipolletti, qué linda imagen, festejando con su gente, con los hinchas que vinieron a verlos. Es muy emotivo Cipolletti, que consigue la clasificación a la zona campeonato. Bueno, pedíamos por un empate, decíamos que los tres puntos de aquí era lo mejor. Finalmente Cipolletti respondió y se termina llevando el triunfo de esta cancha. Bueno, qué gran partido, porque a veces cuando el juego no aparece, cuando las jugadas no fluyen, el corazón es lo que tiene que aparecer, y hoy apareció el corazón albinegro.
1: Sí, partido rarísimo,
0: sí,
1: porque los dos estaban tan apurados.
0: Las urgencias de cada uno.
1: Claro, uno por quedarse, ahí va, Alejandro, es todo tuyo.
0: El que quieras, Ale.
1: Es todo tuyo, ahí lo tenés a
2: Cristian.
1: Cristian González.
2: Cristian, ¿qué te deja esta victoria contra Juventud?
3: Ah, lindo, una linda victoria que por suerte pudimos coronar con el grupo. El primer pasito ya está adentro, estamos clasificados, así que nada, era el objetivo que tenían los muchachos, que me impusieron apenas llegué acá, así que nada, muy contento por el resultado.
2: ¿Debutaste con la camiseta albinegra?
3: Sí, por suerte, ya llegó el transfer, pudimos debutar y qué lindo con una victoria.
2: ¿Qué te pidió el profe?
3: Simpleza. Que mantengamos el orden y que, nada, el partido que planteamos. Inteligente, y que en algún momento le íbamos a hacer el gol.
2: ¿Algo para la gente que nos está escuchando?
3: Nada, que se ilusione con el plantel. Lo dije el otro día cuando jugamos de local. Que nos apoye, que se acerque a la cancha, que ahora va a venir la instancia más linda.
2: Gracias. Cristian González en el búnker deportivo.
1: Bueno, ahí se va Cristian González.
0: Se fueron rápido los muchachos, sí, escoltados por la policía. El túnel da directo a donde está la hinchada de Juventud. Allá está, me parece que es Nehuen García, así que tranquilo, lo esperamos a que termine su nota y lo podés agarrar, Ale. Pero bueno, esto, capataz, un partido raro, donde el primer tiempo no pasó nada, ninguno se acercó al área rival, quizás algunas aproximaciones, pero ninguna llegada concreta, y un segundo tiempo que arrancó de la misma manera también. Mucho pelotazo, mucha pelota aérea para que los volantes y delanteros se puedan arreglar. La verdad que faltó juego aquí en esta cancha, juego que sí apareció con el ingreso de Leandro Vela, porque él agarró la pelota, empezó a encarar, gambeteó a dos o tres, llegó con centros al área, y después Luna, la verdad que me parece que fue lo que le cambió la cara también, porque podía aguantar la pelota, porque le podía dar una segunda jugada también al delantero, y el gol nace de él, porque es una pelota que él recibe, lo ve entrando a Lucero en velocidad, como siempre, como sabe hacer Gonzalo.
2: Compañeros,
0: y le pone una buena pelota. Dale.
2: Nehuen García en el búnker, ¿qué te deja esta victoria, Nehuen?
4: No, nada, felicidad. Como dije el otro día en la nota de local, cuando empatamos, nada, sabíamos que lo podíamos buscar, sabíamos que este grupo tiene corazón para luchar hasta el final, y hoy se vio reflejado. Creo que peleamos todo, cuando íbamos empatados dejamos todo, lo pudimos ganar, sabemos lo difícil que es ganar de visitante, pero nada, como te digo, creo que el equipo dejó todo y las figuras hoy fue el equipo.
2: En lo personal, ¿cómo terminaste?
4: Bien, por ahí me pegaron dos planchazos seguidos en la final, una jugada que erré, nada, en la categoría difícil puede tener errores, acierto, pero nada, nos brindamos al máximo, como te dije, en lo personal... Yo voy a morir y así terminé.
2: ¿El profe qué te pidió?
4: No, que cierre la banda ahí. Sabemos como te digo recién, lo difícil que es jugar de visitante. Y nosotros sabíamos, éramos conscientes que con un punto estábamos. Pero nada, por suerte pudimos luchar hasta final y llevarnos los tres.
2: Ahora a descansar y ya estamos clasificados.
4: Sí, contento. Me voy a festejar.
2: Nehuen García.
0: Como corresponde.
1: Bien, a festejar con el resto del equipo.
0: Sí. Claro. Allá me parece que está Gutiérrez, así que tranqui, cuando venga lo agarrás. La verdad que es para festejar este triunfo, porque decíamos que el empate en la visera del último fin de semana se sentía con gusto de derrota, porque ahí estaba realmente la chance. Hoy este partido podría ser jugado muchísimo más tranquilo de lo que se lo jugó, pero bueno, la verdad que respondió el equipo, hoy tenía que aparecer el equipo, hoy era una final, lo dijimos en el arranque, hoy se definían los siguientes meses de la institución, hoy quedó demostrado que el equipo responde.
1: Bueno, ahí viene.

0: Gutiérrez a charlar un ratito, seguramente con Alejandro. Sí, dale, dale.
1: Luciano Gutiérrez en el búnker. ¿Qué te deja esta victoria, papá?
2: No, papá, ¿sabes lo que es? ¿Sabes lo que estábamos esperando esto, no? ¿Sabes lo que echamos, no? Para llegar hasta acá. Los chicos se rompieron el alma desde el primer momento. Y bueno, me toca venir a sumar. Así que estoy re contento de que nos pudimos meter, loco.
1: Qué manera de llegar al club, ¿no?
2: Y estuvo lindo, ¿ah? Estuvo lindo. Me tocaron dos partidos hermosos, dos partidos trabados. Que bueno, gracias a Dios pudimos llegar al objetivo, ¿no? El primer objetivo que teníamos.
1: ¿Qué te pidieron hoy en lo personal?
2: No, en lo personal, bueno, que le dieron una mano ahí a Marco, que nos distribuyéramos la mitad de la cancha cada uno, que dejáramos todo adentro de la cancha, que cuando no pudiésemos más que levantáramos la mano y que nos iban a... teníamos compañeros para el recambio y que compañeros que gracias a ellos pudimos terminar ganando el partido, llevándonos los 3 puntos.
1: ¿Algo para la gente que nos está escuchando?
2: Que nos sigan bancando y que sigan bancando, que este equipo no lo va a dejar tirado, ¿ah?
1: Gracias, Luciano. En el búnker deportivo.
0: Tremendo lo de
3: lo que debe ser, lo que debe ser ese vestuario. Por ya Dios. Me imagino a los chicos festejando. La verdad que Cipolletti se lo merecía, porque ha sido un torneo bastante disparejo para todo el grupo, pero Cipolletti va a quedar en lo más alto en esta fecha. Después habrá que ver qué pasa con los demás. Lo cierto es que Cipolletti ya está clasificado para la zona de campeonato. Quede primero, segundo, tercero, cuarto, no importa ya sabemos que estamos en la zona de campeonato.
0: Por supuesto que sí. Me doy una vueltita por la central informativa, a ver qué novedades hay por allí con respecto al partido del Mundial, el primer partido que se tiene que jugar en la tarde de hoy, Caro.
4: Se juega a las 18, todavía no modificaron el horario, así que por ahora se juega Noruega-Inglaterra a las 18 horas. Volviendo al federal, Cipolletti 25 puntos con 16 partidos jugados. Mañana jugarán Atenas y Argentino de Montemaíz, que tienen 21. FADEP y Huracán Las Heras 19. Costa Brava 18. San Martín de Mendoza 17. Deportivo Rincón y Juventud Unida 16. Como para repasar también la tabla y ir mirando números que ya los miramos de reojo, pues Cipolletti clasificó a la zona campeonato.
0: Bien. Ahí charlando a espalda nuestra Fabián Enrique. Nosotros estamos sobre el techo,
3: sí.
0: Sobre la parte alta de la zona de vestuarios.
3: Se debe haber arrepentido de no haber comprado un gorrito el compañero Bercaleo.
0: Mucho frío, la verdad, mucho frío. Vamos poniendo punto final nosotros aquí. Alejandro, un abrazo grande, gran tarea como siempre, ¿eh?
1: Gracias, compañero. Un placer estar una vez más.
0: Y mirá que todavía nos queda, ¿eh?
3: Vamos que seguimos, ¿eh?
1: Esperemos que a la 10 no sea tan jodido.
0: Chao, vale. Un abrazo. Adrián, impecable, como siempre, si Dios quiere, a descansar ahora, sí. A ordenar todo.
3: Arrancó las vacaciones, ¿no?
0: Arrancamos por lo menos al descanso. Vamos a tener un fin de semana donde todos vamos a poder descansar merecidamente.
3: Sí.
0: El lunes el búnker deportivo a las 8 de la noche.
3: Analizando todo lo que nos dejó este partido, seguramente hablando con alguno de los chicos también. Bueno, un gran triunfo se lleva. Nos vamos tocando bocina para el Alto Valle.
0: Por supuesto.
3: Y ahora,
0: que
3: por
0: sí.
3: Favor, Argentina, no nos hagas sufrir así.
0: Sí, tanto no. Gracias, Diego Ubircaleo, en la operación técnica aquí en Exteriores. Ariel Fernández, impecable tarea allí en los estudios centrales de la radio. Un abrazo enorme para todos, que terminen bien el fin de semana. Ahora el turno de la Argentina, será transmisión de la radio a las 21:30 aproximadamente. Nosotros ponemos punto final en el cierre. Carolina Abdala, Georgina Budnik, esta gran victoria del equipo albinegro, 1-0, gol de Gonzalo Lucero. A todos, muchas gracias, buenas tardes, buen fin de semana. Cierra la central informativa. Hasta el fútbol que viene. Chau.
4: Abrazo, compañeros. Buen regreso, buena ruta. Cuidado, porque están muy deterioradas con las lluvias que ayer provocaron el deterioro de las rutas. Perfecto. Justamente. Así que, buen regreso. Nos vamos. ¿Te parece que nos vayamos con la formación de Argentina?
5: Sí, obvio, por supuesto. Compartimos la formación de Argentina en esta previa que sigue camino a las 22.
4: Ya sabemos que a las 18 Noruega-Inglaterra. Sí. Y a las 22 Argentina-Suiza, con Dibu Martínez en el arco, Cuti Romero, Licha Martínez, Tagliafico y Molina, Paredes, McAllister, Enzo Fernández y De Paul, Julián Álvarez y Messi, los 11 hasta el momento que pican en punta para ser titulares esta noche cuando Argentina busque el pase a las semifinales. Ojalá que no suframos tanto, porque recién sufrimos con Sipo. Se ganó, se logró la victoria, esperemos que...
5: Ya cumplimos la cuotita de sufrimiento. Ahora nos queda disfrutar el partido de las 22, volver a ver a la escaloneta y perfilarnos hacia la final del mundo. Caro, nos despedimos.
4: Gracias a todos por estar ahí. Gracias, George, a vos, a los chicos en los controles.
5: Gracias,
4: como
5: Maxi,
4: siempre.
5: Por quedarte con
4: y a toda nuestra audiencia por habernos acompañado una vez más en este triunfo de Cipolletti 1-0 a Juventud Unida, que le da la clasificación a la zona campeonato.
5: Nos encontramos cuando el fútbol nos proponga una nueva cita. Chau, así que será. Disfruten del fin de semana.
4: Chau, chau.
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canción con la que cerramos este playlist de fin de semana. Un rescate espectacular de 1984. Ponemos el broche de oro con los australianos de Flash and the Pan, haciendo Yesterday's Gone. Nos volvemos a encontrar la semana que viene con otra selección imperdible de 3 horas pensada para vos. Chao amigos, hasta la semana que viene.

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No puedo creer que esto sea cierto. No, no, no, no puedo creer que esto sea. 7 días pasaron, bienvenido, acá estamos. A la tarde del sábado, créanme que nada se le parece. Con esta cortina, con esta apertura, que me encanta, que cada día me gusta más esta canción. Pensar que tiene 45 años. La conocí cuando yo tenía 16. Van a sacar la cuenta de cuántos años tengo, mirá vos. ¿Cómo no me percaté de ese tema? Bienvenidos a Sabatino, distensión y buena música en la tarde del sábado. En Río Grande, en Tolhuin, en Ushuaia, en las bases antárticas argentinas, en las estancias fueguinas, donde sea que estés en la Argentina y en el mundo. Charlie Conde es mi nombre, estoy en Río Grande, estoy al norte de la Isla Grande de Tierra del Fuego. Para mí es un honor, un gusto, un placer volver a saludarlos, volver a reencontrarme con todos y cada uno de ustedes. Te cuento que el fútbol está en el intervalo, en el entretiempo, en el hydration break. Ahora no se llama, viste, el minuto de hydration break. A Cristian González Pulisi le sale bien el inglés. Cooling break. Che, 1-1 Noruega-Inglaterra. El partido, ¿cómo te lo puedo definir? No parece un cuarto de final de Copa, no sé. ¿O será que uno estará grande? Puede ser también, ¿no? Vamos a poner música para grandes hoy, como es habitual aquí en Sabatino. Te podés comunicar conmigo, dejarme un audio. Déjame un audio. Vas a empezar a escribir, te vas a equivocar. ...2964-540786... Ya lo tenías al WhatsApp, claro. Solamente tenés que activar. Tirás para arriba el micrófono y me decís, te estoy escuchando desde Garupá Misiones. Te estoy escuchando desde el Autódromo Rosamonte, donde está mi amigo el gringo. ¿Dónde están amigos fueguinos que se fueron hasta allá? No, locos por el automovilismo. Te tenés que ir desde Río Grande hasta Posadas, ¿eh? Ahí está el amigo Alberto, el Chaco Núñez. Está Adriancito, Brunito Abdala. Me han enviado imágenes, no, tremendo. ¿Cómo suenan esos motores? Al rugir de motores. Junto a emisoras amigas que están tomando esta transmisión de Sabatino, hoy en el día de cumpleaños, ¿saben de quién? De la ciudad que me vio llegar hace 39 años. Gracias, gracias, gracias. Eternas gracias, ciudad de Río Grande. 105 años. Y hace 39 que me tiene como ilustre visitante. Ciudad de Río Grande es la capital mundial de los sueños cumplidos. Al que no le fue bien en Río Grande es porque, no sé, le erraste, no sé, algo hiciste mal. Todos los que conozco, todos, mirá que hemos conocido a alguna gente acá en estos años, no encuentro uno que no le haya ido bien. Yo le dije a mi amigo Julio Roberto Montanón, venite, Julito, venite. Mejor nos vamos a la música. En un ratito comienzo a saludar a las emisoras amigas que están tomando esta transmisión a través de www.sateliteradio.com.ar, en vivo y en directo, vía internet, vía coaxial. El satélite que no para de orbitar muy cerca tuyo. Sabatino, buena música, la exclusivísima selección, lo que ha trabajado durante toda la semana el departamento musical, el departamento de musicalización de Satélite Radio, bajo la supervisión general de un querido amigo que controla la consola de sonidos de Satélite Radio,
Me dice, pará de repetir temas, pero yo no repito los temas. Llama al gringo González Pugliese desde las grutas, ¿viste? Al lado del inglés. Ahora resulta que uno es inglés y el otro es el pulpo. Mirá vos. Son todos amigos esos. Son todos amigos de la caracola. Sobre Avenida Río Negro. Mi amigo Pulpito Yaí. Me pide siempre el mismo tema de AC/DC. Me tiene un poco cansado. Mejor repetimos al de Eddie Grant, el que entrenó con la primera de Racing allá en los años 80. I love you, yes, I love you. Década del 70, de los 80. Los lentos de los 80 y de los 90. Lo que nos esperan es hasta la hora 21. Y después nos vamos preparando para... A partir de la... Dejamos conectados con los amigos de 10 por General Roca. Alto Valle de Río Negro y Neuquén. Y en un ratito lo conectamos a los chicos de... Los de afuera no son de palo.online, que están en transmisión de Noruega a Inglaterra. Yo quiero enfrentar a los ingleses. ¿Y vos? 2964-540786. Esta noche primero hay que ganarle a Suiza. Paso a paso, dijera un técnico famoso. Juan Martín del Potro versus Roger Federer. La buena música es la que viene.

dicen presente los amigos de Master 105.5 en Ciudad de Chipoleti. ¿Viste la cancha de la visera de cemento? A la vuelta, Grupo Master Rionegro.com. En Cinco Saltos, la 99.5. Amplia cobertura en todo el Alto Valle, el extenso Alto Valle de Río Negro y Neuquén. El saludo para Silvia. Ama Queen, lo que pude investigar bajo cuerda. Ama Queen Silvia, la directora general de Master 105.5. Para Gabriel, para mi amigo Carlitos Leiner, para su señora Mabel Arónica, aguante, Mabel aguante, al amigo Ariel Fernández, el mago de la radio, allí se llama Maxi Darlinger. Estación deportiva, estación tropical, ¿cuántas estaciones tiene mi amigo Kevin Erickson? Ahí a nomás, a 10 minutos de Neuquén, en Centenario. Es un hombre decente, Kevin Erickson. De Centenario. Claro, no me dejan terminar la frase. El hombre que me prometió 3 notas. Tengo que corregir. Finalmente me dio una nota Kevin Erickson, damas y caballeros. No cualquiera tiene acceso a la cobertura periodística de mi amigo Kevin. Le mando un cariño grande también a los chicos de la 103.5, al papá de Kevin. Me dijo el nombre, pero no me acuerdo ahora. Sanadú. 106.7 en la margen sur. Si ustedes bien, ¿viste la ciudad de Neuquén? Bueno, así es la margen sur de Río Grande. Enorme, tremenda. No para de crecer. 106.7 en la frecuencia de mi amigo Agustín Arcenegui. Le mando un cariño grande a la señora Lorena Valentina. No tenés nombre, Lorena Valentina. Luana y Kevin, otro Kevin. Aparecen por todos lados los Kevin. Desde la margen sur en Río Grande me voy hasta la tercera bajada en mi querido balneario Las Grutas, que ayer fue el cumpleaños de San Antonio. Pensar que llegué ahí en el año 1979. No, porque me voy a poner melancólico. Me voy a acordar de Chimocho, de la confitería Arpeac, de Aqualum en la segunda, de los puestos de ahí en la primera, todos los artesanos del Hotel Antares. Había un kiosco en el Hotel Antares que traía la revista Pelo. Era la época que yo tenía pelo. No, yo me quería comprar la revista Pelo. De la confitería Diego Colón, ahí cerca de la Bariloche. Ahí está nuestro amigo Tincho Romero y Radio de la Costa.ar. ¿Dije bien, Tin? ¿Ha renovado la página nuestro amigo? Parece que rompió el chanchito. Con la cobertura San Antonio Este, Balneario Las Grutas, Puerto del Este, mi querido Puerto del Este. ¿Cuántas horas, cuántas tardes, cuántas madrugadas y cuántas noches? Y teníamos 19, 20 años, 21. Mi querido Puerto del Este, donde sale la pera y la manzana. Rumbo a Hamburgo, Rotterdam, Noruega. Mirá vos, Noruega. En la ciudad de Zárate, el brazo largo colgado del puente, está mi amigo Mauricio Rosa. Es un puente tan largo. Icónico, histórico, emblemático. Puente de Zárate, brazo largo. FM Play 100.5 del dial. Llegando a Campana, Alsina, Exaltación de la Cruz, San Antonio de Areco. Casi digo San Antonio Este. Sur de Entre Ríos. Pero pará, a tantos lugares llega FM Play. Unos genios, unos cracks. Y a esta hora de la tarde, triste noticia, se nos fue el de Johnny Hates Jazz. Es la noticia de ayer a la tarde, de ayer a la noche. Se reflejan en nuestras redes sociales, satelliteradio.org en Instagram. Atrasar el reloj, ¿te acordás, no?
Disfrutamos de los clásicos de Johnny Head Jazz, recordando a su líder. A las 10 de la noche, Argentina, Suiza. Hoy tenemos una tarde-noche movida. Que cómo van Noruega, 1-1. Segundo tiempo, 24 minutos. Y le anularon un gol a Noruega. ¿No será que quieren que pase Inglaterra, che? Por lo pronto, Johnny Head Jazz. A esta hora de la tarde.

Bueno, la noticia se conoció en las últimas horas de ayer, hoy a la mañana, a la madrugada. Calvin Hayes, a los 63 años, quien había sido el fundador del grupo británico Johnny Hate Jazz, fue encontrado sin vida en su domicilio. Miembro fundador del grupo británico de synth pop, tenía 63 años al desplomarse en su domicilio en la ciudad de Washington. Uno de los tres miembros fundadores de la banda Johnny Hate Jazz, junto a Clark Datchler y Mike Nocito, cuando se formaron en Londres en 1986. Tocaba los teclados, la batería y el bajo, además de hacer coros. Su vínculo con la industria musical provenía de su padre Mickey Most, director de Rag Records, quien firmó el contrato para las primeras grabaciones del grupo tras verlos actuar en el Marquee Club de Londres. El gran éxito de la banda es el que estamos escuchando, Shattered Dreams.

algo así como sueños destrozados, ¿viste? www.satelliteradio.com.ar. Saludo a todos los amigos conectados. ¿Cómo llega la transmisión desde donde me estás escuchando? Le mando un cariño grande, me estaba escuchando desde Caracas. Había retomado un poquito la señal de internet. Hoy al mediodía hablé con él, se llama Luis Eduardo Ramírez Tapia, ciudadano venezolano residente en Caracas. Nos contó pormenores lo que pudimos hablar un ratito con él, que por supuesto ustedes lo van a ver reflejado en el podcast en Spotify, el canal Satélite Radio Podcast. La charla con el amigo Luis Eduardo Ramírez Tapia. Dos grados siete décimas bajo cero es la temperatura real en Río Grande. Mucho frío, humedad altísima del 93%. Para mañana domingo, muy baja sensación térmica en la madrugada. Nos vamos con los Shadow Dreams, con los sueños destrozados. 19:37 minutos en toda la República Argentina.

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1: La cantamos todos. Te nos fuiste, Bonnie, pero quedará tu famoso, mítico, legendario por siempre, It's a Heartache, adoptado por la hinchada argentina. Esta noche en Argentina, Suiza, por Satélite Radio, seguramente vas a escuchar esta melodía con los estribillos de Argentina, de Leonel. Este año, esta canción pertenece al año 1977, el año que egresamos de la escuela número 10, Basilio Villarino, de mi querido Chuel.

en el día de cumpleaños de Río Grande. Que suene la música que nos vio llegar allá por los años 87. Y para no ser menos, vino un escocés y dijo, yo también la quiero grabar. Ese escocés se llama Rod Stewart, el hincha fanático del

0: 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Por siempre, it's a heartache. Es una pena. La inmortalizó la señora Bonnie Tyler. Y por supuesto también el amigo Rod Stewart. Hizo lo suyo, hizo lo propio con su versión. Nosotros los aprovechamos y lo disfrutamos aquí en Sabatino. Al filo de las 8 de la noche en toda la República Argentina. En el día de cumpleaños de mi querido amigo, que me escucha desde la comarca andina, desde el Bolsón, querido Cóndor Francisco Andrade, que lo cumplas muy pero muy feliz.
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Quiero saludar a mi querido amigo Carlitos Leiner en Neuquén Capital, seguramente disfrutando de los acordes de Deep Purple. Humo sobre el agua al filo de las 8 de la noche. Muy buenas noches, le digo a nuestra querida amiga Mabel Arónica. Contarles que ellos dos son los artífices, los creadores y los conductores de un ciclo que se llama Crónicas Elementales, que va todos los días jueves a partir de la hora 22 por Master 105.5 en la ciudad de Chipoleti. Programa que nosotros lo transmitimos en vivo. Por una cuestión de salud y que Mabel se está recuperando de su salud, no están al aire, pero mañana a la noche, como dice Carlitos Leiner, después del fútbol. Mañana creo que no va a haber fútbol. A las 8 de la noche, Crónicas Elementales aquí en Satélite Radio. Ahora, humo sobre el agua. Ian Gillan era Richie Blackmore, si la memoria no me falla, ¿no? Quiero saludar a todos los amigos que nos siguen a través de nuestra página web, nuestro sitio oficial en internet, www.satelliteradio.com.ar. 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
1: Disfrutamos de la buena música, exclusiva selección musical de Sabatino, para compartir junto a emisoras amigas conectadas en Río Grande, en El Bolsón, en Neuquén, en Chipoleti, en Centenario, en Capital Federal, en la inmensa margen sur, 106.7 FM Austral, ciudad de Río Grande, donde sea que llegue nuestra señal en internet, www.satelitaradio.com.ar. Clásicos de los 70, de los 80, esperando que lleguen los lentos. No te vayas, porque viste que cuando llegaban los lentos, la efervescencia comenzaba, se nos subía la mostaza, por decirlo de alguna manera, ¿no? ¿Las nuevas generaciones entenderán ese momento? No, ¿no? Habría que explicarle un manual explicativo de lo que significaban los lentos. Pero eso en un ratito. Por ahora, apróntate, amiga, apróntate, amigo. Banda de los 70, si las había, si las hubo, y que seguramente quedará en la memoria de muchos. Rare Earth se llamaba la banda. El que cantaba era el baterista. Get Ready, su nombre en inglés. Nosotros le decimos apróntate, como prepárate, ¿viste? Yo te digo, no te pierdas esta música. Los 70, los 80, algo de los 90. www.satelitaradio.com.ar. Muchas gracias a todos los amigos conectados en diferentes puntos de la República Argentina. Noruegos e ingleses van a la largue. Nosotros nos quedamos con los Rare Earth. Esto se llama Get Ready, apróntate.

Es inevitable comentarles, no se lo puedo dejar de comentar. Me han pedido el tema de los Beatles, Kansas City. ¿Saben por qué? Porque precisamente en esa ciudad va a jugar Argentina en un ratito más. Che, lo vemos acá en una imagen a Leo, a Lionel Messi entrando medio rengo. ¿Qué le pasa a Lionel? Decime que venía mal acomodado en el asiento del colectivo.

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Ni bien termina Sabatino, conectamos con los amigos de D-Sports en la ciudad de General Roca, en el Alto Valle de Río Negro, en Neuquén, para la transmisión en vivo y en directo de las incidencias de todo lo que sea el partido de esta noche, el gran partido de Argentina-Suiza. Nos enfrentamos frente a los colores de Roger Federer, nada más y el mejor de la historia. Pero esta noche se juega el fútbol y el Roger Federer es nuestro. Le dicen la pulga, nació en Rosario. .11 en toda la República Argentina. Disfrutamos de lindas canciones en la noche de Sabatino.

17 minutos pasaron ya después de la hora 20 en toda la República Argentina. Te recuerdo que al finalizar Sabatino, prácticamente de manera inmediata, nos comunicamos con 10 Sport en la ciudad de General Roca, en el Alto Valle de Río Negro, en Neuquén, para seguir las instancias de Argentina-Suiza por un lugar, por los cuartos de final, por el pase a semifinales. ¿Cómo anduvo el TC en el Autódromo Rosamonte? Parece que el que picó en punta, yo lo tenía por acá, Cristian Ledesma, Otto Frisler, Paul Le Mans también con Mercedes Benz. ¿Cómo le fue a Manu? José Manuel Urcera y su fuerte apuesta para pelear el campeonato del TC con Mercedes Benz. El 2-3-1, pero con Mercedes Benz. En Posadas, el piloto rionegrino habló con campeones sobre sus anhelos por ser uno de los candidatos en la Copa de Oro con el flamante tercer coche de Prestige, auto que alista el Mackin Parts Racing.

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¿Te acordás de la agrupación Toto? San Jorge y el Dragón. Lo habremos escuchado una, dos, tres, 25 veces. www.satelitaradio.com.ar. Esperando el partido, el gran partido de esta noche. Dice mi amiga Fabiana Page desde Ushuaia. Que sea un partido tranquilo. No va a ser un partido tranquilo. Olvídate. Los suizos vienen por nosotros. Che, en mi querido San Antonio lo están despidiendo al Fiaquita Suárez. El gran número 3 de Talleres de San Antonio. El compañero de equipo de mi querido amigo Marcelito Agnoli. En el día del baterista, hoy 11 de julio. Los saludo a mi amigo Phil Collins, a mi amigo Ringo Starr, a Marcelito Mancilla, que es el baterista de la banda de música municipal de Río Grande. En el recuerdo por siempre de Oscar Moro, de mi amigo Jaimito León en San Antonio Oeste. La, la, la, la, la, la. Qué lindo escucharlo a Toto. Hoy me preguntaban, che, ¿este fin de semana corre con la pinta? No, creo que no. No, no, no, la semana que viene. Dale un respiro, Franco, dale, nene, dale. Lo que hay mañana también es la gran final en el césped inglés. En el césped de Wimbledon. Yannick Sinner y Alexander Zverev. Un italiano y un alemán. ¿Para quién queda el título? Yo creo que Yannick Sinner tiene todas las de ganar. Aprovecho para saludar a mis amigos del grupo de tenis. ¿Por dónde andan? Andan todos desaparecidos. ¿Qué está pasando? Y el otro gran éxito de Toto era...

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Como todos los sábados y desde hace 20 años. Distensión y buena música en la tarde del sábado. ¿Ustedes están preparados para que lleguen los lentos? ¿Cuál lento vos decís no puede faltar? Charlie, si pones este lento, te sigo escuchando. No, no, yo te puedo asegurar. Claro, yo me pongo a mirar en los discos, ¿viste? En los long play. Pongo este tema, pongo... No, pero no puede faltar este. No, pero aquel otro, ¿te acordás? Y todos nos traen recuerdos. 2964-540786. Gracias, gracias a todos los amigos conectados en diferentes puntos de la República Argentina. ¿Ustedes vieron lo mismo que yo? ¿Lionel Messi bajó del colectivo rengueando o yo estoy... o tengo que mejorar los lentes? Para mí que Lionel es un gran actor también, ¿eh?

¿Bolicheamos un ratito? Y tenemos que poner algo de música disco, dale. Porque después se vienen los lentos.

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saludando a los amigos conectados en, desde diferentes puntos de la República Argentina. Transmisión online de Sabatino. Le mando un cariño grande a mi amiga Blanquita Romero, que está con su papá Romualdito. ¿Cómo puede ser que en Formosa 21 grados y en Río Grande 4 grados 5 décimas bajo cero? La temperatura real, no hay sensación térmica hasta ahora. La mejor noche, el mejor sábado para ustedes ahí en la otra punta de la República Argentina.

Mientras tanto, nuestro amigo Carlitos Leiner desde Neuquén, al igual que nuestra amiga Silvia Figueroa, la directora de Master. Claro, hoy juega Argentina, alientan a todos desde la 105.5. Nosotros también lo hacemos desde acá, desde Satélite Radio. La información deportiva también nos dice que Cipolletti puntero en su zona clasificado a la segunda fase del Federal. El arquero de Cipolletti, Crespo, arquitecto del triunfo hoy en San Luis. Ah, no, pero acá tenemos música, deporte, automovilismo. Tenemos cumpleaños. Los cumpleañeros del día.

David Soul. Esto se llama Silver Lady. Silver Lady. El otro se llamaba Paul Michael Glaser. Y David Soul and the Asian. No, qué manera de mirar Starkey Hutch.

Lo saludo desde acá porque me enteré que hoy es su cumpleaños número 70, al querido Cóndor Andrade, un hijo de Río Grande. Y sus historias del automovilismo, del motociclismo, del deporte fueguino. Ni contar las historias cuando hablaba del campo, de la soldadura, de los caños del petróleo. Feliz cumple, querido Cóndor. En el día del cumpleaños de tu querida ciudad de Río Grande, nosotros aquí en Sabatino, transmisión en vivo. Silver Lady. ¿Están preparados para lo que viene?

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relajamos un poquito. Llegaron los lentos de Sabatino. En serio que hay distensión, ¿eh? Lentos que no pueden faltar. Aunque ahora hay que explicar lo que eran los lentos, todo eso y mucho más. Lo disfrutamos, simplemente. Eternal Flame, los Bangles, la llama eterna.

música que te distiende, música que relaja, volver a disfrutar de los lentos. Una y otra vez, ¿verdad? Conectados en Río Grande, en Tolhuin, en Ushuaia. Noche fría si las hay, pero con esta música. Último tramo para nosotros. Eran los años 90. Eran los años donde alguna gente ya estaba terminando la secundaria, ¿vio? Y otros ya teníamos responsabilidad de familia y demás. Los años 90. Seguramente te acordás de Sir Elton John. Y después vino la versión con Dua Lipa, pero mucho más acá. Esto se llama Sacrifice.

Recuerdo aquellos años 90, al inicio de los 90, ya estábamos en el Centro Deportivo Municipal, Reverendo Padre José Forgax, de la ciudad de Río Grande, hoy recordando el día de cumpleaños de nuestra querida ciudad, 105 aniversario. Agradecerle a Río Grande todo, absolutamente todo. El frío, el invierno, no importa eso. No importa, estamos habituados ya. Forma parte integrante de la vida del riograndense. We lose direction. Para mi amiga Fabiana, que estudiaba inglés y se aprendió esta canción de memoria. Próximamente me lo va a grabar para el próximo sábado, para el próximo sabatino. Como te decía, después vino la versión con Dua Lipa, ¿te acordás? Pero hay tantos lentos, lo vamos repasando un poquito, dale. ¿Te acordás de Gary Moore? Esto se llama Still Got the Blues for You. Vos imaginate por un momento que estás bailando este lento.

Al filo de las 9 de la noche en toda la República Argentina, tengo la formación de Argentina esta noche. Por supuesto, al finalizar Sabatino, conectamos directamente con los amigos de 10 Sport en General Roca. Tengo la formación de Argentina para esta noche. Vamos a Argentina todavía. No, no, tremendo equipo. Tremendo equipo el de Argentina. Acaba de finalizar el partido. Los ingleses le ganaron 2-1 a los noruegos, que remaron hasta donde pudieron. Hay una polémica porque una pelota tocó un cable. Lo cierto es que Argentina, de ganarle a Suiza, que todos hacemos fuerza para que eso así sea, vamos por los ingleses nuevamente como en el 86. Exactamente. Y que Lionel va a hacer un gol como el de Diego. Con dos goles de Jude. Se escribe igual que la canción de los Beatles, Hey Jude. Los ingleses le ganaron 2-1 a los noruegos en el alargue. Joey Cocker.

Gracias, Fabi Page, desde Ushuaia. La vemos ahí que está en el Cerro Castor. Nos quedaron un montón de lentos. El más lindo de Genesis. Año 1986. Tony Banks, Mike Rutherford, Phil Collins.

Nos quedan dos lentos. El lento del final es el homenaje a Bonnie Tyler. Seguramente ya te imaginarás cuál es el lento que termina nuestro sabatino de hoy. Agradecerle a todas las emisoras amigas que se han conectado desde las 7 de la tarde. Creo que arrancamos en punto y terminamos en punto. Por ahí me pasa un poquito, pero... Gracias Master 105.5 en Chipoleti, 99.5 en Cinco Saltos. Es la señal que llega hasta Añelo, dice mi amigo Dieguito López mientras trabaja en un camión, del amigo Claudito Urcera. Gracias Carlitos Leitner desde Neuquén. Gracias Kevin Erickson desde Centenario. Gracias Tincho Romero desde el Golfo más azul del continente, Radio de la Costa.ar. Gracias Gringo González Pugliese de Equipo a las Chapas.ar. Gracias al amigo Mauricio Rosas desde Play 100.5 en Zárate, Brazo Largo, muy cerquita de Campana, donde vive una querida amiga que se llama Claudita Giordano. Quiero mandarle un besote enorme a Betty y a Coti, que me escuchan desde Sierra Grande. No están en Playa Dorada, no. Ya están calentitas, deben estar con una picada, una bien fría. Yo las conozco esas dos, mirá.